18 horas, 5 minutos. Temperatura, 25 grados.

0: 18 horas, 19 minutos.
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0: 18 horas, 40 minutos.
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1: Atención tripulación, presentamos el reporte del clima para este lunes. Jornada soleada para Saltillo con una temperatura mínima de 16 y una máxima de 28 grados. En Ramos Arizpe se espera una temperatura mínima de 18, máxima de 30 grados, mayormente soleado. Para Arteaga se espera una temperatura mínima de 16, máxima de 27 grados con intervalos de nubes y sol y posibilidad de chubascos. Aquí concluye el reporte del clima. Para la tripulación de ADN, informó Lili Poblano.
0: 19 horas, 1 minuto. 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

16 minutos. Temperatura 26 grados.

0: 19 horas, 19 minutos.
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0: 9 horas, 39 minutos.
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1: Atención, tripulación. Presentamos el reporte del clima para este lunes. Jornada soleada para Saltillo con una temperatura mínima de 16 y una máxima de 28 grados. En Ramos Arizpe se espera una temperatura mínima de 18, máxima de 30 grados, mayormente soleado. Para Arteaga se espera una temperatura mínima de 16, máxima de 27 grados con intervalos de nubes y sol y posibilidad de chubascos. Aquí concluye el reporte del clima. Para la tripulación de ADN, informó Lili Poblano.
0: 20 horas, en punto. 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

si te cuento que una mujer murió hace más de 70 años, pero sus células siguen vivas? No en sentido poético, literalmente vivas. Multiplicándose en laboratorios de todo el mundo, ayudando a crear vacunas, combatir el cáncer y salvar millones de vidas. Se llamaba Henrietta Lacks. Era una mujer afroamericana, madre de 5 hijos, y nunca supo que su cuerpo cambiaría la historia de la medicina para siempre. En 1951, Henrietta llegó al hospital Johns Hopkins, en Baltimore, Estados Unidos. El único de la zona que atendía a personas afroamericanas, con un dolor terrible. Le diagnosticaron cáncer de cuello uterino. Antes de iniciar el tratamiento, un médico le extrajo células de su tumor sin que ella lo supiera y sin pedirle permiso. Esas células llegaron al laboratorio del doctor George Gay y ahí ocurrió algo que nadie había visto antes. En lugar de morir a los pocos días, como todas las células humanas cultivadas hasta entonces, las de Henrietta seguían vivas y se multiplicaban sin parar. Las células ELA son inmortales porque provienen de un tumor de cáncer de cuello uterino muy agresivo que sufrió una combinación de mutaciones genéticas. Estas células superan el límite de envejecimiento biológico y se multiplican infinitamente en condiciones de laboratorio. Las llamaron células ELA por las dos primeras letras de su nombre y su apellido. Son las primeras células humanas consideradas inmortales. Se calcula que se han producido más

0: de 50 toneladas de células ELA y han sido utilizadas en más de 100.000 estudios científicos en todo el planeta. Gracias a esas células, se desarrolló la vacuna contra la poliomielitis, se investigó el VIH, se avanzó en tratamientos contra el cáncer de mama y se probaron terapias durante la pandemia de COVID-19. También fueron clave para la vacuna contra el virus del papiloma humano. Pero esta historia tiene una sombra. Henrietta murió en octubre de 1951. A los 31 años. Nunca supo que le habían extraído células. Su familia vivió décadas en la pobreza, sin seguro médico, sin enterarse de que el legado biológico de su madre circulaba por laboratorios de todo el mundo, generando descubrimientos, premios y ganancias millonarias de las que ellos nunca vieron un centavo. Su caso, atravesado por el racismo y la desigualdad de la época, abrió uno de los debates éticos más importantes de la medicina moderna. ¿A quién pertenecen las células de tu cuerpo una vez que salen de ti? ¿Puede la ciencia avanzar a costa de la dignidad de una persona? En 2021, la Organización Mundial de la Salud le otorgó a Henrietta un reconocimiento póstumo. Su hijo Lawrence, de 87 años, lo recibió rodeado de nietos y bisnietos. Henrietta no eligió ser inmortal, pero sus células, sin pedirle permiso, decidieron no morir. Y al hacerlo, le regalaron al mundo una herramienta que ha salvado millones de vidas. Su historia nos recuerda que detrás de cada gran avance científico siempre hay una persona y que la ciencia sin ética es una ciencia incompleta. Un guión de Leonardo Santiago con información del portal Ciencia UNAM. Les saluda Mónica Genis.
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0: 20 horas, 20 minutos.
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0: 36 minutos. Temperatura 24 grados.
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1: 20 horas, 43 minutos. 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

0: 21 horas en punto.
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21 horas, 20 minutos. 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

21:38. 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

0: buenas noches, bienvenidas y bienvenidos a La Hora Nacional. El próximo 15 de septiembre conmemoramos un día que forma parte de nuestra memoria como nación, el inicio de la independencia de México.
1: Nuestro país se ha construido con ideas, acciones, así como el esfuerzo de mujeres y hombres que en distintos momentos han contribuido a transformar a México, lo que significa honrar nuestras raíces y seguir construyendo entre todas y todos el país que queremos.
0: Entre las mujeres que hicieron historia durante la lucha de independencia se encuentran Josefa Ortiz Téllez Girón, Leona Vicario, Manuela Medina y Gertrudis Bocanegra. Ellas demostraron que la libertad también lleva nombre de mujer.
1: Además, conoceremos el desenlace de México Canta 2, el concurso que de alguna manera está cambiando la narrativa de la música y promueve el arte, el talento y la paz.
0: Hablando de música, tendremos un recorrido por una de las grandes expresiones de nuestra identidad, el mariachi, este género reconocido en el mundo.
1: Aprovechamos también para recordarles que los leemos en nuestras redes sociales. Si tienen alguna duda, sugerencia o requieren de información sobre alguno de nuestros temas, nos encuentran como La Hora Nacional Oficial en YouTube, Facebook, Instagram, TikTok, X, Spotify y en el número telefónico 5534-834239. También nos pueden enviar un correo electrónico a lahoranacional@segov.gov.mx.
0: Hoy concluyó la iniciativa México Canta 2 y conoceremos a quienes hicieron suyo el género del regional mexicano, pero también una nueva generación de artistas que busca renovar la narrativa de nuestra música y mantener vivas a través del arte y la cultura nuestras raíces mexicanas.
1: Los ganadores tendrán una participación especial este 15 de septiembre cuando se presenten nada más y nada menos que en el Zócalo de la Ciudad de México durante la ceremonia del Grito de Independencia.
2: Hoy concluyó México Canta 2, el concurso binacional que reunió a jóvenes de México y Estados Unidos para impulsar nuevas voces y nuevas narrativas dentro de la música regional mexicana. La convocatoria estuvo dirigida a jóvenes de entre 18 y 29 años y buscó que la música hablara de amor, desamor, identidad, diversidad, superación y orgullo por nuestras raíces mexicanas. México Canta 2 forma parte de la Estrategia Integral de Atención a las Causas y plantea a la cultura y a la música como herramientas para abrir oportunidades a las juventudes, fortalecer su talento,

proyecto y cambiar las narrativas tradicionales de la música. En esta segunda edición se registraron 16.289 jóvenes de México y Estados Unidos. De ellos fueron seleccionados 14 semifinalistas, 7 representantes de cada país. Después de las semifinales, 2 participantes más avanzaron a la siguiente etapa mediante la votación del público. Y hoy, en la gran final, el público eligió quiénes serían los ganadores de esta segunda edición. Más allá del concurso, se abrirá camino a una nueva generación de artistas. Muy pronto, en la hora nacional, los ganadores de México Canta 2.

0: Existen acciones que buscan atender de manera integral las necesidades de las personas y generar condiciones que favorezcan su bienestar y desarrollo. Porque transformar la realidad del país implica ir al origen de las problemáticas, fortalecer a las comunidades y abrir oportunidades para todas y todos.
1: En nuestra siguiente cápsula conoceremos algunos avances de la estrategia Atención a las Causas en distintas comunidades del país.
2: Es una institución estratégica del Estado mexicano, responsable de la gobernabilidad, la conducción de la política interior y la relación con los distintos órdenes de gobierno. 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Recorremos casa por casa para llevar a las comunidades programas de bienestar, salud, educación, deporte, cultura, trámites y servicios. 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Con todas estas acciones, la Secretaría de Gobernación coloca los derechos y el bienestar de las personas en el centro de la política interior del país.
3: Conspiradoras, espías, combatientes, cuidadoras, todas ellas valientes mujeres que desde distintas trincheras y de distintas formas lucharon por la independencia de México. Conspiradoras. Mujeres que arriesgaron su posición social y participaron en conspiraciones contra el régimen español, que tejieron redes de apoyo a los insurgentes, reunieron dinero, uniformes y armas. Mujeres que expresaron sus opiniones políticas propias en tertulias y en las calles, que difundieron escritos clandestinos e intentaron convencer a los soldados realistas de desertar. Cuidadoras. Mujeres que se fueron con sus familias completas a engrosar los ejércitos insurgentes, donde se encargaron de alimentar y cuidar a los enfermos y heridos. Algunas vieron morir a sus esposos e hijos mayores en los combates y a sus hijos e hijas pequeños por enfermedades o agotamiento. Espías. Mujeres que espiaban los movimientos realistas y pasaban la información a los líderes insurgentes. Entregaban cartas o armamento de un lugar a otro. Obstruían caminos. Y servían de guías de las partidas rebeldes. Combatientes. Mujeres que en situaciones desesperadas se convirtieron en combatientes encargadas de defender posiciones, de enfriar los cañones o liberar a sus familiares. Aunque fueron pocas, algunas incluso llegaron a comandar destacamentos insurgentes. Los virreyes y los comandantes castigaron la rebelión política de las mujeres, pero también la transgresión moral, por realizar actividades que no se consideraban propias de su sexo. Las mujeres sufrieron detenciones arbitrarias, la reclusión en casas de recogida, que funcionaban como cárceles, el rapto para ser utilizadas como moneda de cambio, la tortura para delatar a sus cómplices y la ejecución a través del fusilamiento, la decapitación y la exposición de los cuerpos a modo de escarmiento. Fueron tantas las mujeres que apoyaron la lucha que en 1817 un comandante realista escribió al virrey que por sus rumbos no había una mujer que no fuera una verdadera insurgenta. Sin la valentía y el sacrificio de todas esas mujeres, el anhelo de un México independiente no se habría hecho realidad en 1821.
0: Cuando hablamos de la independencia, solemos recordar nombres como Miguel Hidalgo, José María Morelos o Vicente Guerrero. Pero aquella lucha tuvo protagonistas mujeres que arriesgaron su libertad, su patrimonio e incluso su vida. La historia de México también se escribió con voz de mujer.
1: Fueron conspiradoras, espías, combatientes, mensajeras y cuidadoras. Mujeres que participaron activamente en el movimiento insurgente y que durante mucho tiempo no ocuparon el lugar que merecían en nuestra memoria histórica. Hoy recuperaremos sus historias y comenzamos con una figura fundamental. Ella es Josefa Ortiz Téllez Girón, conocida como La Corregidora.
3: María Josefa Crescencia Ortiz Téllez Girón fue una mujer de convicciones propias que luchó por forjar una nación justa, libre e igualitaria. Nació el 19 de abril de 1773 en una familia criolla y quedó huérfana muy joven. Estudió en el Colegio de las Vizcaínas, una de las pocas instituciones enfocadas en la instrucción de mujeres. En 1793 contrajo matrimonio con el abogado Miguel Domínguez, con quien tuvo 14 hijos. En 1802, Miguel Domínguez fue nombrado corregidor de Querétaro. Allí, Josefa se ganó la simpatía de la comunidad criolla, de los indios y de los mestizos mediante obras de caridad y protección a favor de los pobres y los desvalidos, de las viudas y de los huérfanos. La invasión napoleónica a España en 1808 provocó una crisis política que alcanzó al continente americano. En Nueva España comenzaron a formarse grupos de criollos que querían la autonomía, rechazaban el mal gobierno y exigían el respeto a la soberanía del pueblo. En Querétaro, Josefa Ortiz organizó en su casa veladas literarias, cuyo verdadero objetivo era construir un plan de insurrección. A ellas concurrieron personajes como el párroco Miguel Hidalgo, los capitanes de milicias Ignacio Allende y Juan Aldama, los hermanos Epigmenio y Emeterio González. Josefa no solo ofreció el espacio para realizar las reuniones, también participó activamente informando cualquier noticia y haciendo llegar de manera segura comunicados y correos entre los conjurados. Descubierta la conspiración, Josefa lo informó a Allende, quien se encontraba en San Miguel el Grande. Ella fue aprehendida el 15 de septiembre, al mismo tiempo que estaba por iniciar en el pueblo de Dolores, Guanajuato, la lucha encabezada por Miguel Hidalgo. Josefa pronto fue liberada y continuó en contacto con los insurrectos, brindando apoyo a la causa. Sin embargo, las autoridades sabían de su simpatía con la insurgencia, por lo que, acusada de sediciosa, fue aprehendida nuevamente en 1813, con su última hija en brazos y trasladada al convento de Santa Teresa, en la Ciudad de México. Durante su reclusión, escribió al virrey:
4: «Ignoro cuáles sean mis delitos que han merecido semejante castigo. Yo estoy bien segura de que serán los que hayan forjado mis enemigos, enemigos de la paz».
3: Estuvo recluida hasta junio de 1817. Tras la consumación de la independencia y el ascenso de Agustín de Iturbide como emperador de México, Josefa rechazó formar parte de la corte imperial, por considerar que contradecía sus principios. Una vez instaurada la república, doña Josefa mantuvo cercanía con los principales actores políticos y rechazó recibir alguna recompensa por su papel en la lucha por la independencia. Josefa Ortiz, forjadora de una conciencia libertaria contra la opresión, a favor de la formación de un gobierno representativo y justo, murió el 2 de marzo de 1829.
0: Leona Vicario fue una mujer que convirtió sus recursos, sus contactos y su convicción en herramientas para apoyar la causa insurgente. Demostró que la libertad también se defiende con inteligencia, decisión y valentía.
1: Colaboró como informante para transmitir mensajes y apoyar a quienes lucharon por la independencia. Vamos a conocer más de su historia.
5: María de la Soledad Leona Camila Vicario Fernández de San Salvador, conocida como Leona Vicario, nació el 10 de abril de 1789. Fue hija de uno de los matrimonios más ricos de la Nueva España, lo que le permitió tener acceso a una educación amplia, que más tarde puso al servicio de la lucha de independencia, usando los nombres de los personajes de libros que leyó para crear un código secreto y mandar mensajes cifrados. A los 18 años quedó huérfana y bajo la tutela de su tío Agustín Pomposo, un reconocido abogado de la época. A pesar del cariño familiar que había entre ellos, tuvieron posturas políticas antagónicas. Leona apoyó el proyecto autonomista criollo y la insurgencia independentista, mientras que Agustín fue un fiel defensor de la monarquía española. Leona se incorporó a la agrupación secreta Los Guadalupes, que se formó cuando en 1808 el incipiente movimiento de criollos que buscaba la autonomía de la Nueva España fue duramente reprimido. Aprovechando su posición de clase, colaboró como espía y correo para que las ideas de libertad y autonomía circularan entre las clases criollas. Tras el llamado de Miguel Hidalgo en 1810, Leona Vicario aportó recursos propios tanto para la lucha armada como para la edición de periódicos que defendían la libertad y la participación de las mujeres. También apoyó económicamente a las familias de los insurgentes apresados. En 1813, Leona fue detenida y recluida en el convento de Belén en la Ciudad de México. Durante sus juicios, no delató a ninguno de sus compañeros, a pesar de las presiones y la incautación de sus bienes. Su lealtad al movimiento y valor en esos interrogatorios protegieron a decenas de personas. Tras un audaz escape, Leona llegó a Oaxaca, en donde se incorporó a la insurgencia de Morelos y se casó con Andrés Quintana Roo. Pero el movimiento de Morelos se fue resquebrajando y Leona tuvo que huir con Quintana Roo durante años. En enero de 1817, Leona tuvo que dar a luz a su primogénita Genoveva en una cueva de Achipixtla. Aprovechando su vulnerabilidad por los cuidados maternos, Leona y Andrés fueron traicionados y apresados. Estuvieron detenidos hasta 1821, que se consumó la independencia. En 1831, Lucas Alamán, el futuro líder del Partido Conservador, quiso denostar la participación de Leona Vicario en la independencia, calificándola de heroísmo romancesco y afirmando que ella se había incorporado a la insurgencia solo para seguir a su esposo Andrés Quintana Roo. Leona Vicario escribió una aguda y contundente respuesta en defensa de la autonomía política de las mujeres.
6: Confiese usted, señora Alamán, que no solo el amor es el móvil de las acciones de las mujeres, que ellas son capaces de todos los entusiasmos y que los deseos de la gloria y la libertad de la patria no les son unos sentimientos extraños. En todas las naciones del mundo ha sido apreciado el patriotismo de las mujeres. ¿Qué tiene de extraño ni ridículo el que una mujer ame a su patria y le preste los servicios que pueda para que a estos se les dé por burla el título de heroísmo romancesco?
0: Este 15 de septiembre los mexicanos nos reunimos alrededor de nuestra historia. Han pasado 216 años desde que inició la lucha de independencia y desde entonces nuestro país ha atravesado por profundos cambios y transformaciones.
1: Conmemorar esta fecha no significa solamente recordar el pasado, también implica mirar nuestra reconstrucción histórica y valorar nuestra libertad.
0: Al hablar de independencia vienen a la memoria nombres como Miguel Hidalgo, José María Morelos, Josefa Ortiz y Leona Vicario. Sin embargo, aquel movimiento fue mucho más amplio.
1: Miles de mujeres y hombres participaron de distintas maneras en un proceso que transformó para siempre la historia de lo que entonces era la Nueva España.
0: Todo comenzó en la madrugada del 16 de septiembre de 1810, cuando Miguel Hidalgo llamó a levantarse contra el dominio español. Pero con el paso del tiempo, la noche del 15 se convirtió en una de las grandes tradiciones cívicas de nuestro país.
1: Lejos de resolverse rápidamente, el conflicto se prolongó durante 11 años con distintas etapas, enfrentamientos y protagonistas.

0: Hidalgo fue capturado y fusilado en 1811 y posteriormente José María Morelos y Pavón asumió un papel central en el movimiento.
1: En 1813 convocó al Congreso de Chilpancingo, donde presentó Sentimientos de la Nación, un documento fundamental para pensar el proyecto de una nación independiente.
0: Los años siguientes estuvieron marcados por nuevos enfrentamientos y por la resistencia de distintos grupos insurgentes. Finalmente, en 1821, 11 años después del levantamiento inicial, se concretó la consumación de la independencia. El 27 de septiembre de ese año, el ejército trigarante entró a la Ciudad de México y llegó a su fin el dominio español.
1: Pero conseguir la independencia solo fue el inicio. Había que organizar un nuevo gobierno, crear instituciones, establecer leyes, enfrentar una situación económica muy complicada y, sobre todo, comenzar a definir qué significaba ser una nación independiente.
0: Por eso, cuando este 15 de septiembre escuchemos un ¡Viva México!, estamos recordando un proceso que permitió construir un país independiente, pero también una historia que nos recuerda que la libertad requiere del cuidado, participación y responsabilidad de cada generación.
1: Y hablamos de identidad mexicana, hay una palabra que inmediatamente nos lleva a la música. Mariachi. Sus instrumentos, sus voces y sus interpretaciones forman parte del paisaje sonoro de México.
0: En la siguiente cápsula vamos a conocer los elementos musicales que caracterizan este género y parte de la historia de una expresión cultural que se convirtió en uno de los grandes símbolos de México.

0: nada más melódico y alegre que la música del mariachi. Sus orígenes se remontan al pueblo de Cocula en el estado de Jalisco. Algunas fuentes dicen que su nombre se debe a la palabra mariachi, que significa boda en francés. Otra teoría es que proviene del nombre de María, por los festejos patronales de la Virgen. En la época del Porfiriato, esta música se consideraba popular. Fue hasta la Revolución Mexicana que la música mariachi se extendió por todo el territorio nacional. En 1930 fue el mariachi de Cirilo Marmolejo el que introdujo el traje de charro y el sonido de la trompeta.
1: La música del mariachi es producto del mestizaje de ritmos de varias culturas. Es una fusión de sonidos huicháricas, purépechas, guaguas y afromestizos. La fusión sonora de guitarras, violines, caracolas, teponastles, flautas de carrizo y otros instrumentos indígenas es la chispa que ocasionó el nacimiento de un nuevo género, el mariachi.
0: El apogeo llegó durante la campaña presidencial de Lázaro Cárdenas, quien llevó de gira por todo el país al mariachi Vargas de Tecatitlán. En los siguientes años, la época de oro del cine mexicano popularizó este género. Actualmente su alcance es mundial. De hecho, en 2011 la UNESCO lo declaró como Patrimonio Cultural Inmaterial de la Humanidad. El mariachi integra en su repertorio canciones rancheras, corridos, huapangos y sones jarochos, es decir, música tradicional y regional mexicana. Su origen mexicano nos hace sentirnos orgullosos.

0: Ya llegaron las fiestas patrias y también las ganas de celebrar a México. Aquí van algunas opciones para disfrutar el grito de independencia.
1: En la Ciudad de México, el Zócalo será nuevamente uno de los puntos principales de la celebración del 15 de septiembre. Contará con los finalistas del concurso México Canta 2.
0: También hay opciones culturales. En el Museo de Historia Natural y Cultura Ambiental puedes participar en el taller Ornitología Sagrada, dedicado a conocer el significado de las aves en las culturas del México antiguo. La entrada es libre.
1: También puedes darte una vuelta por el Palacio de Bellas Artes, donde se presenta el Ballet Folclórico de México de Amalia Hernández. Una muy buena opción para celebrar nuestras tradiciones a través de la música y la danza.
0: Y cerramos con una invitación para quienes disfrutan de la fotografía.
1: Para conocer más sobre esta propuesta y saber dónde visitarla, vamos a platicar con sus organizadores.
0: Hoy vamos a hablar sobre Fotoseptiembre y particularmente sobre algunas de las actividades que hay dentro de su temática, que es naturalezas no humanas. Bienvenidos a la Hora Nacional. Si nos pueden ayudar, por favor, diciendo sus nombres y a qué se dedican en todo este evento fotográfico.
2: Yo soy Petrushka, formo parte del Festival Tragaluz. Soy la directora de imagen, de diseño. Es toda la cara del festival.
3: Y yo soy Jesús Cornejo, soy director general del Festival Tragaluz. Juntos estamos ahora presentando y estamos aquí porque a través del Festival Tragaluz recibimos una invitación del Centro de la Imagen, que organiza cada dos años el Festival Fotoseptiembre, un gran festival que sucede alrededor de todo el país. Tiene como invitado siempre un país y un estado invitado. En esta ocasión nosotros, como festival, fuimos el estado invitado de Michoacán. Con esta gran colaboración que estamos justo inaugurando el día de hoy, estamos muy felices de venimos de ahí, pues se presentó una exposición colectiva de fotografía contemporánea michoacana. Básicamente es una muestra de 17 proyectos fotográficos de artistas, tanto de la fotografía, del video, del cine, de la instalación, incluso también inteligencia artificial, en donde se tratan temáticas que van más allá, básicamente sobre las naturalezas no humanas, sobre el tema de la ficción, sobre los territorios, sobre las experiencias propias, y sobre todo lo más importante es mostrar nosotros como Festival Michoacano y como artistas michoacanos, un panorama en el cual Michoacán cuenta otro tipo de historias, cuenta historias creativas, cuenta proyectos que están al alcance desde local, estatal, nacional e internacional.
2: Esta es la cuarta emisión del festival y hemos llevado justo el origen, un poco el tema del agua y ahora dijimos era el fuego, ¿no? Lo que representa el tema del ritual en Michoacán también, uh-huh. ¿No? O sea, toda la comunidad purépecha, o sea, todo termina en el año del fuego, o sea, hay una representación muy contundente hacia el fuego y también a manera cromática, o sea, si te fijas, el Día de Muertos, el Cempasúchil, uh-huh. La Monarca, o sea, todo lo que tiene que ver mucho con la identidad michoacana viene de este color muy cálido y este color muy en referencia al fuego.
0: ¿Hasta cuándo, y recuérdenos, en dónde podemos ver estas fotografías?
2: El festival se va a llevar a cabo en Michoacán, uh-huh. Pero ahorita justamente esta exposición, la de los futuros abiertos, que está en el centro de la imagen dentro del marco de Fotoseptiembre, uh-huh. Se inauguró el 10 de septiembre y va a estar hasta febrero.
3: En la plaza de la ciudad, en el mero centro de la Ciudad de México.
0: Uh-huh. Buenísimo.
1: ¿Redes sociales?
3: Es @festivaltragaluz, nos encuentran en Instagram, en Facebook también encuentran como Festival Tragaluz y en la página como festivaltragaluz.com. Los invitamos a que nos visiten porque tenemos una actividad muy llena desde septiembre hasta noviembre, básicamente el 31 de octubre, con 25 actividades desde talleres, exposiciones, recorridos fotográficos, viajes, revisiones de portafolios, diálogos, básicamente que es como ahora que comentas esto, Cha, yo siempre pienso como michoacano que si cualquier persona quiere practicar cualquier tipo de género fotográfico en México, tienen que ir a Michoacán. Ahora van a encontrar todo lo que necesiten.
1: Perfecto, Chucho. Pues muchísimas gracias.
3: Gracias.
1: Petrushka, muchísimas gracias. Les agradecemos mucho su visita. Pues habrá que ir, ¿no? A ver al hermosísimo estado de Michoacán fotografiado.
3: Exactamente. Y mientras tanto, en el centro de la imagen pueden visitar un pedacito de Michoacán.
1: Exactamente. Muchísimas gracias. Uh-huh. Y así llegamos al final de nuestra Chilanguía por esta semana, pero el próximo domingo les tendremos más información cultural.

0: de grande. Aunque no existe un texto oficial del discurso que Miguel Hidalgo pronunció el 16 de septiembre, se sabe que fue un llamado a la emancipación, a la libertad de los mexicanos y a la soberanía de nuestro pueblo, como un derecho que todos tenemos.
1: Que estas palabras nos recuerden que la libertad no es solo una página de nuestra historia, sino una herencia que se construye y se defiende todos los días. Hacemos una pausa aquí en La Hora Nacional y volvemos en unos minutos.
0: Antes de irnos, enviamos saludos para Cecilio Godínez, allá en Dolores Hidalgo, Guanajuato, precisamente la cuna de la independencia. También para Verónica Muñoz Centeno y Gerardo Domínguez.
1: Un saludo muy especial para José Manuel Esquivel Alcalá en Zacatecas. Y también mandamos abrazos a Alicia BFG, Carolina Corona Villarreal, Areli Nájera, Rafael Vázquez Castro y Sergio Puga.
0: Gracias por acompañarnos cada semana. Recuerden que nos encuentran como La Hora Nacional Oficial en YouTube, Facebook, Instagram, TikTok, X, Spotify y el número 5534-834239. Pueden enviarnos un correo electrónico a lahoranacional@segov.gob.mx.
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0: Bienvenidos a este recorrido a través de nuestro estado, sus municipios y su gente.
1: Nos complace mucho que hoy nos acompañe porque usted y su familia son la parte más importante de este programa.
0: A nombre del gobierno de Coahuila le damos la bienvenida a Melissa Cardona
1: y Víctor Antero Flores.
0: Así comenzamos en Coahuila en la Hora Nacional.
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0: Al toro lo encontramos en las antiguas culturas del Mediterráneo, asociado con rituales, mitos y poder.
1: En la antigua Creta, hombres y mujeres ya saltaban sobre toros. Después en Roma, el toro estuvo presente en espectáculos.
0: Fue en España donde esa tradición adquirió las características que terminarían dando origen a la tauromaquia.
1: Durante la Edad Media, los toros formaban parte de fiestas y celebraciones. La nobleza practicaba el toreo a caballo, utilizando lanzas.
0: También había hombres a pie, encargados de distraer al toro.
1: Poco a poco el toreo a pie fue adquiriendo mayor importancia.
0: Durante los siglos XVIII y XIX terminó de consolidarse la corrida moderna, con sus toreros, cuadrillas, ganaderías, suertes y reglas.
1: En México, la tradición histórica sitúa en 1526 la primera corrida de toros celebrada en la Nueva España, apenas 5 años después de la caída de Tenochtitlán.
0: Esta actividad se incorporó rápidamente a la vida de la Nueva España.
1: Con el tiempo, México desarrolló sus propias ganaderías y sus propios toreros.
0: El torero llegó a convertirse en una figura admirada. Uno de ellos fue el saltillense Fermín Espinosa Armillita Chico.
1: En los primeros años de Saltillo, los festejos taurinos se realizaban en la Plaza de Armas y corrales particulares.
0: En San Buenaventura existen referencias de corridas de toros desde 1785.
1: Las plazas eran espacios de reunión. Ahí se encontraban las familias, políticos, periodistas, aficionados y curiosos.
0: Saltillo llegó a tener diferentes plazas a lo largo de su historia.
1: Entre ellas estuvieron la Plaza Tlaxcala, documentada desde mediados del siglo XIX, la Plaza Guadalupe, de finales de ese mismo siglo, y posteriormente la Plaza Armillita, inaugurada en 1949.
0: En 1976 apareció el cortijo Alberto Rodríguez en Lomas de Lourdes.
1: Y en 1985 ocurrió algo muy particular. En las faldas de la Sierra de Zapalinamé se construyó una plaza de toros propiedad de José Luis Salas Cárdenas.
0: La plaza quedó terminada, pero nunca fue inaugurada y quedó en el abandono. Saltillo tendría después otra gran plaza, la Fermín Espinosa Armillita, inaugurada en 1992.
1: Torreón también desarrolló una importante tradición taurina. Tuvo la Plaza de Toros Torreón, uno de los principales cosos de la región.
0: Y en 2008 se inauguró el Coliseo Centenario, un moderno recinto para espectáculos, y también tuvo actividad taurina.
1: Monclova, San Buenaventura y otras poblaciones de Coahuila también tuvieron sus propios espacios taurinos.
0: En algún momento Coahuila llegó a tener alrededor de 20 plazas de toros.
1: La oposición de las corridas es muy antigua. Desde siglos atrás, hubo críticas de carácter religioso y moral contra ellas. En los siglos XVIII y XIX, ya había una sensibilidad hacia el sufrimiento de los animales.
0: En México, en 1916, durante el gobierno de Venustiano Carranza, las corridas de toros fueron prohibidas, aunque posteriormente regresaron.
1: Durante el siglo XX, los movimientos de protección animal fueron adquiriendo nuevas dimensiones.
0: En 2015 se prohibieron las corridas de toros en el estado de Coahuila.
1: El Coliseo Centenario de Torreón continuó funcionando como recinto para diferentes tipos de espectáculos.
0: La Plaza Fermín Espinosa Armillita de Saltillo finalmente fue demolida en 2025.
1: Hoy podemos estar de acuerdo o en desacuerdo con la tauromaquia.
0: Pero la historia no puede construirse solo con aquello que aprobamos.
1: Durante más de 2 siglos, la fiesta de los toros formó parte de la vida de Coahuila. De ello dependían muchas familias. La tauromaquia terminó en Coahuila, pero no debemos olvidar que existió.
0: Porque recordar una tradición no significa necesariamente defenderla.
1: Significa reconocer también que forma parte de nuestra historia.
0: Si se quiere defender u oponerse a algo, hay que conocerlo.
1: Y para conocer más sobre el tema de los toros, pueden visitar el Museo de la Cultura Taurina en Saltillo.

0: Cuenta la tradición que, cuando fundían las campanas de la Capilla del Santo Cristo en Saltillo, los habitantes comenzaron a arrojar monedas y objetos de plata para contribuir con la obra. Y entonces apareció doña Josefa Báez Treviño y entregó sus propias joyas y barras de oro y plata para que fueran fundidas junto con el metal de las campanas.
1: Detrás de esta leyenda sí existió una mujer perfectamente documentada, Josefa Báez Treviño.
0: Una mujer que en el Saltillo del siglo XVIII destacó por su capacidad para administrar grandes caudales de dinero.
1: Josefa era bisnieta de don Santos Rojo, comerciante español y uno de los fundadores de la villa de Santiago del Saltillo.
0: Y Josefa heredó, además de un patrimonio, una posición que le permitió intervenir en los asuntos de su comunidad.
1: Cuando quedó viuda, recibió una enorme herencia y comenzó una etapa que la convertiría en una de las mujeres más notables de la ciudad.
0: En 1743 fundó la Cofradía del Santo Cristo y fue su primera mayordoma. Durante 20 años estuvo reuniendo y administrando sus recursos.
1: Pero la cofradía también presta dinero y recibe intereses. Así, el capital podía seguir produciendo recursos para la capilla.
0: Josefa sabía administrar ese dinero y también sabía defenderlo.
1: Y en 1756 tuvo que reclamar judicialmente una deuda de 3.300 pesos. Aquello era muchísimo dinero.
0: Aquella mujer religiosa también sabía enfrentarse a sus deudores, administrar propiedades y proteger los intereses económicos de una institución.
1: Y su participación no terminó ahí. También destinó recursos para mejorar y alinear el antiguo callejón de Santos Rojo.
0: Pero su gran proyecto sería darle al Santo Cristo una casa digna.
1: La imagen del Santo Cristo había pertenecido a la familia de Santos Rojo y tenía una pequeña ermita, la Capilla de las Ánimas.
0: Pero los saltillenses querían un templo digno para aquella imagen.
1: La construcción de la Capilla del Santo Cristo comenzó en 1745.
0: Y entre los bienes estaba la fortuna de Josefa Báez Treviño.
1: Y también la aportación de los mineros de Villaldama, Nuevo León.
0: Y así, piedra sobre piedra, donación tras donación, fue levantándose la capilla que conocemos hoy en Saltillo.
1: Josefa aportó dinero y administró los recursos destinados al Santo Cristo.
0: Cuando terminó la construcción, parte de los recursos sobrantes fueron destinados a una capellanía.
1: Doña Josefa Báez Treviño fue una mujer de fe, pero también una mujer de finanzas.
0: Una mujer que convirtió su fortuna en parte de la historia de Coahuila.

0: 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Coahuila está lleno de talento. En cada municipio, en cada ciudad. Y aquí los escuchamos. En la discoteca. Fue en San Buenaventura donde nació uno de los huapangos más representativos de nuestra región, el huapango de San Buenaventura.
1: Su historia se remonta a principios del siglo XX y está ligada al músico sanbonense Pablo Cifuentes Bueno.
0: Pablo Cifuentes era músico y también carpintero. Formó parte, junto con sus hermanos Maximiano y José, de una agrupación conocida como la Orquesta de los Hermanos Cifuentes.
1: Cuenta la tradición que alrededor de 1900, los músicos regresaban de una boda en la hacienda de San Blas cuando se averió una rueda de la carreta. Mientras reparaban el desperfecto, Pablo comenzó a tararear una melodía al ritmo de los golpes del martillo.
0: A sus compañeros les gustó la melodía y comenzaron a escribirla en sus partituras. Después, la llevaron a las tertulias que se realizaban en el kiosco de San Buenaventura. Así habría nacido el huapango de San Buenaventura.
1: Existe también otra versión, conservada por la familia Cifuentes, según la cual Pablo despertó de una siesta con la melodía en la cabeza y comenzó a escribirla.
0: Sea cual sea el momento exacto de su creación, lo cierto es que la pieza echó raíces en San Buenaventura y pasó de generación en generación como parte de la identidad musical de la comunidad.
1: Escuchemos entonces esta pieza, cuyo autor se atribuye a Pablo Cifuentes Bueno y cuya melodía continúa formando parte de la memoria musical de San Buenaventura.
0: Este es el huapango de San Buenaventura, interpretado por el grupo Taquín.

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0: Saltillo tiene una historia llena de episodios que parecen inventados.
1: Hoy escucharemos otras caras de Saltillo, las verdaderamente extraordinarias.
0: En 1847, durante la guerra entre México y Estados Unidos, Saltillo fue ocupado por las tropas estadounidenses.
1: Fue cuando se tomó la primera fotografía en la ciudad. Se trata de la entrada del general estadounidense Johnny Wool a Saltillo.
0: Muchos historiadores han afirmado que estas imágenes son las primeras fotografías de guerra tomadas en el mundo.
1: En 1898, se realizó una lucha entre un león africano y un toro de lidia en la Alameda. Los animales fueron colocados dentro de una enorme jaula de hierro sin poner en peligro al público.
0: Y pues sí, el ayuntamiento autorizó el espectáculo. Y según las crónicas, el vencedor fue el león.
1: El edificio que actualmente alberga el Archivo Municipal de Saltillo fue construido como una estación ferroviaria.
0: Pero nunca llegó a funcionar en ese rubro. Fue hospital y escuela antes de albergar al Archivo Histórico de la ciudad. Entre los años 70 y 80, Adrián Rodríguez García se autoproclamó presidente de México. Se hacía llamar economista non y decía ser fundador y rector de la Universidad Universo.
1: También bautizó a Saltillo como Ciudad Lux y soñaba formar ciudadanos de estatura universo.
0: Se hacía llamar economista non y decía ser fundador y rector de la Universidad Universo. Adrián hablaba de un banco público. Promovía que la gente aportara monedas para crear un fondo destinado a los pobres. Llegó a vestirse con frac y portar una banda presidencial. Adrián murió en 1984 y una placa lo recuerda como filósofo y artista vagabundo. Y en lo que concierne a las mujeres,
1: en una nota periodística del 18 de julio de 1977, se reconoce a María Teresa Martínez y Fuentes como quien habría sido la primera mujer chofer de Saltillo.
0: La joven de 23 años requería trabajo para seguir pagando sus estudios y encontró cabida entre los operadores de ruta urbana.
1: María Teresa Martínez y Fuentes fue la primera mujer en Saltillo que ejerció profesionalmente como conductora.
0: Y terminamos con algo que hoy damos completamente por sentado: nuestras calles.
1: Se afirma que Saltillo fue una de las primeras ciudades de México en contar con calles pavimentadas con asfalto, alrededor de 1920.
0: Las primeras capas de asfalto fueron colocadas en las calles que rodeaban la catedral.
1: El pavimento significaba modernidad, menos polvo, mejores condiciones para los vehículos y una nueva imagen urbana.
0: Como escucharon, Saltillo es una ciudad que está hecha de historias.
1: Y también una ciudad con mucha historia.
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0: boscosos taurinos, vestigios de antiguos combates gladiatorios.
1: A veces guardan algo más que simples historias de gloriosas corridas.
0: La sangre derramada en la arena abre portales.
1: Y los matadores y hasta el mismo público ya no se enfrentan a un simple toro, sino a fuerzas desconocidas.
0: Ponga mucha atención a lo que esta noche va a escuchar, porque la gente dice, la gente cuenta que esto en verdad ocurrió. Esta es la leyenda de la Plaza del Olvido, en voz de Eduardo Bielma.
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0: las afueras de Saltillo, justo donde las faldas de la Sierra de Zapalinamé mueren en el municipio de Arteaga, se alza una estructura en ruinas que los lugareños evitan nombrar. Los ancianos la conocen simplemente como la Plaza del Olvido. Se construyó en los años 80 con la promesa de traer música, fiesta y prosperidad a la región. Sin embargo, su tarde de inauguración se convirtió en una pesadilla eterna. Era el 15 de agosto, día de la Asunción. El sol caía como plomo derretido sobre la arena. Las gradas estaban abarrotadas de familias, niños con globos y hombres entusiasmados. El cartel prometía un evento histórico con el torero más famoso de la región, Don Julián, apodado El Ciego, debido a una vieja cornada en uno de sus ojos, aunque poseía una precisión quirúrgica para clavar el estoque. Los primeros tres toros salieron bravos pero predecibles. La banda tocaba con fuerza y el público coreaba los primeros ole. Entonces, las pesadas puertas del toril se abrieron para dejar salir al cuarto animal de la tarde. En los papeles aparecía registrado bajo el nombre de Satán. Era un ejemplar imponente, negro como la noche sin luna, armado con cuernos largos y curvos que brillaban igual que la obsidiana. A diferencia de los otros animales, Satán no corrió desbocado. Avanzó con una lentitud calculada, girando la cabeza hacia las gradas como si buscara un rostro en específico. Y un silencio sepulcral apagó a la multitud. Incluso la banda dejó de tocar. Don Julián saltó al ruedo, intentando recuperar el control y agitando su capote rojo. El toro ni siquiera parpadeó. Se limitó a mirarlo fijamente. Sus ojos no reflejaban el instinto de una bestia. Eran ojos rojos, viejos, cargados de una inteligencia humana y fría. Un escalofrío recorrió la espalda del torero.
1: Ven, vente.
0: Con la voz quebrada por el nerviosismo, el animal dio tres pasos pesados. De su hocico no brotaba el vapor del cansancio, sino un humo negro y denso que se disolvía en el aire. Entonces, lanzó un bramido tan grave y profundo que hizo vibrar los cimientos de concreto. Los presentes juraron escuchar palabras ocultas en el eco.
2: Devuélveme lo que me mandaste, Lumen.
0: Herido en su orgullo, el torero cargó con la muleta. Satán esquivó el golpe con una agilidad sobrenatural y en un parpadeo hundió sus cuernos en el muslo del hombre, levantándolo en el aire como si fuera un muñeco de trapo. La sangre salpicó la arena en un arco brillante. Los peones corrieron al rescate con los capotes en alto, pero el toro los ignoró. Su mirada se clavó directamente en el palco principal, donde estaba sentado don Ramiro Salazar, el ganadero del animal. Salazar era un terrateniente cruel, de quien se rumoraba que había construido su fortuna vendiendo almas. Satán comenzó a correr en círculos perfectos, a una velocidad imposible. La arena se levantó en remolinos y el cielo se oscureció por completo. A pesar de ser pleno día, las luces parpadearon y se apagaron. En el ruedo, el toro se detuvo sobre el cuerpo herido de Julián. Bajó la cabeza y, combinando decenas de voces humanas en su garganta, le susurró al oído:
2: tú mataste a mi hermano, a mi padre y a mi madre. Ahora te mando yo, lentamente.
0: El toro le abrió el vientre sin prisa. Los ayudantes le lanzaron banderillas y varas, pero los castigos caían solos y sus heridas de sangre negra sanaban al instante. De pronto, el animal saltó la barrera y cayó directo en las gradas. Comenzó la matanza. El toro seleccionaba a sus víctimas, aplastaba costillas y estrellaba a hombres contra el concreto, ignorando los ruegos de clemencia. A las mujeres y niños los paralizaba con la mirada, obligándolos a susurrar rezos en una lengua antigua y muerta. Mientras tanto, Don Ramón Salazar intentaba escapar por la puerta trasera de su palco y el toro se materializó frente a él desde la nada. Satán lo miró fijamente y exclamó con una voz que retumbó en cada rincón. Vendiste mi linaje entero a Lucifer por dinero y poder. Cada toro que mataste en esta plaza era de mi propia sangre. Hoy cobro la deuda. Horas más tarde, las autoridades encontraron el cuerpo del ganadero sentado en su palco, con los ojos abiertos y una sonrisa desencajada. Le habían arrancado la piel de la cara y estaba perfectamente doblada sobre su regazo, como si fuera un pañuelo de seda. Tras el ataque, el toro regresó al centro de la arena ensangrentada, se echó al suelo y se desvaneció en una nube de azufre. De los más de 2,000 espectadores, murieron cerca de 20. Muchos más perdieron el habla para siempre. Otros enloquecieron viendo siluetas de toros negros en cada sombra. Hoy en día, la Plaza del Olvido sigue en pie. Las maquinarias que intentan demolerla se apagan solas y los trabajadores huyen al escuchar bramidos bajo las gradas vacías. Dicen que, si entras al ruedo en una noche de luna llena, el viento silbará entre las maderas podridas y escucharás cascos pesados aproximándose. El toro aparecerá al fondo de la oscuridad, con los ojos como brasas encendidas. No te embestirá, te mirará fijamente y sembrará una pregunta en tu mente. ¿Viniste a matarme o a unirte a los míos? Quienes logran salir de ahí, lo hacen con el cabello completamente blanco y una cornada invisible en el alma que les duele cada 15 de agosto.

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1: Gracias a todas las personas que nos siguen en nuestra página de Facebook, como Eduardo Cisneros, que siempre nos escucha, a la familia Magallanes Acevedo en Ramos Arizpe, Caro Corona en Torreón, Marco Arellano en Parras, Humberto Palomares, Miguel Ramírez, que nos escuchan en todo Coahuila y nos lo hacen saber. Y a quienes nos regalan su like y comparten nuestras publicaciones, muchísimas gracias.
0: Los esperamos el próximo domingo en Coahuila en la Hora Nacional. Con ustedes estuvimos
1: Melissa Cardona,
0: Víctor Antero Flores y en la producción, Eduardo Bielma.
1: Que tenga usted una gran noche de domingo.
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5: 23 horas, 2 minutos.
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0: 23 horas, 4 minutos. 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
2: 23 horas, 6 minutos.
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7: 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Hoy en nuestro platillo sabio nos acompaña la Abue Angie para enaltecer nuestros sabores con un plato que nos aporta proteína, carbohidratos y toda la frescura de las verduras. Estamos hablando del pozole blanco con salsa de chile de árbol. ¡Tome nota!
8: Nietecitas y nietecitos, bienvenidas y bienvenidos a Revista del Consumidor Radio. Soy su Abue Angie y hoy en el Platillo Sabio los voy a consentir elaborando un platillo tradicional con ingredientes de temporada de nuestro campo mexicano. Un delicioso pozole blanco con su respectiva salsa. Los ingredientes que vamos a necesitar para el pozole son 1 kilogramo de maíz pozolero precocido, 2 cebollas blancas, 2 cabezas de ajo grandes, 1 kilo de carne de puerco en trozos, 1 kilo de retazo de pollo, 3 cubos de consomé de pollo, sal de grano y 9 hojas de laurel. Para la salsa, 6 chiles de árbol del que pica, 12 chiles de árbol del que no pica, 2 dientes de ajo, 2 jitomates, 3 cucharadas de vinagre de manzana, sal molida y orégano. Para acompañarlo, col, orégano, rábanos, limones y tostadas. Vamos al procedimiento. En 3 ollas grandes ponemos a hervir suficiente agua y agregamos a una de ellas el maíz pozolero. Para dar sabor, cocemos el maíz con hojas de laurel, 1 cubito de consomé de pollo y sal. Además, agregamos 5 dientes de ajo y una cebolla previamente licuados y dejamos cocinar hasta que el maíz reviente. Colocamos en una de las otras 2 ollas el pollo y en la otra la carne de cerdo. En cada una agregamos 3 ajos, media cebolla, 3 hojas de laurel y sal. Tapamos y dejamos que cueza aproximadamente durante una hora. Una vez que todo se haya cocido, vertemos el caldo de puerco, el caldo de pollo y la carne a la olla donde está el maíz. Por último, lo dejamos hervir 5 minutos para que se mezclen los sabores y listo. Para la salsa, licuamos los chiles, el jitomate, los dientes de ajo, el orégano, el vinagre de manzana y la sal. Debemos estar atentos para quitar la espuma que se pueda formar. Para su emplatado, servimos el pozole bien caliente y lo acompañamos con carne deshebrada, col, rábanos, cebolla, orégano, limón, la rica salsa de chile de árbol y tostadas. ¡Y listo! Así de fácil es preparar nuestro pozole, nietecitos. Recuerden que el platillo sabio Profeco, además de tener buen sabor, es muy fácil de preparar. Aporta un balance nutricional y rinde para varias porciones. ¡Anímense a prepararlo! Y cuéntenos en nuestras redes sociales cómo les fue, nietecitas y nietecitos. No olviden que también pueden ver esta receta en el canal de YouTube Profeco TV. Soy su Abue Angie y me encantó compartir esta receta con ustedes en Revista del Consumidor Radio. ¡Hasta la próxima!
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16 minutos. Temperatura 22 grados. 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

20 minutos. 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

23 horas, 40 minutos. 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

Una hora, 20 minutos. 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

2 horas, 20 minutos. 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

2 horas, 39 minutos. 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

3 horas, 19 minutos. 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

3 horas, 34 minutos. Temperatura, 19 grados.

3 horas, 41 minutos. 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

18 minutos. 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

0: 39 minutos.
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5 horas, 1 minuto. 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

0: 18 minutos.
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31 minutos. Temperatura 19 grados.

48 minutos. 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

0: Conexión establecida con el módulo meteorológico. Iniciando transmisión.
1: Atención tripulación, presentamos el reporte del clima para este lunes. Jornada soleada para Saltillo con una temperatura mínima de 16 y una máxima de 28 grados. En Ramos Arizpe se espera una temperatura mínima de 18, máxima de 30 grados, mayormente soleado. Para Arteaga se espera una temperatura mínima de 16, máxima de 27 grados con intervalos de nubes y sol y posibilidad de chubascos. Aquí concluye el reporte del clima. Para la tripulación de ADN, informó Lili Poblano.
0: 5 horas, 59 minutos.

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Mi nombre es Mike Castañeda y lo voy a acompañar desde ahorita hasta las 9 de la mañana. Usted ya lo sabe, con la mejor música, las mejores dinámicas, las mejores secciones, pero sobre todo, la mejor actitud. Comuníquese conmigo en este momento al 844-290-4309 y dígame qué canción quiere que le ponga en la colita. Acuérdese que el día de hoy no le voy a poner la que le gusta. El día de hoy le voy a poner la que le hace feliz.

0: En este momento vamos a ver de qué se trata el día de hoy. Ay, ¿por qué no se oye? ¿Por qué no se está oyendo? A ver, ahí va.
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0: Lunes de andar bien felices y con tenis y vamos a empezar. Y tengo mensajitos por acá. Dice, buenos días, muchachón. ¿Puedes poner algo de Casabian? ¿Qué? Casabian Day. Ahora vamos a ver.
2: Pero no más de tantos, mierda.

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1: Ah, se llama Kasabian, Days Are Forgotten. Ay, perdóname. Buenas, buenas, ponte, Miguel, Happy for Williams, con mucho gusto. ¿Y cómo dice?

Ahorita con mucho gusto sale y me dice Paquito por acá, buenos días, Max, saludos para Oliver y Mateo, y un beso para Diana, para ti, y excelente inicio de semana para todos. Igualmente, mi Paco, igualmente, excelente inicio de semana para todos. Buenas, buenas, Mike, espero que esta semana nos vaya muy bien a todos, y para comenzar la semana y andar bien, Felipe, si podrías poner, por favor, la canción de Single Ladies de Beyoncé. ¡Ay! Andamos solteras, Madre Santa. Pero sí, esa canción, pero yo quiero que la bailen, con la manita y todo, por favor. Quiero ver a todos mis taxistas y choferes de aplicación bailándola, por favor. Aunque no sean solteros. Dice por acá, Olis, buenos días, precioso, que tengas excelente inicio de semana. Te mando un besito bien tronado en el mero nudo del globo. Saludos a todos los que siempre están por acá. A la plantada, le paso a la chica, a los dos cafés, los detonados, al Cansagrande y al Ramero. Y como es lunes de andar bien, Felipe, si con tenis crees que me puedas meter en tu colita la rola de Alice de Jen. Ay, no, espérame. ¿Por qué? Porque yo, latín vulgar, no sé. Jen Amar, no sé cómo se pronuncia, perdóname. Pero lo voy a investigar y me la voy a aprender. Gracias por hacer que nuestro día siempre comience con una sonrisa. Fíjate que esa canción en francés, a muchos les hacía hablar francés y a otros les hacía que se les antojaba una rusa. O sea, de cantar con una rusa. Los señores pervertidos de los 2000 me entenderán. Dice por acá, buenos días, Mike. ¿Cómo andamos? Hola, buenos días. ¿Cómo les va? Oiga, seguimos con más. Vamos a empezar en este momento, ¿le parece? Con la colita de lunes de andar bien, Felipe, y con tenis. Y empezamos con una buena noticia. Oiga, ya somos 1,000. Miren el grupo de los miembros del Mike. No es cierto, no somos 1,000, pero si usted se une con nosotros, podríamos llegar a los 1,000 algún día, en algún momento. Así que si usted no se ha unido al grupo de Instagram, al canal de Instagram de los miembros del Mike, dígame, mándeme un puntito en mi tutorial y con mucho gusto yo aquí le paso el link para que se una. Vámonos ahora sí a empezar con esta colita de lunes de andar bien, Felipe, y con tenis. This morning show favorito, no me quiero levantar. Y esto dice más o menos así. Ay, empezó a la mitad, ahí va. Days are forgotten. De que sabían. Y yo regreso. ¿Qué? 844-294-3009.

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1: Seis horas, 21 minutos. 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

6:26 de la mañana, 19 grados de temperatura. Estamos de regreso aquí a su morning show favorito, No Me Quiero Levantar. ¡Empezamos! Days Are Forgotten de Kesab, y luego vino Happy de Pharrell Williams. Y empezamos con la mejor actitud, y tengo mensajitos que leer por acá. Me dice: buenos días, Mike, aún te cabe la colita, la de Dark Necessities de los Red Hot Chili Peppers. Nada que ver, pero me pone feliz. Pues no está tan acá, ¿eh? No es así como que, uy, ay, qué feliz está, pero sí entra. Saludos, que tengas un excelente inicio de semana. Igualmente, Padre Santo. Dice: hola, Mike, excelente inicio de semana y que logres tus objetivos. Mi objetivo el día de hoy es poder ir al gimnasio una vez a la semana. Ese es mi objetivo y espero poder lograrlo. Que oye, una canción que me pone bien feliz es la de Love Generation de Bob Sinclair. A ver. Love Generation de Bob Sinclair. Ahorita con mucho gusto sale. ¿Me la puedes meter en la cola? ¡Ay, qué señora tan más! Sí, con mucho gusto yo aquí se la meto. No pasa nada. Con toda confianza y gracias por pedírmelo tan así, tan bonito. Dice: buenos días, Mike, excelente inicio de semana. Por favor, puedes poner All Around the World de Oasis. Con mucho gusto, ahorita te la agrego. Un saludo muy grande, mi Luis. Muy bonito día. Dice: Alexa, Soul and Dance de Milky Dance. Hasta rimó. Ah, Milky Chance, perdón. Ahí está, ahorita sale para leer. Escucha, bonito día, ¿cómo amaneciste, Padre Santo? Amanecí, que es ventaja. Amanecí, que es ganancia. El día de ayer me desvelé poquito, tuve una reunión familiar. El sábado también tuvimos reunión familiar. Entonces me desvelé un poquito. No alcancé a dormir mis 12 horas como las que acostumbro dormir. Pero, pues bueno, ni modo. Ya será que el día de hoy que termine mi jornada laboral pueda ir a descansar un ratito. Dice por acá: hola, buenos días. Saludos a Owen, que siempre te escuchamos de ida a la secu. Ya es nuestra estación favorita. ¡Ay, qué bonito! ¿Y quién eres tú para mandarte saludos también? ¿Cómo te llamas tú? A ver, porque nada más tienes una foto de espaldas que estás en la playa. ¡Ay, qué ganas de andar en la playa! Tengo ganas de ir a Cancún, oiga. Tengo ganas de ir a Cancún. Hace mucho que no voy a Cancún. Pero a mí no me gusta ir a Cancún, nomás ir a ponerme ahí como manatí encallado. Yo lo que quiero es ponerme como manatí encallado, pero que me regalen todo. O sea, en una de esas cosas que es todo incluido. ¡Ay, qué bonito! ¡Qué bonito no andarte preocupando por nada! Nada más levantar la manita y que ya lleguen con una bebida. ¡Ay, qué rico! ¡Qué rico! Si usted no ha vivido una de esas experiencias, aprovéchela un día. ¡Vaya! ¡No, hombre! Y un buffet de esos que ni siquiera tienen fin. De esos, ay no, uno engorda bien bonito. Hola, saludos para Félix y Sofi, que los amo mucho. Ponte algo tú de Shakira para nuestra Sofi. Te voy a poner la de Dai Dai, que es la última que ha estado sonando de la Shakira. Ahí está, ahorita sale. Y un saludo muy grande para ti, mi Moni, y para toda tu hermosa familia. Dice: ah, pues qué reunidores. Es que ya ven que la semana pasada cumpleaños la suegra de todos, Saltillo, Ramos, Arteaga y la mitad de Monterrey. Entonces la festejamos el sábado, pero como que siempre nos quedamos con ganas y al siguiente día también nos juntamos y que se pusieron a jugar lotería y que se pusieron a cantar y no sé qué tanta cosa, porque mi familia pues así es, ¿verdad? Dice: buenas, Mike, excelente lunes, igualmente, corazón santo. ¿Cómo andas, Karen? Saludos un abrazo muy, muy grande para ti. Dice: pero para que te traten así en un todo incluido hay que dejar propina buena para todo, gordo. ¡No! ¡No! ¡No! Yo no dejo propina y ya lo saben. Fíjense que sí, en los restaurantes a los que voy, aquí en Saltillo, bueno, en todos los lugares, dejo propina, pero ya dejarle propina al del McDonald's que nada más te pasó la comida, pues ahí ya no. Yo estoy en contra de la propina y usted ya lo sabe. Fúneme si quiere, dígame lo que quiera. Yo estoy en contra de la propina. Yo lo que yo pienso, siento y que debe de ser es que los dueños de los restaurantes son los que se deben de encargar de pagarles un sueldo digno. No digo que no lo hagan, pero yo, a mi parecer, el cliente no debe de cargar con la responsabilidad del sueldo de quien te atiende. Eso es lo que yo pienso. Usted puede pensar diferente y cada quien tenemos formas distintas de ver. Pero pues sí, siempre dejo el 10%. Siempre lo hago. Pero allá no voy a andar sacando la feriecita. Se supone que para eso quiero pagar, para no andar cargando con nada. No. Mejor hasta el final dejo 100 pesos. Dice: saludos a mí. No, pues ¿cómo te llamas, Madre Santa, para poder decirte? Vamos, la última semana de octubre, fuga. Buenos días, Panzón. Buenos días.
¿Cómo andas, Félix? ¿Cómo te va? Ay, es que ya los vi que también ustedes en la playa. ¿Esa foto es de hace mucho o se fueron a la playa? Dice, un saludo también para ti, y haciendo coraje desde bien temprano, pero bueno, hay que solucionar esas situaciones del trabajo. ¿Ahora qué traes, Padre Madre Santa? ¿Qué te hicieron? ¡Vámonos con la que sigue, oiga! ¡Vámonos! Esto dice más o menos así. Y no se oye. Está escuchando Moon de las Baby Monster. Son las 6:32 de la mañana, 19 grados de temperatura. ¡Vámonos!

0: Regresamos, son las 6:34 de la mañana, 19 grados de temperatura. Y me dice por acá del año pasado, Animao. ¿Animao? Escribe bien, Padre Santo, escribe bien. Ya menos nos vamos otra vez. Ah, que les vaya muy bien. Se van, pero despacito, despacito y por la sombrita. Mensajito de audio.
1: Buenas, buenas.
0: ¡Holi!
1: ¿Cómo estás, chiquito precioso?
0: Bien, guapo, bebé.
1: Pues aquí, pasando lista, reportándome para desearles bonito y excelente inicio de semana. Cuídense mucho. Saludos al Ramerito. Ramerito, ¿qué onda contigo? ¿Cómo andas? Tengo mucho sueño. Me siento muy cansada. Muy, muy cansada. Sí.
0: Actitud de lunes de la Magui.
1: Demasiado cansada. Y pero pues bueno, hay que darle a esto. ¿Me puedes introducir
0: a llorar
1: en tu cola?
0: Era.
1: You Make Me Feel de Michael Jackson, porfis. Ándale, sí.
0: Híjole.
1: Que tenga un bonito día, besitos, bye.
0: Híjole, Madre Santa. Híjole, Madre Santa. Ahí te va un sticker. Léemelo. Dice por acá, mensajito de audio.
2: ¿Qué onda, mi madre?
0: ¡Holi!
2: Muy buenos días.
0: Buenos días.
2: Qué flojera levantarse a trabajar el lunes. ¡Ching!
0: ¡Cállate!
2: Pero bueno, ni modo, pues aquí tenemos que darle. ¿Quieres escuchar la de Happy, de Sasha y Benny?
0: Ah.
2: Y el otro.
0: ¿Y el otro?
2: Saludos. Villa.
0: Eric Rubín, Padre Santo. ¿Sí es con Eric Rubín? Sí, sí es con Eric Rubín. Dice por acá, Santos, y buenos días, el niño bonito, precioso, chulo, hermoso, bebé de la radio. ¡Ay! ¿Cómo eres? ¿Cómo eres? ¿Cómo amaneciste, mi estimadísimo pancita de aguacate? Si aún te cabe... ¡Qué perro eres! Si aún te cabe la colita, ponla de 50 centavos in the club. Nah, pues la voy a buscar como 50 centavos, ¿eh? La voy a buscar como 50 centavos, pero si no me aparece, pues no, ¿verdad? No te la voy a poner, si no me aparece así como 50 centavos. ¡Buenos días, Mike! ¿Nos puedes poner This Is How We Do de Katy Perry? Con mucho gusto. This Is How We Do. Y recuerde que si usted quiere disfrutar de la colita diaria, en este caso de lunes de andar bien Felipe y con tenis, tiene que estar usted inscrito, tiene que estar usted dentro de los miembros del Mike. Si usted no está aún dentro de los miembros del Mike, mándeme puntito mi totero y con mucho gusto yo aquí le mando el link para que usted se una. Es un canal de difusión donde no hay spam, no hay nada, simplemente los mensajes de las colitas diarias, y también ahí voy a estar pidiéndoles a ustedes su opinión para ver qué hacemos en los viernes de dinámica. Dice por acá, una salud y un beso en la Nacha. ¿En cuál de las dos? ¿En cuál de las dos o en las dos? Dime en cuál. ¡Y el Ramero con su podcast!
3: ¿Qué trata? ¿Qué trata, Miguel? Saludos y bendiciones. Les aviento todas mis bendiciones. Les aviento todas mis bendiciones a todos.
0: ¡Hay mucha risa, eh!
3: Besos en sus frentes. Saludos, ya saben, cordiales. La Magis, el Didi Boy. El carnal, que se agüitó mi machín. El Néstor, no está carnal. A Wilson, Wilson, Wi-Fi Wilson. La Petroloca, todos, carnal. Por si se me pasa uno. Besos en tus frentes, carnal. Saludos y bendiciones. Buenos días. Carnal, por poco se me olvidaba. Un saludo ahí para la Parca, carnal, y sus historias eróticas.
0: Ay, ¿cuáles? A ver, compártelas. ¿Cuáles historias eróticas de la Parca? Ah, ya supe cuál. Yo pensé que historias de Instagram. No, ya sé cuáles historias. Mike, completamente de acuerdo. Ay, discúlpeme. En contra de la propina en los restaurantes y antros, porque en algunos ya te incluyen hasta el 20% de propina. Permítame tantito. Es que muchos videos se han visto, muchas cosas se han visto en redes sociales, donde utilizan la culpa hacia el comensal para poder sacarte dinero. Lo mínimo es de 20%. ¿Quién dice? Propina sugerida. ¿Quién dice? ¿Tú me la sugeriste? Pues no me la sugieras. Entonces, si tú me estás sugiriendo la propina, yo te sugiero que entonces no me cobres esto que comí. ¿Se puede así también? Pues no. Se siente muy feo. Al menos yo siento feo cuando un mesero viene y nos atiende bien y todo esto y lo otro. Y al final, como para dentro de mi pensamiento, decir no le dejo propina, sí se siente feo. ¿Por qué? Porque el único que se está beneficiando de todo esto es el dueño o la dueña o los dueños del restaurante. Porque ellos tienen que tener un sueldo digno. No se le. O sea, nada más quiero que por favor ustedes se pongan a pensar: ¿en qué momento el sueldo de una persona y la estabilidad económica depende de un comensal que a lo mejor ni siquiera le gustó la comida? y va a estar dependiendo su sueldo de eso, pues está muy mal, está muy mal. Deben de tener un sueldo bien, un sueldo digno. Y muchos dicen, ay, pues es que entonces te van a atender mal. Pues entonces el restaurante se va a ir para abajo porque no vas a regresar. Eso es lo que tiene que pasar. Que entonces que los meseros tengan un sueldo digno para que entonces nosotros regresemos, digamos, no tengamos que pagar su sueldo. Y no te digo porque seamos unos, no es por eso. Porque inclusive hasta dicen, ay, pues si no, no salgas a comer. A ver, si no salgo a comer, si nadie va a tu restaurante, tú vas a perder el trabajo, Madre Santa. No digas eso. Aquí está todo bien claro. El sueldo entero de los restaurantes, de los meseros, debe de correr por los dueños y los encargados de los restaurantes. Porque entonces, si nos seguimos con esa lógica, y los voy a dejar con esta pregunta antes de irme a corte, los dejo con esta pregunta. ¿Cualquier persona entonces que te preste un servicio se le tiene que dar propina? Usted respóndame. ¿Cualquier persona a la cual, les proporciona un servicio, se le tiene que dar propina? Le respondo yo lo que pienso después de este corte. ¡Vámonos! No me tardo, esto es No Me Quiero Levantar.
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0: Y vámonos con el primer reporte ruletero del día de hoy. Oiga, pues déjeme decirle que la ciudad está tranquila, pues excepto en ciertos lugares, ya sabe, donde existe mucha acumulación de gente que no se está levantando temprano, que va bien zombie. Estamos viendo un poco de congestionamiento en el periférico Luis Echeverría de sur a norte, empezando un poquito antes de J. Mary, hasta llegar a Valdés Sánchez un poquito antes. Obviamente Fundadores se encuentra hasta el este, de derecha a izquierda. Perdón, no sé. Desde Boulevard Mirasierra hasta un poquito antes de llegar a Periférico, para que usted considere esas arterias. Si usted va o está a punto de salir, por favor, considérelo. Y Periférico Luis Echeverría desde Berrueto González hasta Isidro López Ertuche, por favor, para que considere esas arterias de la ciudad. Y si tiene usted forma de irse a algún otro lado o por algún otro lado, por favor, para que lo tome en cuenta. Y este fue el reporte ruletero, el primer reporte ruletero de aquí, de su morning show favorito, No Me Quiero Levantar. ¿Qué hace vino? Sí. ¿Y ya me respondieron ustedes la pregunta o no? ¿O no? A todas las personas que se les que nos dan un servicio, se les tiene que dar propina. Si usted dijo sí, sí, sí, porque ganan poquito, porque esto y porque no, perfecto. Cuando usted va al IMSS, le da a usted propina a la persona que le abre la puerta, usted va y le da propina a la asistente médica que le acomodó ahí donde lo pesó y todo, le está usted dando propina al doctor que la atendió, y además de eso le da propina al de farmacia que le entregó su medicamento. ¿Lo hace? Independientemente que gane poquito o no gane poquito, usted le da porque le está proporcionando un servicio. ¿Por qué ellos no les da propina? ¿Por qué usted no le da propina al señor de la tiendita cuando usted va a comprar la coca? Le está dando un servicio. Ah, perfecto. Entonces imagínese que le ponemos obligatoria la propina a todas las personas que nos dan un servicio. Imagínese que existe una ley que dice, le vas a dar propina el 10% a toda aquella persona que te proporciona un servicio, porque pues tú dices que sí, que se le debe dar propina. Usted ya va a poneros ahora sí un pero. ¿Por qué va a poner un pero? Porque ya le está afectando en el bolsillo, porque ahí ya no es nada más cada vez que usted va a un restaurante. Ahí es cuando, no, es que ya se me está yendo mucho dinero en la propina. Entonces ya no lo hace usted porque las personas, pobrecitas, ganan muy poquito. No es por eso. Usted lo hace porque es cómodo para usted. Y eso ya no se convierte en propina. Eso ya se convierte en limosna. Y si les pagan poco, señor, señora, y usted les sigue dando propina, sigue alimentando el hecho de que les sigan pagando poco. ¿Qué pasa si todos en este momento dejamos de dar propina? ¿Qué pasa si todos dejamos de dar propina? Muy sencillo. Los que trabajan como meseros ya no van a ver viable trabajar como meseros. Van a tener que abandonar sus trabajos y buscar otro mejor. ¿Y qué va a pasar con los dueños de los restaurantes? Van a tener que implementar un sueldo digno sin propinas. Es muy sencillo. Nada más que todos estamos con esta cultura de Estados Unidos de, es que tenemos que darles propina porque pobrecitos, porque no es pobrecitos, oiga, no hay que pobretearlos. Ellos no deben de estar dependiendo de lo que usted les quiera dar, porque les repito, eso ya no es propina, eso ya es limosna. Y vámonos con más, dice por acá, tu carita así de carro a carro. Gusto saludarte. ¿Cómo que mi carita? No entendí, Padre Santo. Ah, cuando nos vimos ayer. Ah, es que ayer me topé acá mi compadre. Yo iba manejando bien entrado. Y luego me saludé y dije, ¡no, no traigo nada! ¡Vete de aquí! Dice, no, no se debe dar propina. Yo vine incluido en el precio de lo que compras. Pero pues es que eso no lo sabemos nosotros, ¿verdad? A todos los que te dicen que la propina es obligatoria, además de los sueldos, pásale su tarjeta para que te transfieran, porque pues les estoy dando un servicio. Les voy a estar cobrando a todos el 10% a partir de ahorita. ¿Por qué me estás haciendo stickers? ¿Qué te pasa? Dice por acá. Así es, y hazle como quieras. Ese sticker del Spider-Man con aretes. Mensajito de audio.
1: No, carnal, perdón que meta mi cuchara, carnal, pero sí sé todo lo que dices. Es patrón y es empleado, carnal. El chavo está trabajando en tu establecimiento. Exacto. Tú le tienes que proporcionar un sueldo acorde a las actitudes, o no a las, actitudes, a lo que él vaya haciendo.
0: Ajá, entonces, por si nosotros nos quejamos en el IMSS de que nos atienden bien gacho, es porque no les damos propina. Entonces, deberíamos de darles propina para que nos atiendan bien.
1: Ya, si lo que uno les quiera dejar, pues ya es ganancia de ellos mismos.
0: Y es que inclusive la propina ni siquiera debería de ser libre, o sea, debería estar prohibida, porque cómo yo le voy a lo que yo pienso, lo que yo creo que se... Perdón, pero para mí se me haría una falta de respeto si yo fuera mesero. ¿Cómo mi sueldo va a estar en tus manos por lo que tú pienses o por lo que tú consideres? Les repito, ya no es propina, es limosna. Ay, se me fue, ahí está.
1: Vamos, carnal. Pero pues yo también estoy en contra de lo que de eso, carnal, que la propina que sobres, carnal, pero que esa va a salir de uno, carnal, el corazón de uno. Ya que si se ponen muy bastardos, carnal, que la sugerencia es del 20% de propina, pues lo siento, carnal, yo también le voy a sugerir que se me borre de la vista si no le voy a dar una sugerencia
0: del 20%
1: de puros
0: exactamente,
1: carnal, así que ellos saben.
0: Tienes toda la razón.
1: Qué bonito cantas, carnal, qué bonito cantas, pero yo te quisiera escuchar todo, carnal, a ver si voy acá. En donde no te escuche. No te creas, carnal, tú síguele cantando.
0: Grosero.
1: Síguenos acá levantando el ánimo acá.
0: El hambre.
1: Ay, ¿el qué quiere, señora?
0: Mensajito.
2: Buen día, Mike.
0: Buenos días.
2: Sí, o sea, no me gusta dejar propina, ya sea por una obligación social, porque no viene en la ley. O sea, es propina, o sea, es un premio, pues.
0: Yo lo dejo por presión social. Yo lo dejo por presión social, honestamente.
2: Puede quitar. Es como una comisión, tú te la ganas a base de tu trabajo. Uh-huh. Porque ya... O sea, te atienden mal y como quiera socialmente tienes que dejar propina. Eso no está chido. Pero a veces cuando me dejan propina en el Didi, ¡au! 10, 15 pesos me hacen el día, Mike. Siento
0: pues que... no, entonces no. Muy mal, regrésalo. Si tú realmente estás convencido de la que no debe haber propina, lo regresas y le dices, no señora, aquí no se deja propina. Y debes de poner un letrerito que diga, aquí no se deja propina. Ah, convenenciero.
2: Siento que puedo con todo el mundo.
0: No. 15
2: pesos
0: no.
2: Me cambiaron mi mood.
0: Nah.
2: No. Es una vez al mes que me dejan propina.
0: No.
2: Chido. Siente guay de Paraguay.
0: ¡Nada!
2: ¡Deme propina!
0: No. Ay, miren, me mandó un mensaje una persona que tiene un restaurante. Miren, vamos a ver su punto de vista también. Hola, buenos días, no se les debería dar propina. Si les pagan poco, que busquen otro trabajo y listo. Ahí va, a ver qué nos dicen.
3: Miguel León, buen día por la mañana.
0: ¡Oli!
3: No es obligación darles propina, porque después se acostumbran.
0: Ajá.
3: Y después, cuando hacen la suma, dicen que les faltan 100 pesos para completar. ¡Ah! No sé, creo que alguien le pasó el fin de semana. Besos, Green.
0: Acá está, fíjense. Aquí, don Benedetos, él dijo no se debe dejar propina, y él, porque les paga, como debe de ser, a sus empleados. Y es que él nos acompañó el fin de semana y nos faltaron 100 pesos para la propina. Oiga, déjeme irme con lo siguiente, porque si no, después no voy a alcanzar. Vamos a desahogar la colita tantito, porque aquí me quedan las datos inútiles, pero se me hace que esas las voy a mover un poquito más para arriba, oiga. Más para arriba, porque ya estamos metiendo más secciones. ¿Y para qué quiere? No quiero después que se me junten todas. Aquí ya dimos el reporte ruletero. Mejor se me hace que la damos a la siguiente, después de la hora de los peques. ¡Vámonos con lo que sigue! Y ahorita leo sus mensajitos. Tengo muchos mensajitos, ahorita los voy a leer. No se me vaya, aquí los voy a leer y voy a tomar su opinión. Y si usted está de acuerdo conmigo o no está de acuerdo conmigo, pues simplemente dígamelo. Y yo con mucho gusto aquí, usted y yo nos agarramos a... matrazos. ¡Vámonos con lo que sigue! Llena bajo de Alice y regreso.

0: Y estamos de regreso, vámonos a la hora de los chamacos. Dígale a su chamaco que me mande un audio para poder ponerle su canción aquí en No Me Quiero Levantar. Vámonos, un corte, regreso, no me tardo.
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2: Siete horas, tres minutos. Conexión establecida con el módulo meteorológico. Iniciando transmisión.
3: Atención, tripulación. Presentamos el reporte del clima para este lunes. Jornada soleada para Saltillo con una temperatura mínima de 16 y una máxima de 28 grados. En Ramos Arizpe se espera una temperatura mínima de 18, máxima de 30 grados, mayormente soleado. Para Arteaga se espera una temperatura mínima de 16, máxima de 27 grados con intervalos de nubes y sol y posibilidad de chubascos. Aquí concluye el reporte del clima. Para la tripulación de ADN, informó Lili Poblano.
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0: Y regresamos con la hora de los chamacos. Vamos a aprovechar para leer los mensajitos que tenemos por acá. Dice, solo espero que cuando se da propina y se incluye en la tarjeta no les rebajen la comisión a los trabajadores. Son capaces, pues usted sabe que el cobrar comisión por pagar con tarjeta, los restaurantes son bien mañosos. El cobrar comisión por pagar con tarjeta tampoco está permitido. Pero ¿sabe qué es lo que están haciendo ahora los establecimientos? Y no solamente los restaurantes. Cuando usted va a comprar algo, por lo general le dice, esto cuesta 50 pesos. Cuando paga con tarjeta dice, ay, te voy a cobrar 55 porque es la comisión. Eso está prohibido. Pero ¿qué están haciendo ahora? Yo ya lo vi en un establecimiento de nieves aquí en el centro. Aquí justamente enfrente de la Plaza Tlaxcala hay unas nieves en la cual le dicen, si usted paga en efectivo, es 50. Si usted paga con tarjeta, es 55. Vamos a ponerlo así. Muchos lo que están haciendo es subirle el precio para incluir la comisión. Precio, normal, 55. Pero le hacemos un descuento. Si usted paga con efectivo, se lo damos en 50. Es lo mismo, es la misma gata, pero revolcada. Mensajito de audio.
1: Estoy de acuerdo contigo, gordo, la propina se tiene que ganar. Uh-huh. Pero, por ejemplo, ahorita que comentabas de un hotel que ya tienes todo incluido, para que te atiendan así, pues muy, muy, muy bien. Si tienes que dejar, ahora sí que propina al bartender, al mesero, o así.
0: ¿Por qué?
1: Porque pues si no, si se tardan muchísimo en atenderte o en servirte, o pues ahora sí que tratarte como rey, ¿no? Y llega otra persona y le da propina y pues sí ves la diferencia de trato. ¿Sí me explico?
0: Pues es que eso no debería de ser. Eso no debería de ser. Se supone que entonces pon más clientes, porque si digo pon más personal, porque si tienes muchos clientes, pues bueno. ¿Qué es lo que va a pasar al final? Si tú pones poquitos, vamos a poner esta de fondo. Si tú pones poquitas personas para que atiendan y tienes mucha demanda, pues al final va a haber quejas. Es lo mismo, por donde lo vean. La propina no debe ser un motivo para ¿cómo les puedo decir? Ay, es que pobrecitos ganan poquito. O lo tengo que dejar porque pues, ya ahora sí. No hay que ser gachos. No, es que no hay que ser gachos. ¿Nosotros qué? Los empleadores. Ahí son los que no tienen que ser gachos.
1: Entonces,
0: si te explicas completamente.
1: Todo incluido, todavía tienes que llevar así una buena propina, pues para que te traten bien. Me ha pasado.
0: Pues no.
1: Te lo comento.
0: Es que no debe de ser así. Dice Michael, sur es la salida de Zacatecas, norte salida de Monterrey. Esa sí me la sé. Oriente la salida de Arteaga y poniente la salida de Torreón. Esa sí no te la voy a. No te puedo asegurar que me la aprenda. Para que te ubiques el reporte del tráfico. Buen día. No, voy a decir derecha izquierda como está en el mapa. Mensajito de audio.
2: Es correcto, Mike. De hecho, a mí, por mi trabajo, viajo de perdido 3 o 4 veces por semana. Uh-huh. Me tocó en la central de Monterrey. Uh-huh. El maletero igual.
0: Sí.
2: Puedo subir mi maleta. Me comenta que hay lo que gusta dejar de propina. Y le digo, ¿cuál es tu puesto? Dijo, maletero. Entonces te pagan por ser maletero.
0: Claro.
2: Entonces, ¿por qué estás exigiendo una propina?
0: Y también se siente bien gacho estar discutiendo con ellos, porque ellos ya lo tienen desde dentro de su cultura. Ya nos estamos convirtiendo en una cultura de propina porque estamos bien cerca de Estados Unidos. En Estados Unidos, inclusive ha habido videos en lo cuando tú pides algo, un refresco que te lo da una máquina, ya te pide propina. ¿Cómo por qué? ¿Cómo por qué si no estás viendo ningún tipo de servicio por una persona? O sea, no tiene por qué. Ahora, si tenemos que dar propina, cuando va al Oxxo, ¿le tiene que dar cada vez a la persona que la atiende al Oxxo? Pues no, ¿verdad?
2: Por un trabajo.
0: Para hasta el que le abre la puerta.
2: Para el que se te contrató y para el que te están pagando.
0: Exactamente.
2: Y es correcto lo que dices tú, el día que nosotros dejemos de dar propina, o una de dos, o los meseros van a dejar de ser meseros, o los restaurantes y antros van a poner un sueldo digno. Pasa lo mismo con los limpiavidrios, los que están malabareando, con los que están pidiendo que son...
0: Porque uno piensa que a ellos les estás tú arreglando la vida.

0: o que les estás apoyando en algo. No, ellos están ahí muchas veces por necesidad, la mayoría de las veces, y no quieres que estén ahí, pues si ya no reciben propina, van a dejar de estar ahí, van a buscar otra forma de trabajo.
1: ¡Ay! ¡Se me fue!
2: Hondureños, todo eso, uh-huh, van a dejar de estar en las esquinas porque ya no lo van a ver viable. Ese día vamos a quitar todo eso, el día que no les dejemos dinero, ya no van a ver rentable ese estar en las esquinas. Gracias.
0: Gracias a ti, dice por acá la petroloca, la propina no es obligatoria, si ya sabemos que van a decir que es la atención que te dan, ¿por qué tendríamos que pagar por su trabajo? Si es así, pues mejor que trabajen para mí y así le pago chido. Es ilógico pagar por un servicio. Es como si yo le dijera al transportista, ahí le encargo que me dé la propina de las 500 pipas de combustible que llevo para las gasolineras. Exacto. Eso solo está alentando a que los patrones den sueldos miserables y nosotros aplaudirlo. Fúnenme si quieren, pero la propina debería ser hasta ilegal. Exactamente. Porque solo así realmente se les obligaría a dar un sueldo digno para que no mendigar, porque realmente para eso trabajan. El complementar es un sueldo, no, el complementar un sueldo, dice por acá. Dice que hable un mesero para saber cuánto les pagan. Si es que les pagan, Padre Santo, porque muchas veces su sueldo depende de las propinas, ¿eh? Dice, buenos días, oye, fíjate que la última vez que me fui de vacaciones a un hotel todo incluido, resulta que el primer día estábamos conociendo cómo funcionaba lo de la propina. El primer día no dimos propina y nos ofrecieron un menú. El día siguiente sí dejamos propina y hasta poste te ofrecían. Pues no. Pero tú también puedes llegar y puedes decir, oye, ¿qué onda? También puedes levantar la voz. Desahoga la cola, si no, no hay propina. Mensajito de audio.
3: ¿Qué tal, Mike? Buen día. Aquí Oscar reportándose. Oye, en cuanto a lo de la propina, fíjate que, bueno, yo siempre hago el 10%, uh-huh, pero también depende del servicio que me den.
0: Es que tampoco debe ser así. Tampoco. Ah, es que me trató bien, le voy a dar más dinero. Pues no. ¿Por qué?
3: Si no se debe dar propina, estoy de acuerdo que no se debe dar, porque tienen que darles un sueldo digno.
0: Pero mi pregunta es, ¿a todos los que te dan un buen servicio les das propina? ¿A todos o nomás a los meseros? Y si nada más a los meseros, ¿por qué nada más a los meseros?
3: Buen sueldo. Y ese es su trabajo, el de atender al cliente.
0: Pero el trabajo es de todos los que te dan un servicio, de todos. Entonces, pues vamos a decir eso. Vamos a empezar a darle propina a los del IMSS para que nos traten mejor. A la enfermera que siempre anda con cara de perro, hay que darle propina. Se me hace que no nos da un buen servicio porque no le damos propina. ¿Y si vieran cuánto ganan? No tiene nada que ver el que les pague si tienen un buen servicio. En el IMSS ganan muy bien, muy bien. Las prestaciones que tienen los del IMSS, uff, y es envidia, pero fea. Pero fea. Ellos ganan muy bien y aún así te tratan mal. Te tratan mal por otra cosa, porque no les pueden hacer nada, por eso.
3: Otra cosa, Mike, que te quería preguntar. Y que a mí eso no me gusta en las gasolineras. Que te limpian el vidrio, uh-huh, que calibran las llantas. Uh-huh. Y creo que eso es parte de su trabajo.
0: Todos tenemos derecho a decir, no lo hagas. También yo muchas veces he dicho, no me limpies el vidrio aunque lo traiga bien cochino. ¿Por qué? Porque no te voy a dar propina, no te voy a dar dinero.
3: Estoy seguro, pero también lo hacen ellos con la intención de que les des, claro, una propina, claro, o algo por limpiarte un vidrio.
0: Claro.
3: También estoy en contra de eso, porque creo que va dentro de su trabajo.
0: Sí.
3: Más no sé bien realmente.
0: Completamente. Saludos, sí. Saluditos. Perdóname los peques que estoy utilizando su espacio para esto, pero ni modo.
4: Hola, buenos días, ¿me puedes poner la canción de Golden de las Cosas? Gracias.
0: Con mucho gusto, de todo modo siempre me piden las mismas, entonces ahí va. Golden, vamos a ponerla. Golden. Y yo regreso después del corte. Tengo más mensajitos. Sígame usted diciendo qué piensa acerca de esto de la propina. Vámonos.

0: Regresamos con más. Dice, buenos días, Mike. Le mando un beso de amor a Paco y otro para ti. Que esta semana nos vaya muy requete bien a todos. Igualmente, Madre Santa, que les vaya muy bien a ti, a tu familia y a todos los que me escuchan. Buenos días, Mike. También estoy en contra de las propinas. Igual pienso que si hacen un trabajo deben de percibir un sueldo justo. Hace poco tuvimos un evento familiar en donde los meseros tenían prohibido pedir propina. ¡Ah, qué bueno! Aún así lo hicieron. Y fue bastante incómodo porque que anduvieran detrás de las personas para que les dieran propina. Oigan, cuando vas a una boda, que los meseros van y te ponen el casito ahí para que les des propina. No, están pero bien mal. Porque si no estabas en la mesa, cuando pasaron pidiendo, te buscaban y te iban a decir que les dieras propina. Pues no. A la vuelta, Padre Santo. Yo me arreglo con tu jefe. Buenos días, saludos a Ana Paula y Ale Gallegos, que ya van a la escuela y van peleando. ¿Por qué están peleando? No están peleando, que su mamá está mala.
1: ¿Nos puedes poner la canción del morro? Es de... Él prefiere un fútbol. Saludos.
0: Ay, vamos a ponérselos de una vez y regresamos con más mensajitos. Tengo aquí muchos mensajitos todavía. Los voy a leer ahorita que regrese del corte. Nada más vámonos con esta canción para que los peques alcancen una segunda. Y yo regreso a los que me mandaron ahorita un mensajito, alguna canción que me hayan pedido los peques. Se las incluyo y se las pongo el día de mañana. Con esto empezamos. ¡Vámonos con esto! Yo regreso.

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0: Y regresamos con más, 7:28 de la mañana, 19 grados de temperatura. Estamos escuchando Love Generation de Bob Sinclair. Y vamos a terminar de leer mensajitos porque esta canción dura como 10 minutos, entonces para poder dejarla de fondo. Dice por acá, buen día, ¿qué opinas? En el caso de que contratas un servicio de meseros para una boda, se supone que ya pagaste al contratar y al finalizar el evento los meseros molestan a tus invitados pidiendo propina. Es lo que decía acá mi compadre hace ratito. En vez de llamarle propina, se debería llamar catalogar como acto de molestia. Yo siento que tú, como dueño del evento, por ejemplo, a mí me llegó a pasar de que a mí me contrataban para poder grabar, porque también, aparte de todo lo que he hecho, también yo grababa bodas y 15 años, tenía un negocio para de servicio de grabación de bodas y 15 años, fotografía y video. Por si me quieren contratar. A veces llegaban otros fotógrafos u otros videógrafos que ya los tenía el salón, o que los tenía, digamos, a veces en la misa, las iglesias, ya tenían sus videógrafos y fotógrafos. Y yo siempre les decía a las personas del evento, a los que me contrataron, que ellos tienen total libertad de decir, tú no puedes tomar fotografías aquí porque yo ya tengo a un fotógrafo acá. ¿A mí en qué me molestaba? Pues en sí, se podría decir que nada. Pero muchas veces en las fotos, en los videos, salía el fotógrafo atravesado ahí. O a veces, como ellos vendían las fotos, los invitados no se querían tomar fotos conmigo porque pensaban que yo se las iba a vender. En eso sí me afectaba. Entonces tú, como dueño de ese evento, tú tienes todo el derecho de decir, yo no quiero que tus meseros pidan propina. Y no pasa absolutamente nada. Tú lo hablas desde antes, y si la persona que te da el servicio dice, no, es que ellos tienen que pedir propina, pues simplemente tú ya decides si los contratas o no. Hay que entender una cosa, tenemos nosotros al final la última palabra, tanto de ir a un restaurante o no ir, tanto de decir sí o no a la propina, o como un servicio como los que les estoy diciendo. Buen día, eso de que pagan en el IMSS es bien falso, ¿o de cuál IMSS están hablando? Bueno, mira, tal vez yo no sé la cantidad que les pagan ustedes en el IMSS. Pues obviamente son diferentes, pero Madre Santa, tener un trabajo estable como el del IMSS, en el cual todas las prestaciones que tienes, ay, si tú me estás escuchando, yo conozco tu aguinaldo de 90 días, además de eso, tu primera de julio o segunda de julio, no sé cuál sea, las vacaciones inmensas que te dan. Si no tienes entonces un buen sueldo, bueno, ya tener un trabajo así es un gran beneficio. Me refiero en sí a todos los beneficios de trabajar en el IMSS. Y ahí sí no me vas a poder decir que no. Mensajito de... Ah, no, dice, hola, buenos días, Mike. ¿Me puedes poner la de Azul de Little Jesus? ¿Azul? Oiga, tú no se cierra la cola, ¿eh? Sí sabía. Azul de Little Jesus. Ahí está. No sé cuál sea, pero ahorita la ponemos. Nunca la he escuchado.
1: Mike, ¿sí me la vas a poner o Neil?
0: Espérame, Padre Santo, no había leído el mensaje. Es que cada vez que me mandas un mensaje, se va hasta arriba. Entonces, se va reiniciando tu lugar en los mensajes. Dice... El deber ser es darle propina a las personas que te dan un buen servicio. ¿Segura? Hay gente que ni te trata bien y aparte están con tu jeta, aparte. ¿Pero segura que hay que darle propina a los que te dan buen servicio? ¿Segura? ¿A todos? Y hay gente muy atenta, así hasta gusto te da darles. ¡Ora! ¿A poco? O sea, la gente que está atenta le debemos de dar. ¡Abre los meseros! ¡Ah! Y porque muchas veces ya su paga son solo las propinas, pero nosotros no tenemos la culpa de eso. Dice, les voy a pasar mi cuenta para que me vayan pasando su propina, porque si no les voy a mandar gasolina alterada. ¡Ay! ¿Novedad cuál es? Y en las gasolineras es parte de su trabajo el que les limpien los vidrios, para que lo sepan, porque el lema es una atención de calidad al cliente. ¡Exactamente! Y no solamente en las gasolineras, ¡en todo! No debemos de pagar extra porque nos atiendan bien. Eso se supone que ya está. Es como si dijeras, ¡ay, sabes qué! Yo soy buena persona. ¿Debo de tener beneficios por ser buena persona? No, es tu obligación ser buena persona. Dice, porque tengo compis que son dueños de gasolineras y les pagan bien a los trabajadores. Están en 560 diarios, creo, y no se les pone propinas, pero sí comisiones. Así que ojo, chavos, en las gasolineras. Acá nos dice la Petroloca. Dice, muchas veces, aunque les des la mejor atención, te dejan 10 pesos de propina y la cuenta a pagar son más de 2,000. ¿Y qué tiene? ¿Qué tiene? Así tú hayas comprado 3,000, ¿por qué tienes que estar condicionado aparte a lo que tú compras? O sea, entre más me compras, más te voy a cobrar. Pues no, ¿por qué? Te digo por experiencia propia, ni cómo decir nada. Es que no tienes que decir nada porque no estamos obligados a darte una propina. Los meseros ganan poco, eso es problema de los que los contratan. Y las propinas las reparten entre todos. Ese es un sistema que han creado. ¿Pero por qué lo han creado y les funciona? Porque siempre está el comensal ahí tonto que va y les da propina. No solo son para quien tú se los das, los cocineros van lavalosas. Entonces a todos ellos hay que darles un buen sueldo. Y a veces hasta los gerentes agarran su parte. Pues ahí te digo. O sea, la gente nunca va a estar conforme. Hay gente muy, ¿cómo se puede decir? Aprovechada. Y ni cómo decir nada, es el jefe y tú solo nomás. Ah, pues bueno, entonces ahí ya es cuestión de que tú levantes la voz o no. Lo que yo hago cuando me toca ser atendido en algún restaurante es que doy poco en la propina y le doy por aparte. ¡Ay, no, eso ya! ¡Ay, no, ya! Eso ya es andar haciendo malabares. Dice, lo envuelvo en una servilleta a la persona que me atendió y así ya le toca más a él por su atención. ¡No es tu problema! ¡No es tu problema! ¿Por qué tienes que andar haciendo esos malabares? ¡Ay, no! A ver, mijo, pásame tu cuenta para que ahorita que llegue a la casa te transfiero. Es más, mira, ten aquí, me sobró tantito de para que comas, porque se ve que no ganas bien. ¡Ay, no! ¡No! Amigo, yo te explico lo de los meseros. Una taquería, un Peter Pizza, un Burger King, los establecimientos de comida rápida, ¿con cuánto personal trabajas? Sí, trabajan, perdón, 5 o 6 personas. Los restaurantes tienen los mismos sin contar un solo mesero. El mesero duplica tu nómina y para poder competir el precio al público no te da para pagar meseros, entonces no pongas un restaurante. Tú pusiste un restaurante porque dentro de tus gastos tú ya consideraste la propina, que la gente iba a pagar parte del sueldo de los meseros. Entonces, si tú estás poniendo un restaurante y no estás dándole un sueldo digno a tus meseros, entonces no eres un buen jefe y no estás realmente poniendo un establecimiento serio. Si no te alcanza entonces para pagarle a un mesero, pues entonces puedes utilizar tu talento y tu tiempo y tu dinero para poner otro tipo de negocio. Porque eso es ser aprovechado con las personas. Si tú desde el principio ya consideraste los gastos que tenías que tener y aún así ignoraste el sueldo y la calidad, y el sueldo digno, perdón, de un mesero, entonces no estás siendo un buen jefe y estás siendo un aprovechado. Perdóname, no sé quién seas, pero así es. Una vez quedé súper mal con un grupo de amigos porque no quise dar propina en una boda al mesero. Porque independientemente que se deba dar o no, habíamos tenido mal servicio con el mesero, aparte de que andaba buscando en la pista de baile para que le diera algo, y hasta que una amiga prefirió darlo para que yo no lo molestara. Eso también, yo siempre doy propina por presión social. Eso sí lo tengo que confesar, porque yo he tenido discusiones, eternas discusiones, con gente que tiene una conciencia no sé de qué, que piensan que es obligación de ellos dar propina, y yo, para evitarme molestias, yo la propina que doy es para evitarme molestias con las personas con las que estoy comiendo. Ahora, y quiero aclarar una cosa, a mí me ha tocado ir a restaurantes en los cuales, por alguna razón, no voy a decir por qué, a mí muchas veces ten cortesía de la casa. Ah, gracias, muchas gracias. ¿Me lo merezco? No. Entonces ahí te va tu propina. ¿Me explico? No porque me atendiste súper bien, sino porque me estás regalando algo. Yo he llegado, se va a escuchar muy raro, pero por ser yo, me han dicho, ten, no te vamos a cobrar esta tu comida. Ah, perfecto. Yo lo que iba a gastar en eso lo dejo de propina. ¿Por qué? Porque tampoco soy merecedor de que me estén regalando nada. Si tú lo quieres hacer, perfecto, pero yo también tengo el derecho a, ¿sabes qué? Aquí está la propina. Dice por acá, mensajito de audio.
1: Fíjate, Mike, que a mí lo que más me molesta es en estas tienditas que están en las esquinas, las de la doble X o la del 7.
0: La señora, sí. Los que están abriendo la puerta.
1: Más grandes como la de como la de Mamá Lucha. que te piden el redondeo. Yo una vez me iba a discutir con alguien, con un muchachito, en una tienda de estas grandes, porque me dice que si le redondeo, le digo que no, me sobra como un peso o dos. Ajá. No, le digo, no redondeo. Y se me queda viendo así como que, pues raro, ¿verdad? Uh-huh. Ya cuando me entrega la feria, me dice, ay, amigo, no te vayas a quedar pobre. Le dije, si me quedo pobre o no, pues te vale más.
0: Exactamente.
1: Es mi dinero y pues no te voy a dar feria.
0: Y eso lo puedes reportar, ¿eh? Porque eso es presión. O sea, te están presionando para que tú lo hagas. Pero todos ya sabemos cómo funciona el redondeo. Eso, el redondeo es para poder a evadir impuestos de las grandes corporaciones, ya lo sabemos. Entonces ahí ya está un tema más complejo.
1: Y en otra ocasión le pregunté a uno, ¿puedes redondear? Le digo, ¿para qué es el redondeo? No, pues la verdad no sé, pero pues me dicen que por eso, pero deben de saber para qué es el redondeo. Y entonces, en la pantallita viene, entonces pues no, pues también molesta mucho eso.
0: Yo lo que hubiera hecho es agarrar el peso con el que iba a redondear y tirarlo a la basura enfrente de él. Eso es lo que yo hubiera hecho. Mensajito de audio. ¿Carmen? O se lo hubiera dado también al cerillito, que también es otra cosa que a mí me molesta demasiado, pero bueno. Pero también les voy a decir una cosa, ahí sí yo voy a morderme la lengua. Creo que no sé si fue en pandemia o algo, que no había cerillitos, es una friega estarte poniendo tus cosas. Sí, es una friega, la verdad, ¿eh? O sea, andarlas empaquetando.
2: ¡Carnal, carnal, carnal! Una malteada para ese carnalito que pidió la del morro. ¡Carnalito, mira!
0: Muy buenos días, corazón santo, tarde y con sueño. Yo te voy escuchando de camino al trabajo. Gracias, gracias. Yo sí dejo propinas, panzón, la mayoría de las veces y siempre cuando nos atienden bien. Pero sí, pero son patrones miserables que les dan un sueldo miserable esperando que se compense con las propinas. Algunos restaurantes, la mayoría, dejas o no dejas propina al mesero, le quitan el 3% de sus ventas totales. O sea, ¿qué onda? Es decir, si el mesero vende 20 mil en el restaurante, le dejan o no propina, le van a tumbar 600 baros. ¿Y por qué ellos no hacen nada? Es mi pregunta.
2: Oye, Mike, hablando de las propinas, fíjate que hicimos una reservación en un restaurante de cortes y nos exigieron el 15% de propina por haber hecho la reservación.
0: No más por eso. Personas. Y muchas veces dicen, es para mantenimiento del sistema. Pues es tu problema. Ese es tu problema. ¿A poco tú le cobras el taxi por llegar al hotel?
3: Ay, no, siempre tiene que salir una del IMSS. De por sí que tiene sus carotas de...
0: ¡Ay, qué bonito! ¡Vamos a escuchar otra vez!
3: Ay, no, siempre tiene que salir una del IMSS. De por sí que tiene sus carotas de perro mal pagado y todo que... O sea, no entendió de qué estabas hablando. De verdad, por eso son gente tan... ¡Uy! Por atender a la gente.
0: Pero déjenme decirles una cosa. Las personas del IMSS, a mí me sorprende mucho, y lo digo con todo respeto, las personas no te atienden mal porque no les des propina en el IMSS. Las personas te atienden mal porque saben que no pasa nada si te atienden mal. Eso, por eso lo hacen. Dice, ahora que eres hijo de trabajador de IMSS, demasiada información. Pues óyeme, pero tampoco estoy de acuerdo en dar propina. Pues es que me conozco todo eso, o lo del IMSS. Pues, a ver, ¿dije mentiras, Madre Santa? ¿Dije mentiras? ¿De que te llega una buena lana la segunda de julio? ¿O que te dan un aguinaldo, pero buenísimo, y todavía dices, ¡ay, que pagan bien! ¿Que no pagan bien? Pues sí pagan bien. Tienes un chorro de prestaciones y aparte un trabajo seguro y un sindicato que te respalda. Madre santa, no me vengas a contar. Dice, ¿y para qué te enojas? ¿De qué? ¡Buen día! Algunos meseros me han comentado que la propina ni siquiera se las queda en ellos, la juntan entre todos y de ahí lo reparten a todos y eso no está chido. Es que también tienen que considerar a los cocineros y a los, a los boss boys, ¿cómo se llaman esos que recogen las cosas? Y a los hostes y todo eso. Dice, buen día amigo Mike, para el noticiero tráfico a vuelta de rueda por el Parque Santa María Ramos hacia Saltillo. Espérame que todavía no vamos al tráfico, después del corte nos vamos al reporte del tráfico. A ver, ¿y a los cerillitos de los super se les debe dar o no? No, porque ellos creo que tampoco, no se les da un peso. O por ejemplo a los viejitos que los disfrazan como voluntarios. Ay no, imagínate ver a tu abuelito ahí pidiendo limosna. No, no, y es limosna, es limosna. Nada que propina, es limosna porque estás atento. Estás disponible a lo que te quiera dar la persona. Eso es eso, si tú lo buscas en un diccionario, es limosna. No, la propina no se da en todo el mundo. Las reglas cambian por completo según el país y la cultura. Creo que en China no, o en Japón, no recuerdo. El chiste es que tienen los ojos así. En Estados Unidos y Canadá se espera dejar entre un 15 y 25. Yo ahora que estuve en Nueva York, dejé, la única propina que dejé fue de $1. Y eso fue en un bar. Dice, México y Argentina se acostumbra a dejar entre un 10 y un 15. Países donde está prohibida. Mira, justamente Japón y China. Dejar propina no es la norma y puede considerarse una grosería. Fíjate nomás. Vámonos un corte, no me tardo. Seguimos con el tema de las propinas. Mándame mensajito. Tengo hartos mensajitos que leer. Y le recuerdo, si usted está de acuerdo conmigo o no, dígame por favor. Si no está de acuerdo, yo de todos aquí le voy a contestar y le voy a refutar lo que me diga. No, a veces sí me han callado el hocico. Vámonos un corte, vengo. Regresamos con el reporte del tráfico.
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0: Regresamos, 7:45 de la mañana, 19 grados de temperatura. Y ahora sí, Saltillo se pinta de rojo. ¿Por qué? Por todo el tráfico que hay. Está todo bien gacho. Desde, bueno, por Periférico Luis Echeverría, desde casi casi la Nogalera, hasta... ¡ay! Fundadores. Está todo rojo. De sur a norte. Para que no se vaya por allá. Y pues hablando de Fundadores también, oiga, de derecha a izquierda. Es que no me lo sé todavía. Casi casi desde Luis Donaldo Colosio hasta casi casi llegando justamente hasta Periférico Luis Echeverría. También nos vamos por acá por Nazario Ortiz Garza, también de sur a norte, también para que usted tome precauciones. Beca Ranza, desde el IMSS, justamente hablando del IMSS, hasta antes de llegar al distribuidor. También, también. Periférico Luis Echeverría, desde Arturo Berrueto González hasta pasando Venustiano Carranza, de derecha a izquierda. Y nos vamos también aquí en el centro. Ah, no, ya no tenemos. En el centro ya no. Ya se descongestionó. Ah, no, sí. Sí, sí, sí. Abasolo. Abasolo de sur a norte. Pues sí, es el único sentido. Desde Francisco Zarco hasta Presidente Cárdenas. Por favor, Francisco Cos también. Desde Hidalgo hasta Abasolo. Tome precauciones, por favor, para que usted no le agarren los indios. Esas son las arterias que están más congestionadas aquí en la ciudad. Además de algunas otras que tenemos por acá. Por ejemplo, tenemos a en Moctezuma, la calle de Moctezuma, Carlos Salazar. También tenemos por acá Ramos Arizpe, también está congestionado. Y pues nada, este fue el reporte ruletero, el segundo. Y ya con ese terminamos el reporte. Vámonos con lo que sigue. Dice, buenos días, totalmente cierto, propina para que el dueño no pague bien el sueldo. Ya lo traen muy, muy arraigado los de ese medio. Dice, ya no se ganchen. No, no, sí, que se ganchen, porque aquí vamos a andar peleándonos. El que quiera dejar propina, que deje, y el que no lo haga. No, Padre Santo, no, así no funcionan las cosas. No se trata de el que quiera, el que no quiera. No se trata de eso. Mensajito de audio, no has escuchado nada de lo que hemos estado diciendo. Tanta saliva que estoy gastando.
1: Oye, si me equivoqué de estación, si es no me quiero levantar. O es Michel Márquez y sus regaños. Guys.
0: ¿Qué? No entendí el chiste, Padre Santo. Nunca, nunca, nunca, nunca escuché a Michel Márquez y no sé, no entendí la referencia. Hablando del tema, mira, mejor ni digas nada, güey, que el primero que se anda quejando de todo eres tú. Dice, hablando del tema, trabajo en una agencia de carros y mi labor es tratar bien a todos los clientes y no me dan propina por cada cliente atendido, ya que es parte de mi trabajo. Tienes toda la razón y felicidades. El problema es que se ha normalizado tanto eso de que gran parte del sueldo sea por las propinas, es porque los clientes seguimos estando de acuerdo en pagar. Exactamente. En vez de hacer eso, deberíamos de exigir sueldos justos desde el inicio. Que te traten bien es parte de tu trabajo. No te están haciendo un favor y no es un plus. Si dejáramos todos de hacerlo, dejaría de existir. ¿Qué es lo que les estoy diciendo? Un aplauso para ti y una cerveza.
2: Raperito, romerito. Ay, no me sale. Le hice como el hijo, hijo. Ya no te escucha mi hijo, pero ya le paso tu recado. Ay, ahora me salió como yucateca, qué bárbara. No, soy malísima para hacer eso.
0: La Erika y los mil acentos, le vamos a decir. Sí, es cierto, les pagan también en el IMSS muy buenas prestaciones porque siempre andan enojados. Ya te dije, no es que andan enojados porque es un gusto que se pueden dar. Ellos se pueden dar el gusto de tratarte mal porque no les pueden hacer nada porque están respaldados por un muy buen sindicato. Muy buenos días, Mike. Eso de dar propina se volvió una forma muy cómoda para los empleadores de no querer pagarles más. Y es lo que pasa que muchas veces con las propinas es lo que hace atractivo tu sueldo cuando debería de ser que el sueldo base, por llamarlo así. Debería hacerlo atractivo porque porque no que con propinas se compense lo que tu patrón no te quiere pagar. Supongamos que la propina deba de ser reparten... ¿Qué? Supongamos que la propina deba de ser. La reparten entre muchos que no son ni los meseros, o sea, trabajan día gratis. Pues yo diría así como que día gratis, pues no, ¿verdad? Buenos días, Mike. Los antros te quieren obligar al 20% de las propinas que porque así es la ley. A mí tu ley me la... Y me ha pasado... Creo que se los he contado aquí. Muchos bares se aprovechan de la embriaguez de las personas y te quieren dejar caer 20% de propina y hasta si, ni te dejan salir, ¿verdad que sí, Félix? Yo me he peleado con meseros, por eso no les dejo nada. Yo también. Yo ahí descargo. Cuando me enojo, lo guardo para cuando salgo. Un día te cuento cómo está la mafia de las propinas en los restaurantes. Trabajé un año en el corporativo de una empresa de restaurantes de lujo en Monterrey. No, un día no, de una vez. En Japón, mi Mike, el Takataka se mega emperra cada que le dan propinas. Llora. Mensajito de audio.
3: Hola, Mike. Yo viví en Los Cabos un rato y la verdad, los que menos daban propina eran los mexicanos. Uh-huh. De ahí, la verdad, los estadounidenses sí daban bastante.
0: Pues sí, porque también, perdóname, el poder adquisitivo de allá, pues es muy diferente, pero aún así.
3: Bueno, no tanto a nuestro departamento, que yo estaba en recepción, pero a los mayordomos sí. Literal, por cada huésped que salía, por lo menos dejaban mínimo $200.
0: ¡Ay!
3: Estamos hablando que era un hotel de ultralujo que cobraba $30,000 la noche.
0: Ah, bueno, pues también, ¿verdad? También, pero bueno. Reporte ruletero por el rumbo de la fábrica de las papitas, todo normal, o sea, atascado y de vuelta de rueda. Del penal hacia el Zarape. Ay, sí la tiene esta vez, ¿eh? Lo bueno es que sí la tiene. Dice por acá, ah, ya, Mike, bien atacado. No, yo estoy dando mi opinión. Mike, si aún no se te cierra la cola, puedes poner Magnificent de YouTube. No, ¿tú te quieres atacar? No te la voy a poner. Magnificent. A mí me da mucha risa cuando tú hablas de algo con pasión y la gente te Cuando tú le contestas a alguien, por ejemplo, el Félix siempre lo hace. El Félix te dice algo que no está correcto, tú le contestas, te defiendes. ¡Ay, Flor, te pisé! Me da tanta risa que hagan eso. O cuando hablas con pasión de que ¡ay, te atacaste! ¡Ay, no soportaste, hermosa! No, a ver, eso es patadas de ahogado de una persona que no sabe cómo discutir. Dice por acá, mensajito de audio.
4: Pues yo prefiero darle 5 o 10 pesos a un viejito para que me eche las cosas en bolsas.
0: Ándale.
4: Y redondear un peso, Mike.
0: Claro, claro.
4: No te imaginas o no tienes una idea cuánto dinero se junta de un peso de 50 centavos.
0: Claro.
4: Al final del mes.
0: Claro.
4: Y es, pagan impuestos. Y,
0: exacto.
4: Y todavía les queda para ellos.
0: Exactamente.
4: Porque a las fundaciones nomás es puro pico. Quién sabe si sea cierto, ¿verdad? Pero no imaginas cuánto les queda.
0: Exactamente. Del redondeo. Exactamente. Y honestamente a los viejitos, pues, híjole, no quiero opinar sobre eso. Dice, ¿está en su periodo o por qué rojo? ¿Cómo? Dice, hola Mike, me encantan tus argumentos, tienes toda la razón, a mí me chocan dando propinas. Oye, te voy a contar algo nada que ver con los meseros. No, entonces a la vuelta, ahorita estamos con los meseros. Una vez un limpiavidrios en un crucero se acercó y le dije que no. Aún así lo limpié y cuando me pidió el dinero le dije, te dije que no. Y me dijo, pues vete a no sé qué, le dijo. Y otra vez también le dije a otro güey que no, lo limpió. Y le dije, ahora busco moneditas porque me la van a rayar. Y pues encontré un peso, le di y ándale que me lo aventó. Y me lo aventó un chorro de agua por la ventanilla. Antes no me mojó el hijo de su... Yo siempre he tenido la... Bueno, no, eso no se los cuento. Mensajito.
1: Carnal, ¿qué pasa con esa señora, carnal?
0: De los acentos.
1: Primero que el gallo Claudio, carnal. Primero que Chucateca. Ah, madre, ¿quién le jaló el cabello?
0: Dice, no puede ahorita ando en el gym. Bueno, luego cuando tenga chance. Mucho tráfico en fundadores del este al este. Ah, no, de este a oeste. Dice, yo siento que sí tienen la razón porque abusan para que les pagues algo. Pues, ¿qué te digo? ¿Qué te digo? Vámonos ahora sí, oiga, con lo que sigue. Lo voy a deshogar tantito la cola. ¿Por qué, oiga? Porque, ¿qué cree que me tengo que ir a pagar el taxi? El parquímetro. Espérenme, ahí vengo, no me acordaba. Y luego después ya me van a empezar a cobrar ahorita a las 8. Vámonos con esto, Stolen Dance. Y luego viene Happy, y luego viene In The Club. Y regreso.

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1: Atención tripulación, presentamos el reporte del clima para este lunes. Jornada soleada para Saltillo con una temperatura mínima de 16 y una máxima de 28 grados. En Ramos Arizpe se espera una temperatura mínima de 18, máxima de 30 grados, mayormente soleado. Para Arteaga se espera una temperatura mínima de 16, máxima de 27 grados con intervalos de nubes y sol y posibilidad de chubascos. Aquí concluye el reporte del clima. Para la tripulación de ADN, informó Lili Poblano.
0: 8:07.
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0: Y regresamos con más. Vamos a dejar ya el tema de las propinas, los meseros y todo lo demás. Y vámonos con lo que sigue. Bueno, déjame leer los mensajitos. A lo mejor me tienen algo que decir por acá.
1: Buenas, buenas. Excelente inicio de semana, Mike. Te mando
0: igualmente
1: un apapachorro. Y hablando del IMSS, pues yo soy trabajadora de IMSS, pero sí soy buena onda y soy bonita, la verdad. La gente no tiene la culpa de todo el trabajo.
0: ¡Me encantó! ¡Yo sí soy buena onda y soy bonita!
1: Trabajadora de IMSS, pero sí soy buena onda y soy bonita, la verdad. Porque la gente no tiene la culpa de todo el trabajo que tenemos, porque sí es pesado. Pero siempre tratamos de hacerlo mejor. Y más porque pues son pacientes, ¿verdad? Te van en situaciones, pues obviamente que ninguno quisiéramos estar. Así que bueno, yo sí soy empática y ya rumbo al IMSS.
0: Yo nomás le digo una cosa a las personas que trabajan en el IMSS: si usted no recibió algún regalito de sus pacientes, no está haciendo bien su trabajo, o de alguien ahí. Déjeme decirle, esa es la mejor señal. Bueno, los que tienen contacto, ¿verdad?, con los pacientes.
2: La neta, qué buena rola.
0: ¿Verdad que sí? Mensajito del Ramero y su podcast. Oye, se fue el Néstor, pero se quedó el Ramero.
2: Oye, carnal, ahorita que andamos con las quejaderas a diestra y siniestra, yo también me quiero quejar, carnal.
0: A ver. Te salió muy apretado eso, mijo. Como que muy a huevo.
2: No, ya bien, carnal, ya bien. Ayer andaba en la ruleteada y todo muy bien, ya en la noche. Salen dos personas, se suben al carro, le digo, está bien. Sale otra persona y se sube. Y luego vuelven a salir dos personas del mismo domicilio y se quieren subir. Le dije, oiga, le digo, dije una disculpa, le digo, en serio, le dije, pero no se pueden subir cinco personas. Ah, es que sí nos traen, dije, alguien. Pues el que los traiga, le digo, que te lo vuelva a llevar, le digo, porque yo no. Dije, el límite solamente es de cuatro personas. Le dije, porque si tenemos algún accidente, le dije, el seguro no va a bajar.
0: Claro.
2: Y que se enojan, carnal. Uh-huh. Y que me dicen, ah, bueno, pues no nos vamos. Le dije, ah, pues bueno, pues no se vayan. Uh-huh. Y que se ponen bien perros, carnal. Cáchale.
0: Hello, buenos días, Miguel. ¿Cómo amaneciste? ¿Qué tal, Roberto? Buenos días, ¿cómo amaneciste? Aquí andamos escuchándote, ya sabes, ya me voy a entrenar. Mándame tus buenas vibras porque me urge bajar 2 kilos de aquí al sábado. Ay, madre santa, pues que te corten una pierna. Besos y bonito inicio de semana. Ay, has de tener competencia, ¿verdad, mi güera hermosa? Qué padre, corazón santo. Un día te voy a ir a ver. Ay, pero estás chula de bonita, mija. Esa foto donde estás sentada en la banca de madera, estás pero bien chula, madre santa. Estás pero bien chula. No necesitas bajar nada. Bueno, para competencia tal vez, pero tú nada. Mac, yo digo que si el mesero se lo gana desde que el cliente llegue, hasta con gusto le da su propina. Vemos. Bueno, buenos días, mi querido gordito Mac. Que tengas un excelente inicio de semana. Igualmente, madre santa. Dice, ¿y ahora por qué? Quiere evaluar a ver si es cierto que está bonita. ¡Ay, el otro calenturiento! Vámonos con lo que sigue antes de irnos con más. Tenemos esto para usted que yo creo, o sea, de crear con mucho gusto y amor. Esto es el Notiquero Levantar. ¡Empezamos! ¿Qué cree? 3 noticias que sucedieron este fin de semana y que yo las traigo para ustedes y que usted me diga qué tal le parece. Karim León descubre una tecnología revolucionaria. Llegar un día antes. Karim León canceló uno de sus conciertos en The Sphere en Las Vegas. Y atentamente a Miricucha, porque voy a hablar de sus Backstreet Boys. Y lo extraordinario no es que un artista haya cancelado. Lo extraordinario es que 20,000 personas lograron llegar desde distintas ciudades, diferentes países, reservar hotel, tomar vuelos, cruzar aeropuertos, encontrar su asiento y estar a tiempo. Y el único mendigo que no llegó era el que decía Karim León en el boleto. El cantante estaba en Hermosillo y planeaba viajar ese mismo día a Las Vegas. El primer avión presentó problemas con frenos, consiguieron otro. El segundo tuvo problemas de dirección y ahí quiero ser muy claro. ¡Qué bueno que no volaron! Nadie quiere escuchar primera cita mientras el piloto grita ¡Karim, agárrate de algo! El problema nunca fue no subirse a un avión descompuesto. El problema fue que toda la operación de un concierto para 20,000 personas dependía de si alcanzamos, hombre, salimos en un ratito. Eso, ni para la carne asada funciona, mucho menos para The Sphere. La residencia de Karim convirtió un recinto de $2 millones en la sala de espera más grande, en la sala de espera de un dentista, oiga. Porque ya viene, sí, ya salió. ¿De dónde? ¡De Hermosillo! El concierto terminó siendo cancelado cuando el público ya estaba dentro y fue programado para el 15 de septiembre del 2027. ¡Hágame el favor! ¡15 de septiembre del 2027! ¡Un año! Eso no es reprogramar un concierto, eso es decirle al público, ¡ay, nos vemos! Y además su esposa Melin Zúñiga salió a defenderlo preguntando qué preferirían, que los hubiera dejado plantados o recibir la noticia de que se cayó el avión. Hágame el favor. Esa pregunta me encanta porque elimina misteriosamente una tercera posibilidad. Opción A, dejar plantadas a 20,000 personas. Opción B, morir en un accidente aéreo. O C, ser funado. O llegar el miércoles. No existía, la humanidad llegó a la luna, desarrolló internet y clonó una oveja, pero todavía no descubrimos cómo dormir una noche en Las Vegas antes de ir a trabajar. Y aquí es donde viene lo irónico. Mientras tanto, los Backstreet Boys llevan 47 conciertos agotados en The Sphere desde que arrancaron su residencia. 47, oiga. Cinco señores que comenzaron su carrera cuando para conectarte a internet tenías que sacrificar la línea telefónica. Los Backstreet Boys ya tienen... Ay, espérenme, déjenme regresar la canción porque si no... Los Backstreet Boys ya tienen articulaciones que hacen sonidos que no vienen en la pista. Por ejemplo, Nick gira y soy un crack. AJ se agacha y dice... Kevin se levanta y dice, dame un segundo, espérame, en un ratito me levanto, pero aún así cantan a todo pulmón. Everybody, ellos presentes. Karin tiene 37 años. Los Backstreet Boys ya podrían tener un grupo de WhatsApp llamado Columna, Próstata y otros pendientes. Y ahí están, puntuales. Al final, Karin sí pudo ofrecer los conciertos posteriores, así que todo bien. Pero quizá la verdadera enseñanza es, si tienes 20,000 personas esperando en otro país, sal antes que ellas. Y por favor, aprende, por ejemplo, acá mi compadre Kevin, que puede ser hasta tu papá y aún así anda brincando y volando por todo el estadio. Nota número 2. México sale mal en PISA y descubre que para repartir culpas sí somos buenísimos en matemáticas. Llegaron los resultados PISA 2025 y en matemáticas solamente 30% de los estudiantes, mexicanos alcanzó por lo menos el nivel básico de competencia. 30%. El promedio de la OCDE fue de 65%. Y ante semejante resultado, México hizo lo que cualquier país responsable haría. Revisar políticas públicas, no. Analizar condiciones escolares, tampoco. Estudiar formación docente, no. Examinar desigualdad, no. Buscar a quién fregados culpar, porque para multiplicar batallamos, pero para dividir responsabilidades, no, hombre, somos Finlandia. Además de esto, el Arqui Juve reaccionó señalando a los padres de familia, lo cual abrió inmediatamente la competencia nacional. ¿Quién descompuso al niño? ¿Los papás? Dicen que los maestros dicen que los papás, el gobierno dice que la pandemia y el niño, oiga, me presta mi cargador para poder cargar el iPad. Y ahí sigue. Ojo ahora, PISA sí encontró que el acompañamiento familiar cayó. En 2022, 71% de los estudiantes mexicanos decía que sus padres preguntaban semanalmente qué habían hecho en la escuela. En 2025, 63%. Y quienes hablaban semanalmente con sus padres sobre problemas escolares cayeron de 56% a 42%. Entonces sí, hay papás que necesitan ponerse las pilas. Pero culpar exclusivamente a los padres sería particularmente curioso viniendo de un arquitecto. Es como llegar a revisar una casa y encontrar la cimentación agrietada, sin ventanas, la instalación eléctrica echando chispas, una fuga de agua, el techo hundido y decir, ¡ya encontré el problema! La señora de limpieza no barrió. Porque el mismo informe dice que 48% de los estudiantes mexicanos están en escuelas donde la falta de materiales dificulta la enseñanza y 50% donde las carencias de infraestructura afectan las clases. Ah, y el pequeño detalle, tenemos medio salón sin equipo, pero seguramente el niño Mateo no entiende fracciones porque su papá no le preguntó cómo te fue, campeón. La educación mexicana se ha convertido en el proyecto en equipo más grande de la historia. La SEP lleva la cartulina, el maestro hace prácticamente todo y los papás mandan qué había de tarea. ¿A dónde? Al grupo de WhatsApp a las 10:48 de la noche. El niño escribe su nombre y al final todos preguntan ¿por qué sacamos 6, oiga? PISA incluso reporta que el 81% de los estudiantes mexicanos dice que sus maestros muestran interés por su aprendizaje y el 77% que continúan explicando hasta que entienden. O sea, que el problema resulta ser bastante más complejo. ¡Qué incómodo! Porque México no quiere un problema complejo. México quiere un señor que le digan ¡ese es el culpable! ¡Él fue! Y nos vamos con la última nota del día de hoy. Lady Gaga se convierte en mamá y Facebook abre una carpeta de investigación sobre su útero. La cantante Lady Gaga se ha convertido en mamá. Ella y Michael Polanski, su pareja, fueron vistos en California con un bebé y fuentes cercanas confirmaron a medios como People que se trata de su primer hijo. No sabemos públicamente el nombre, no sabemos el sexo, no sabemos exactamente cuándo nació. Información suficiente para cualquier persona normal y decir ¡ay, qué bonito! Pero Internet no es una persona normal. Internet respondió, a ver, ¿de dónde salió? Porque aparentemente cuando una celebridad tiene un bebé también tiene que entregar ultrasonidos, cronología, estados de cuenta, pruebas de embarazo, fotografía mensual de perfil y un PowerPoint titulado Mi útero, enero-septiembre 2026. Como Gaga no anunció públicamente un embarazo, comenzaron las teorías sobre una posible gestación subrogada. Y repito, no vamos a convertir el chisme en dato. Lady Gaga no ha confirmado que haya utilizado gestación subrogada. Hasta ahora, es especulación basada principalmente en sus apariciones públicas recientes, pero Internet ya hizo la investigación. En marzo no tenía panza. Aquí salió de frente, aquí brincó, aquí traía tacones, aquí cantó durante 2 horas. Eso es que rentó un vientre. Caso cerrado. ¿Y quién hizo ese análisis? Doña Yolanda, 53 años, escuela de vida, ama de casa, sin qué hacer. Gracias, doctora, muy amable. Tenemos una relación maravillosa con las celebridades. Lady Gaga puede guardar en secreto un disco, qué misteriosa. Puede esconder una colaboración, qué emocionante. Puede mantener privada su boda, hay que respetarla. Pero intenta guardar privacidad de cómo formó una familia. ¡No, Stephanie! El pueblo exige respuestas. Ya solamente falta un reportero afuera que diga ¡Gaga! ¡Sí! ¡Acláranos el estatus administrativo de tu matriz! Así que ahora hablando únicamente del procedimiento en general, una gestación subrogada en Estados Unidos puede superar los $100,000 y dependiendo del caso alcanzar los $200,000 o incluso $250,000. ¡Ay no! ¿Cuántos iPhone Duo puedo comprar? La reproducción humana ya tiene paquete premium. Uno nace en el Hospital General, otro en clínica privada y otro tiene un plan Platinum Family Creation Plus. Incluye abogados y también estacionamiento. Pero nuevamente no sabemos si Gaga utilizó este procedimiento. Lo que sí sabemos es que llevaba años diciendo que quería convertirse en mamá y ahora finalmente lo es. Y esas fueron las notas del día de hoy en Noti Quiero Levantar. ¿Usted qué piensa? ¿Le gustó o no le gustó? Y si no le gustó, no me diga nada. Vámonos un corte, no me tardo, ahí vengo.
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0: Regresamos, 8:30 de la mañana, 21 grados de temperatura. Voy a leer mensajitos. Buen día, Mike. Excelente inicio de semana. Aquí andamos en el tráfico. Saludos. Espéreme que me cansé porque me puse a leer las notas ahorita y me quedé sin aire. Mensajito de audio.
1: Buenos días, Mike.
0: Buenos días.
1: Quiero, por favor, que felicites a la ingeniera Cintia Tibonel.
0: Ajá.
1: Que se recibió de ingeniería.
0: Hasta ahorita escuché a Cintia que se recibió de ingeniería. Es que casi no te logro escuchar, Padre Santo.
1: Pero aparte de eso, porque obtuvo el primer lugar de aprovechamiento, tiene una mención honorífica porque fue el mejor promedio de toda su generación, de la carrera, de todas, 98.2.
0: Que fue el promedio más grande de su generación, 98.2. Hasta parece de estación de radio.
1: Un saludo, por favor, amiga. Hasta Sabina Escobilla.
0: Hasta Sabina Escobilla.
1: Llegando, venimos interesando aquí a Saltillo. Que vayas todo el fin de semana con ellos.
0: Eso.
1: Un saludo para ti y, por favor, para Siboney, en la empresa.
0: Bueno, y espero haya dicho los datos correctos. Un saludo muy grande y una felicitación. Creo que es tu hija. Eso sí, no lo escuché. Que sacó un promedio, el promedio más alto de su generación. 98.2, y aparte de eso, perdóneme, que van llegando a Saltillo, que estuvieron en Sabinas todo el fin de semana con ellos, quiero pensar. Entonces, muchas felicidades. Si dije algo mal, corrígeme, por favor. Muchas gracias, pues yo te adoro harto. Ay, mi güera hermosa. Dice, no era el bebé de Gaga, era un muñeco de bebé real de los que se usan para practicar. ¡Ándale! Bueno, pues bueno. Bueno, ¿a poco va a andar practicando? Están chidas las notas por el matiz que le das, pero un poquito más despacio, nadie te corretea o ibas al baño. No, hombre, tenía el corte aquí, luego ya encima. Pero es que aparte, las hago muy largas, Padre Santo. Las hago muy largas y debería hacerlas un poco más cortas, la verdad, eso sí es cierto. Dice Mike, esparce la palabra alrededor del mundo. ¿De qué hablas, Padre Santo? Y vamos a cortársela acá, mi compadre, porque... No, hombre... Dura 10 minutos, Padre Santo. Vámonos con algo que les tengo que decir. Una primicia, una premier. ¡Ay! ¿Dónde está la canción? Se me perdió. Creo que es esta. Vámonos.

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0: Y vámonos, dice la canción. Así dice, no, Padre Santo, yo no hablo inglés. Espérame, te la debo. Mensajito de audio.
2: Mike, buenos días.
0: Buenos días.
2: ¿Puedes ponerme una canción?
0: ¿Cuál
2: la de Juntos, de Kuno Becker y Anahí?
0: Pero el día de hoy es de Felipe y con tenis. ¿A poco sí es la de hoy? ¿Sí entra hoy? Dime si entra hoy, de Felipe y con tenis. Hoy, la de Juntos. Que yo sepa, esa es baladita. Vámonos con lo que sigue, oiga. Pero antes de eso, le recuerdo, ¿usted ya se encuentra en el canal de los miembros del Mike? ¿Qué cree? Ya somos 80,000 personas. ¡Uy! No es cierto, no somos 80,000 personas, pero si usted se une, muy seguramente pronto vamos a llegar. Si usted quiere unirse a este canal, mándeme un puntito mitotero en este momento. Puntito mitotero, yo le mando el link del canal para que usted se una, porque les dejé una encuesta ahí. Les dejé una encuesta en el canal para que usted vaya y la conteste, por favor. Acuérdese que a través de este canal voy a estar compartiendo la cola diaria. Voy a estar compartiendo la cola todos los días. Y además de esto, voy a estar haciendo encuestas para que usted decida qué es lo que sigue, de qué se va a tratar el programa el viernes y esto y lo otro, para que usted por favor vaya para allá. Mándeme nada más un puntito mitotero. Un puntito mitotero y yo me encargo de darle el link. Porque acuérdese que terminando el programa le comparto la cola de lunes. Si a usted le gustó, para que vaya y usted cheque las canciones y que las guarde en su Spotify. Acuérdese que la cola nada más dura desde que termina el programa hasta antes de que inicie el siguiente. Entonces, para que usted tan pronto reciba el link, guarde esas canciones. Vámonos con lo que sigue. In Your Eyes de Kylie Minogue y regreso.

0: Regresamos. Son las 8:39, 21 grados de temperatura. Ya me nos vamos. Nada más déjeme alcanzar a leer estos mensajitos que tengo por acá.
1: Grititos, grititos, Miguel Lánchez.
0: ¡Eh!
1: Buenos días, excelente
0: inicio. Buenos días. Mike.
1: Ponme una canción, Mike, la que tú gustes.
0: Híjole.
1: Es el día de hoy y quiero empezar mi día bien.
0: Muy bien.
1: Que tengas un excelente día, Mike. Saludos.
0: Igualmente.
1: Ah, pero se me hace que tu colita ya debe estar cerrada, Mike. Ven, no, ni modo. Si se puede bien, si no, no pasa nada.
0: No, pero te pongo las que están aquí. No te preocupes, aquí te las pongo. Dice, ¿cómo es eso de andar posponiendo conciertos? ¿Cómo que eso de andar posponiendo conciertos está de moda? A mí me pasó el año pasado con Panteón Rococó. Se presentaban el 1 de noviembre del año pasado y resulta que lo cambiaron para el 31 de octubre de este. A eso sí los mandé a LV y pedí mi reembolso. Luego ahora con Scorpions, se supone que ayer estaríamos disfrutando del concierto en Monterrey y pues nada, que nos lo cambiaron para dentro de un año completo. Eso sí los voy a conservar. Nada más que sí me da el miedo de que a Klaus Meine, o Mine, no sé cómo se pronuncia, el vocalista se lo lleve a San Pedro. Saludos, Mike. Oigan, es que el problema no fue que lo haya cancelado, el problema es que la gente fue de muchos lados del mundo para verlo ahí en Las Vegas. Tuvieron que pagar vuelos, estancia, hotel. Y aparte todavía, pues sí, el boleto. Tú puedes reembolsar el boleto, pero todo lo demás, pues no, ahí sí no tiene sentido. Bonito de Jarabe de Palo. Ah, está muy bonita esa, ¿eh? Está muy padre. Gracias por recomendármela. Dice, ¿qué vas a qué? ¿Eh? ¿De qué hablas?
2: Eres un prostipirugolfo, Mike.
0: Ah,
2: ¿cómo
0: sí
2: que vas a estar dándole la cola diaria?
0: Ah, sí. Voy a estar dándole la cola todos los días.
3: Carnal, si todavía no se te cierra
0: sí
3: acá la colita, carnal. Ya. Ponte la de claridad de menudo, carnal. Ah, saludos,
0: está
3: perrísima.
0: Ah, está bonita, ¿verdad? Pero hoy no ponemos viejitas, Padre Santo. Ya debes de saber, tú eres aquí de los de que está allá en la nómina, Ramerito. Dice, buen día, Mike, que tengas excelente semana. Igualmente. Y seguimos, vámonos, un corte, no me tardo, ahí vengo.
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ya mero nos vamos, 8:52 de la mañana, 21 grados de temperatura. Tenemos el teléfono 844-294-3009 aquí en su morning show favorito. No me quiero levantar. Ya mucha gente se estuvo uniendo a los miembros del Mike. Ya vamos a llegar. Cada día le aumento más. ¿Cuántos llevamos? A ver, ¿cuántos somos? Somos... ¡Ah! Ya estamos a uno para los 100. Está bien, vamos creciendo poco a poco. Dice por acá, no andes de pronto ofreciendo la cola a cualquiera. Mientras me den propina, no pasa nada. Y vámonos con lo que sigue. Ya sabe qué es lo que tenemos que hacer usted y yo cuando estamos a punto de terminar.

Señor, señora, ¿a usted le gusta que le den propina? ¿O es de esas personas que nada más entrega el 10? ¿O el 20? Pues mire, sea lo que sea que usted entregue, lo importante es que dé. Y si usted no es de las que da propina y mejor se refleja todo en el servicio, pues créame, usted me va a poner 5 estrellas. Porque se va a ir complacida, complacido de este mañanero que nos vamos a aventar. Yo le pongo 2 canciones y usted vota a través del 844-294-3009. Opción número 1, opción número 2, la primera que llegue a 3 votos es la que gana. Así que vámonos con la primera en este lunes de andar bien, bien felices y con tenis. Opción número 1. Safe and Sound at Capital Cities contra Believer, The Imagine Dragons. Empezamos a votar 2-1-2-2. Voto decisivo 80-59. 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Mentí, 70-15, perdón.

Y nos tenemos que ir. Le agradezco mucho por haberme acompañado el día de hoy. Nos vemos el día de mañana, martes, de Tocar Viejitas en su morning show favorito, No Me Quiero Levantar. Que tenga un inicio de semana excelente. Acuérdese que no importa si usted anda de malas, si lo hacen enojar, si tiene que lidiar con gente que no quiere, mientras tenga una mejor actitud sobre la vida, créame que se le va a ir su día mucho mejor. Cuídese mucho. Nos vemos el día de mañana en punto de las 6. Recuerde seguirme en mis redes sociales, búsqueme como Mike Estena de MX, y recuerde seguir en las redes sociales de ADN 92.1 FM, y vaya a mi Instagram para que se una a los miembros del Mike, para que usted pueda disfrutar de esta colita que le tengo en este momento, que se la voy a publicar ahorita. Cuídense mucho y nos vamos con esta última canción. Yo los escucho mañana. Bye. Vámonos con las gotitas.

0: Entonces, ¿en qué quedamos, Mike? ¿Sí les damos o no les damos poprina?
1: ¿Poprina?
2: Sí, hombre, denle, hombre. Yo no, usted sí. ¡Ramerito!
3: ¿Qué canción más aburrida elegiste para las gotitas,
1: ay,
3: carnal?
1: ¡Ay, qué grosero, perro infeliz! ¡Si está bien bonita esa canción! ¡Y le capta la idea! ¡Eh!

0: Te lo ruño, gordo.
1: ¿Eh? ¿Me lo qué?
2: Pero Mike, la propina se gana.
1: ¿Qué quieren que haga? ¡No! ¡Ay, me van a hacer que haga cosas que van a bajarme la moral! ¿Y mi dignidad dónde va a quedar? ¡Estúpida mi dignidad, idiota!
3: Mejor hubiera quedado safe and sound.
1: No les está gustando.
4: No, carnal. Son las gotas, carnal. Es para que te prendas acá. Este es otro. No, mira. Me estoy durmiendo, carnal. ¡Ya cállate, Miguel!
1: ¡Qué personas tan feas! ¿Cómo dice?
5: Muy apenas podemos cantar en español y quieres que cantemos en inglés.
1: Ay, nomás sale así, hombre. Ruidos.
6: Imagínate, Mike, ganar 700 pesos y que te lleguen y te golpee el jefe de la taquería porque no quieres atender como lo hizo el de la H.
1: Pásenme ese mitote.
7: Mejor pon una de los que me duerme.
1: No, nada más te van a bajar la moral. Y si no me la baja, yo me la bajo solito. 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
1: ¡Eso! ¡Esa es la actitud!
2: Bueno, esa cara parece que estás acá en la
3: guacara. Todo en orden, todo en orden. Aquí el presidente Cárdenas, todo en orden. No hay tráfico, todo bien. No estoy ahí, pero supongo que está todo bien.
1: Me dicen por acá, ocupamos mitote diario. Pues mándenmelo, mándenme su mitote. Y yo con gusto aquí lo comparto. ¡Vámonos!
2: Yo más de mitote te lo mando, pero con pe, carnal.
1: ¡Se acabó!
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1: Atención tripulación, presentamos el reporte del clima para este lunes. Jornada soleada para Saltillo con una temperatura mínima de 16 y una máxima de 28 grados. En Ramos Arizpe se espera una temperatura mínima de 18, máxima de 30 grados, mayormente soleado. Para Arteaga se espera una temperatura mínima de 16, máxima de 27 grados con intervalos de nubes y sol y posibilidad de chubascos. Aquí concluye el reporte del clima. Para la tripulación de ADN, informó Lili Poblano.
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0: Nueve horas, 4 minutos.
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Hola, hola, gente. Muy, pero muy buenos días. ¿Cómo amanecimos? Feliz inicio de semana. Arrancamos el día de hoy. Ya lunes, por fin ya estamos otra vez aquí en la radio diferente. Y yo feliz, yo contenta de amanecer con ustedes como cada día. Y sobre todo el día de hoy, que es el día del locutor en México. Hoy es el día de celebrar a las voces que los acompañan a lo largo de su día a través de las diferentes estaciones, ¿verdad? Pero sobre todo aquí, en la radio diferente, ¿verdad? Yo muy contenta porque me levanté con un mensaje de mi papá, ¿verdad? Mandándome felicitaciones, entonces fue muy bonito. Pues arrancamos esta semanita, espero que sea una semana increíble para todos y cada uno de ustedes. Y pues sí, la alfombra roja de los éxitos eternos, el soundtrack de tus días. Y como es lunes, ya saben que hoy toca lunes de situación. Y pues tenemos un pequeño problema. La situación de hoy es que hicimos contacto extraterrestre. O sea, somos la radio diferente y se sabe, pero pues resulta que llegaron aliens a la Tierra, ¿no? No vienen a invadirnos por ahora, pero antes de decidir qué opinan de la humanidad, nos hicieron una sola petición. Queremos entenderlos, muéstrenos su música. Y por algún

Una razón que nadie, pero nadie debería cuestionar, ADN Radio fue elegido para representar, pues musicalmente, a todo el planeta, cero presión. Así que tenemos 2 horas para entregarles las canciones de diferentes estilos, ¿no? A lo mejor una que explique cómo suena el amor, otra que explique cómo suena el corazón roto, la felicidad, la rebeldía, que diferente los diferentes, que represente, ¿verdad? Los diferentes sonidos de nuestro planeta, ¿no? Y finalmente, a lo mejor, pues una canción que nos represente a nosotros, que demuestre lo que es la humanidad. Así que hoy tenemos esa misión bastante sencilla, armar la playlist oficial de la humanidad. Así que vamos a arrancar con la primera pregunta. Si un extraterrestre jamás hubiera sentido amor, ¿qué canción pondrías para explicárselo, no? Piénselo bien, porque literalmente la reputación de toda nuestra especie está en sus manos en la situación del día de hoy. Pues bueno, yo soy Andy Guión y comenzamos este lunes de situación aquí en Hit and Rewind a través de la radio diferente. Yo creo que una muy buena canción. Vamos a empezar ahora, así que con revoluciones un poco bajitas, pero tiene que sonar. O sea, si le vamos a explicar a la humanidad tanto cómo suenan las diferentes cosas, pero también de grandes artistas, ¿no? Tiene que sonar Elvis Presley. Tiene que sonar sí o sí, así que nos vamos con esta canción que se titula nada más y nada menos que Can't Help Falling in Love, que es un rolón que yo estoy segura que más de uno conoce, así que vamos a escucharla por acá.

Yeah, seguimos aquí en Hit and Rewind. Acabamos de escuchar Can't Help Falling in Love de Elvis Presley. Y pues si nuestra primera tarea es explicarle a los aliens que se sienten diferentes sentimientos acá en la humanidad, felicidad, alegría, corazones rotos, enojo, pues explicamos con esta que se siente enamorarse, ¿no? Empezamos bastante fuerte esta canción, pues de los 60s para la película de Blue Hawaii. Es una canción preciosísima y es que tenía que sonar sí o sí. Digo, lo vimos hasta en la película del Conjuro, no sé si se acuerdan de ella. Yo siempre digo que son películas más románticas que de terror. Y justamente hasta hay una escena donde Ed Warren se la canta a toda la familia y pues dedicada para Lorraine, su esposa. Y la monja como que dice, está bien, me espero a que termine de cantar románticamente para atacarlos, ¿no? Entonces, yo siempre que escucho esta canción me acuerdo de esa escena y me da risa, pero a la vez me da mucha, pero mucha ternura. Me gusta muchísimo esta canción y pues Elvis definitivamente entra como candidato para nuestra archivo de la humanidad, podríamos decirlo de esa forma, ¿no? Para explicárselo a los aliens de cómo sonaba nuestro planeta, cómo suena y por qué los humanos... pues aquí estamos disfrutando año tras año esta canción tan preciosa, sea que sea donde suene, cuando tenga que sonar. Así que vámonos ahora con una canción que también está muy bonita. Esto es de Café Tacuba y se llama Eres. Estoy segura que también más de uno lo conoce.

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0: quieres escuchar en un mismo lugar. 9:22.
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Yeah, regresamos aquí, seguimos en Hit and Rewind. Acabamos de escuchar Stand By Me de Benny King y The Scientist de Coldplay. Creo que sin querer acabamos de darle a nuestros aliens una clase acelerada sobre las relaciones humanas. Primero le dijimos, aunque se caiga el cielo, yo me quedo contigo. Y 5 minutos después, nadie dijo que esto fuera fácil. Mejor regresemos al principio. Y extraterrestres, bienvenidos al amor humano. Muy contradictorio, pero muy bonitas canciones, ¿no? The Scientist salió por allá del 2002, si no me equivoco. Está en el mismo video, así en el VHS que tengo de mis videos favoritos, junto con los Backstreet Boys. Esa canción también entró ahí. Y pues sí, ahora sí que Chris Martin ha contado que la canción nació mientras intentaba aprender a tocar una canción de George Harrison al piano, y de ahí terminó apareciendo pues esa progresión que se convirtió en una de las canciones más preciosas y famosas de Coldplay. Y me encanta para nuestra situación porque además usa la idea de pues un científico intentando encontrar respuestas para algo que simplemente no puede resolver con lógica, y creo que precisamente así es el amor, ¿no? O sea, a fin de cuentas, si el alien pregunta cuál es la fórmula para que una relación funcione, la humanidad responde, pues no tenemos. Siguiente pregunta, hay que disfrutarlo y ya. Acá me dicen, Say Something de Christina Aguilera con el fulanito. Me encanta. Pero efectivamente es una gran canción, así que va a ser la siguiente que vaya a sonar aquí en Hit and Rewind. Y esto es Say Something de Christina Aguilera con el fulanito.

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Yeah, seguimos aquí en Hit and Rewind. Acabamos de escuchar Say Something de A Great Big World, el fulanito, con Cristina Aguilera. Y creo que nuestros aliens ya están empezando a pensar que esto de tener a lo mejor sentimientos humanos puede que no sea una tan buena idea. Esta canción es por allá del 2013, cuando explotó completamente y se hizo súper popular. Y algo que la hace especialmente dolorosa es que no habla de una gran pelea o una traición espectacular, sino algo más simple, seguir esperando que la otra persona diga o haga algo que te dé una razón para quedarte y darte cuenta que probablemente, pues eso no va a pasar, ¿no? La frase de I'm giving up on you, me estoy rindiendo, es porque a veces el corazón roto no llega cuando dejas de querer a alguien, sino cuando entiendes que quererlo, pues ya no es suficiente para seguir ahí, ¿no? Así que, pues es una gran canción, los aliens ahorita en nuestro lunes de situación, porque para que el que no escuchó justamente de qué va la situación del día de hoy, los aliens están aquí en nuestra ciudad y están preguntando qué canciones tienen que escuchar para entender a nuestro planeta, nuestras emociones y demás, ¿no? Y pues sí, aquellos toman notas sobre los humanos, pueden amar muchísimo a alguien y aún así tener que irse, ¿no? Así que van entendiendo bien los aliens demasiado rápido, y si entienden que con esto... Si creen más bien que con esto ya entendieron el desamor humano, espérense tantito porque ahora México tiene algo que aportar a este archivo que estamos creando de playlist. Y nos vamos con Mon Laferte y la canción es Tu Falta de Querer, porque aparentemente nuestra misión de esta mañana es traumar emocionalmente a los extraterrestres. Así que vamos a hacerlo aquí a través de la radio diferente. Vámonos con esta canción, una pausa y volvemos. Ya te la sabes, 844-294-3009. ¿Qué canción usarías tú para explicarle algún sentimiento, algo humano a los extraterrestres?

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0: Regresamos aquí a Hit and Rewind. Acabamos de escuchar por acá Just the Way You Are de Bruno Mars. Y después de todo el sufrimiento que ya les enseñamos a nuestros aliens en esta bonita mañana, había que recordarles que el amor humano también puede ser bonito y cero complicado, ¿no? Esta canción es por allá del 2010, yo estaba en primaria, si no me equivoco, cuando salió esta canción, y es parte de su álbum debut. Y pues es que apenas estaba empezando su carrera nuestro Bruno, y la canción pues gira alrededor de una idea muy sencilla, ¿no? No necesito que cambies nada de ti, porque así como eres, me encantas, a fin de cuentas, ¿no? Y miren, extraterrestres, quizá esto sí les parezca raro, porque los humanos podemos pasar horas diciéndonos a veces, ¿no? Nosotros nos castigamos a nosotros mismos diciendo nuestros defectos y demás, pero que llegue alguien más y te diga de qué estás hablando y me encanta, sí, pues es algo diferente, ¿no? A fin de cuentas, pega más bonito. Así que, queridos aliens, esta sí, apúntenla, es una canción preciosísima que pasan los años y no pasa de moda, sino que sigue sonando cada vez más. Gran canción de Bruno Mars. Por acá tengo un audio.
1: Muy buenos días, Andy. Excelente
0: buenos
1: inicio
0: días
1: de semana. Oye, una igualmente pregunta. En el promo de tu programa, ¿quién canta? Es Taylor Swift. ¿Me puedes pasar el nombre?
0: Claro que sí. La canción es Opalite de Taylor Swift. Y también está la de Somber con la canción de Homewrecker. Creo que había alguna de Sabrina Carpenter también antes. Ah, ese era el de antes, sí. Pero la canción que suena ahorita en mi intro es Taylor Swift con Opalite, una de mis canciones favoritas, que queda ideal también para el día de hoy. Ahorita les digo de qué trata la canción. Así que vamos a escucharla por acá en la red diferente.

Regresamos, último bloquecito de esta primera hora. Y escuchamos por acá Opalite de Taylor Swift. Y esto también sirve para nuestro expediente extraterrestre, porque hay otra cosa muy humana que explicarles. Después de que te rompes, que te va mal, eventualmente vuelves a creer en cosas bonitas. Y me gusta mucho la imagen del ópalo, ¿no? Porque aunque parece una piedra completamente mágica, el Opalite que conocemos comercialmente suele ser creado por el ser humano. Y esa idea pues queda increíble con una canción que habla de construir tu propia felicidad en lugar de quedarte esperando a que mágicamente llegue, ¿no? Y de hecho, una de las ideas más bonitas de esta canción es que ninguna tormenta dura para siempre. Yo siempre digo, al final, siempre va a salir un arcoiris hermosísimo. Puedes haber tenido a lo mejor relaciones que no funcionaron, momentos donde jurabas que el amor ya no era para ti, y luego la vida cambia. La vida cambia definitivamente, sale el solecito y todo más bonito. Así que, pues sí, efectivamente, así las cosas con los aliens, para que vayan aprendiendo un poquito más de eso el día de hoy. Acá me dice que los aliens se contagien de buenas vibras y que sepan que aún hay esperanza. Hola, Andy, buen día. Para iniciar con toda la actitud la semana, ¿podrías agarrarla del Up Today de Mika, por favor? Excelente semana. Claro que sí. Esa, justamente creo que Opalite también es para buenas vibras, para alegría. Así que nos vamos con esta canción de Mika que es Love Today.

Yeah, seguimos aquí, último bloquecito de esta primera hora. Y pues vamos a escuchar ahora una canción que yo creo que también ayuda a transmitir un poquito de felicidad. Hay canciones que han logrado poner a bailar a generaciones enteras desde los años 70. Y si ustedes quieren entender por qué los humanos hacemos una fiesta prácticamente de cualquier cosa, queridos aliens, ABBA tiene material de estudio suficiente para demostrarlo. Así que nos vamos con esta canción que es Dancing Queen. Extraterrestres, observen cuidadosamente porque esto es felicidad humana en su estado puro, en su estado natural, a todo lo que da. Escuchamos esta canción, una pausa y regresamos con más música, así que no me le cambies. ¿Qué canción le pondrías tú a los aliens para explicarles cómo funciona la humanidad?

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1: Atención tripulación, presentamos el reporte del clima para este lunes. Jornada soleada para Saltillo con una temperatura mínima de 16 y una máxima de 28 grados. En Ramos Arizpe se espera una temperatura mínima de 18, máxima de 30 grados, mayormente soleado. Para Arteaga se espera una temperatura mínima de 16, máxima de 27 grados con intervalos de nubes y sol y posibilidad de chubascos. Aquí concluye el reporte del clima. Para la tripulación de ADN, informó Lili Poblano.
0: 10:05.
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Regresamos segunda hora aquí de Hit and Rewind a través de la radio diferente. Escuchamos por acá September, The Earth, Wine and Fire y Extraterrestres. Si ustedes quieren entender qué es la felicidad humana, estudien esta canción, así de simple. Es una canción del 78 y no importa si tienes 20, 40, 60 años, la verdad es que la vas a disfrutar cuando suena el Do You Remember. De repente todos tenemos recuerdos del 21 de septiembre, aunque ese día no nos haya pasado absolutamente nada. Hay una película que era Mi Amigo Robot, creo que sí se llama, de un perrito y un robot. Híjole, cómo duele esa película y esta canción después de ver esa película pega diferente, definitivamente. Aquellos que ya la vieron se van a acordar de mí. Estuvo nominada al Oscar, o sea, muy, muy, muy buena. Fue todo un temazo, entonces tienen que verla. Si no la has visto, esa es mi recomendación del día para que veas por allá el día de hoy. Dicen por acá, Andy, hi, hello, ten excelente lunes, feliz día del locutor. ¿Podrías incluir la rola de 1973 de James Blunt? Por favor, saludos, soy Jesus. Claro que sí, mi querido Jesus. Muchas gracias, efectivamente. Hoy, como decía, en la primera hora se celebra el Día del Locutor en México, entonces qué bonito, muchas felicidades a todos mis colegas que se dediquen también a animar los días, a informar, a hablar con ustedes y hacer esta bonita labor tan preciosa que me encanta y me llena de alegría cada día y que me permite compartir con ustedes, ¿verdad? Entonces lo agradezco mucho, definitivamente, el poder celebrar un día más del locutor al aire, como lo he hecho desde hace pues aquí en ADN 3 años, pero va un poquito más para atrás, unos 5 por ahí más o menos. Entonces, muchas, muchas gracias, mi querido Jesus. Vámonos con esta canción de James Blunt y regresamos con más, ya te la sabes, 844-294-3009. Si los aliens te preguntan, vamos a invadir la Tierra, ¿cómo podemos entender la humanidad? ¿Qué canción les mostrarías? ¿Cuál sería el archivo musical para los extraterrestres el día de hoy?

Acabamos de escuchar 1973 de James Blunt y esta canción nos sirve para explicarle pues otra cosa rarísima a nuestros años, ¿no? La nostalgia. Es una canción que salió por allá del 2007 y James Blunt me gusta muchísimo su música, ¿eh? Me parece que tiene canciones preciosísimas y justamente hace referencia a un club de Ibiza que se llama Pacha, que abrió sus puertas en ese año y la canción pues habla de esas noches, amistades, momentos que eventualmente se quedan atrás y tienen ahí otra característica humana extraterrestre. Podemos estar perfectamente bien en 2026, pero escuchas 3 segundos de una canción y te remontas completamente a una fiesta, a un viaje, a la secundaria, estás pensando en alguien que no ves hace años y demás. O sea, definitivamente la música nos permite viajar en el tiempo, a lo mejor no físicamente, pero sí de forma emocional, y creo que eso también es algo muy importante, ¿no?, de nuestra felicidad. No solamente disfrutamos lo que estamos viviendo, sino que también nos encanta pues regresar por unos minutos, aunque sea aquellos momentos que nos hicieron en algún momento felices en nuestras vidas. Así que pues ahí está algo más para explicarle a los aliens. Gracias por pedirme esta canción. Me dice por acá, no tengo amigos de Genitalica, sí entra en la situación. Saludos, chica presa de la radio. Claro que sí, saluditos mi querido Wallace, con muchísimo gusto ponemos esta canción aquí en la radio diferente, y enseguida regresamos con más. Vamos a regresar con algo de rebeldía. Vamos a empezar a explicarles a los aliens cómo son las personas rebeldes aquí en la Tierra.

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Yo que andaba ya cantando y bailando, disfrutando esa canción, Mr. Business de Paramore. Oficialmente nuestros aliens llegaron al capítulo de los humanos. También nos enojamos y a veces hacemos temazos al respecto. Esta canción salió por allá en el 2007 y se convirtió pues una de las canciones más emblemáticas de Paramore y toda esa generación pop-punk de los 2000. Aquí Hayley Williams no está precisamente buscando la paz mundial. De hecho, la canción viene cargada de celos, competencia, adolescencia. Ese sentimiento de gané y necesito que todo el mundo se entere, que años después ella misma ha reconocido que refleja pues una mentalidad que ya no forma parte de ella, que ya no comparte, pero para nuestro archivo alienígena funciona perfecto porque llegamos a la cuarta lección. Así suena nuestra rebeldía a fin de cuentas. Algunos humanos meditan, otros hablan de las emociones y nosotros ponemos Paramore y gritamos el coro como si tuviéramos mil problemas ahí, conflictos personales y demás, ¿no? Por acá tengo mensajito, me dice, no hay nadie como tú de calle 13. Uy, rolón ideal para explicar algo más a los alienígenas de cómo funcionamos los humanos. Así que vamos a ponerla por acá. No hay nadie como tú. Gran canción, tengo mucho sin escucharla. Dios de Dios a la petición.

Seguimos aquí. Acabamos de escuchar No hay nadie como tú de Calle 13 junto a Café Tacuba. Y creo que esta canción acaba de facilitarnos muchísimo el trabajo para explicarles cómo funciona el mundo a nuestros aliens. Es una canción del 2008 y, pues, prácticamente es un inventario de la humanidad, ¿no? Gente alta, bajita, rica, pobre, tranquila, complicada, personas que aman, personas que odian. Somos millones de versiones, definitivamente, completamente distintas, pues compartiendo el mismo planeta, ¿no? Y ahora sí que después de enumerar todas estas diferencias, termina llegando una idea súper sencilla, ¿no? Entre absolutamente toda la gente, no hay nadie como tú. ¡Ay, qué bonito es el amor a fin de cuentas! Y de alguna manera también encontramos cosas que nos conectan, ¿no? Así que bienvenidos al planeta, pues, más contradictorio de la galaxia, pero también el más bonito, el más vivo, definitivamente, que sepamos. Dice, para que sepan que hay los aliens en los mundos, justamente. Y acá están, Mandalorio, escuchando justamente esta canción. El aguante residente también está muy bueno, Andy. Te amo, estás poniendo todas mis canciones. Qué buena onda, bendiciones, eres la mejor. Gracias, gracias, gracias por estar por estos rumbos. Vieron que yo siempre me da paso increíble aquí con ustedes. Por acá me piden una canción, me dicen la de Life is Life de Opus. Así que vamos a escucharla por acá, vamos a escucharlo por estos rumbos. Y regresamos con más aquí en Hit and Rewind, la alfombra roja de los éxitos eternos el día de hoy. Estamos haciendo un archivo para los aliens. Y luego la que viene también está buenísima, ¿eh? Así las cosas por acá.

0: Qué gran canción, definitivamente ideal para enseñársela a nuestros queridos aliens. Life is Life de Opus. Ahora sí que, si los aliens quieren saber cómo suena nuestro planeta, esta canción tiene un argumento pues muy muy fuerte. Es una canción del 84 grabada en vivo durante un concierto y el título pues tiene una idea muy sencilla, ¿no? La vida es vida, hay que vivirla, compartirla, disfrutar el momento. No necesitamos ponernos mucho más filosóficos que eso. Además, extraterrestres, pues otra cosa importante sobre nuestra especie es que los humanos necesitamos conocer completa la letra de una canción y la respuesta es que no. Nos aprendemos el na-na-na y con eso participamos perfectamente en la canción, la disfrutamos, la cantamos, la vivimos y pues aquí demostramos en este viaje que también la música puede venir de cualquier rincón del planeta y terminar siendo reconocida muchísimo más allá de sus fronteras. Esta canción es de es austriaca, o sea, imagínense hasta allá, 10 de 10. Vámonos con una canción que me piden por acá. Me dicen, yo pondría la de Living on a Prayer de Bon Jovi, porque la mayoría de los humanos vivimos de una plegaria, o sea, todos creemos en algo y le pedimos a ese ser supremo que nos ayude. Perfectísimo. Además, la letra es súper de resiliencia, todo lo que da, y el ritmo está increíble, o sea, es un clásico, definitivamente. Así que nos vamos con esta canción, Living on a Prayer de Bon Jovi, y vamos a regresar con algo que me piden por acá.
1: Tenemos buenos audio. Días, Andy, Didi Boy.
0: Buenos este días.
1: De situación y con nuestro especial de México Alternativo.
0: Yeah.
1: Una banda de CDMX, que es este Juan Palito Chinos, así Palito todo Chinos. El nombre pegado. Y la canción es Hacerte Bien.
0: Eso.
1: Y a ver si entran este lunes con acorde al tema.
0: Claro que sí. Entonces con eso vamos a regresar después de nuestra pausa comercial y seguimos con más música. Así que

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0: está buena la canción que acabamos de escuchar por acá, Hacerte Bien de Juan Palitos Chinos. Ya estamos llegando a la última parte, pues, de nuestro experimento extraterrestre, después de enseñarles cómo amamos, sufrimos, celebramos, nos rebelamos y todas las formas distintas que suena nuestro planeta. Y pues queda una pregunta bastante importante: ¿qué canción usaríamos para enseñarles lo mejor de la humanidad, no? Por acá tengo unos audios.
1: Hola, hola, Andy, muy buenos días.
0: Buenos días.
1: Para explicarle a los extraterrestres va a estar difícil. Son muchísimas canciones y por eso ya nos quieren invadir, porque no, ya traemos un despapalle.
0: Ah, se sabe.
1: Pero bueno, no, la elección que han hecho los muchachos y la raza está bien.
0: Sí, vamos a ver
1: si se van
0: contentos.
1: Le han saludos, adivinado. Andy, buenos días.
0: Buenos días.
1: Imagínate, Andy, que llegaran los extraterrestres y nos dijeran: háganle caso a John Lennon, escuchen la canción de Imagine, para que vean. Tal vez cambiaríamos de forma de pensar.
0: Definitivamente yo creo que esa es una excelente opción para lo que acabo de decir. Yo creo que es una canción que ayudaría a enseñarles lo bonito de ser un humano, ¿no? De la humanidad. Pero hay otra que me viene a la mente que es un poquito más alegre, ¿no? Yo sí diría esa también, pero yo estoy hablando también de Man in the Mirror de Michael Jackson, así que vamos a escuchar esta canción y enseguida regresamos con esa que me encanta, que dices, espera un momentito, esa canción se parece mucho a una de Tropical Forever que se llama 666. ¿Por qué será? ¿Por qué será que se parece, mi querido Wallace? Vámonos con Man in the Mirror de Michael Jackson y regresamos con más.

Man in the Mirror de Michael Jackson. Y si nuestros aliens nos pidieron una canción para enseñarles lo mejor de la humanidad, yo creo que esta definitivamente tenía que entrar en las finalistas. Una canción del 88. Y Michael Jackson, pues obviamente la hizo súper popular. La idea es bastante poderosa, precisamente porque no dice el mundo tiene que cambiar, sino que quieres que algo cambie, primero tienes que empezar por ti mismo, por la persona que ves en el espejo. Así que más o menos esto va. La rolita por acá me dicen: hola Andy, bonito inicio de semana, a ver si todavía alcanzo a enseñarle mi canción a los marcianos. ¿Me podrías poner Drain You de Nirvana? Porfa, gracias. Claro que sí. Alcanzas perfectísimo, mi querido Alexis. Yo creo que con esta vamos a cerrar ya la lista de complacencias del día de hoy. Por acá tengo otra muy buena, pero con esta vamos a despedir. Entonces, vámonos con Drain You de Nirvana.

0: Yeah, con esto cerramos. Con esto cerramos al final. Llegamos ya de lunes de situación. Durante estas dos horas, pues intentamos ahí, pues, llevar a cabo una tarea bastante difícil, ¿no? Explicar la humanidad a través de su música. 10 de 10 a las peticiones que me pidieron por acá. Les enseñamos cómo nos enamoramos, cómo nos rompen el corazón. Y aún así volvemos a intentarlo. Cómo celebramos, cómo nos revelamos. Cómo cada rincón del planeta puede sonar completamente diferente. Y pues, finalmente, que también somos una especie capaz de imaginar un mundo mejor. Pero pues empezando también cambiando por nosotros mismos, ¿no? Así que muchas gracias por estar conmigo. Espero que a los aliens les haya gustado también nuestro archivo el día de hoy. Yo soy Andy Guillón. Gracias por acompañarme pues esta mañanita aquí en Hit en Rewind, la alfombra roja de los éxitos eternos. Acá tengo un audio.
1: Hola Andy, ¿cómo estás? Buena mañana por la mañanita.
0: Bonita hoy, mañana.
1: Hoy en lunes de situación, ¿crees que aplique la canción de Your Love de Oldfield?
0: ¡Claro!
1: Ay, saluditos para toda la cosita de los detonados que andan por aquí, al Diddy Boy que anda ahí de incrementoso.
0: Saluditos, saluditos.
1: Fuerte abrazo.
0: Igualmente, dice por acá, hola niña bonita, te sacaste un mil el día de hoy, excelente programa, muchas, muchas gracias. Por acá me dicen, Andy, no te vayas, quédate todo el día, ándale. Pues aquí voy a andar todo el día, acuérdense que más tardecita probablemente nos puedan escuchar acá otra vez, pero los dejo con esto que es Your Love de The Outfield. Bye, bye, gente, besitos.

0: Uy, la nave tiene que llegar a su siguiente destino. Pero nos escuchamos aquí el día de mañana. Bye, bye.
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1: Atención tripulación, presentamos el reporte del clima para este lunes. Jornada soleada para Saltillo con una temperatura mínima de 16 y una máxima de 28 grados. En Ramos Arizpe se espera una temperatura mínima de 18, máxima de 30 grados, mayormente soleado. Para Arteaga se espera una temperatura mínima de 16, máxima de 27 grados con intervalos de nubes y sol y posibilidad de chubascos. Aquí concluye el reporte del clima. Para la tripulación de ADN, informó Lili Poblano.
0: 11:07.
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Ya estamos comenzando. Ese es su programa Conecta ADN con una servidora, Chío Rosales. Son las 11:10 de la mañanita. 11:10, 25 grados, que tentativamente, presuntamente y alegadamente quiere y tiende a subir a 40, preciosos. ¿Será cierto? No lo sé. Pronóstico de lluvia también a partir de las 4, un 50% de aire. Es que yo ando, miren, con todo, preciosos. Es lunes y creo y soporten, envidiosos. Creo que ya conquisté a los lunes. No puedo decir todavía que los amo ni ser optimista, porque como quiera es un comienzo, una rutina que vamos a iniciar semanal. Pero les tengo que decir algo. Lo he vencido. Ya no me siento así como que, ¡ah, estúpido lunes! Estoy muy, muy, muy bien. No sé ustedes, pero muy bien. Ahora, yo no estoy viendo los regalitos porque hoy es día

Creation, es día del locutor. Yo sé que ya lo saben, yo sé que ustedes lo saben, que yo lo sé. Yo sé que saben, que yo lo sé, que ustedes saben, que yo sé que ustedes saben. Estamos de fiesta festiva, festivulosa, gozosa. Yo creo por eso también me siento muy contenta, porque cuando celebro el Día de la Enfermera, que antes era el 6 de enero, el Día de Reyes a nivel nacional, que lo va a seguir siendo aunque lo quieran cambiar, me sentía muy orgullosa porque pues la enfermería es un don que se me dio, gracias a Dios, heredado, gracias a Dios, en el cual he sido muy feliz también. Pero hacer algo que te apasiona muchísimo y ya celebrarlo, híjole, bebés. Yo estoy celebrando tres añitos de ser locutora, de estar aquí en contacto con ustedes, de escucharnos, de sentirlos, de que me... Fíjense, yo siempre he dicho que la palabra es poderosa y yo siento el cariño, preciosos. Ahora, no estoy viendo los regalos, las transferencias, me estoy sintiendo un poco de celebrada. Ahora sí que de celebrada.

0: Dice por aquí, santas buenas, acaloradas, redonditas, manoseables y mordibles. Chale, ya me perdí. La quería saludar y terminé describiéndola. ¿Cómo está mi chaparrita hermosa? Un abrazo y un besote bien tronado. ¡Felicítenme! Mándenme mi audio, por favor. Mándenme mi audio, por favor, de felicitaciones. Necesito ahorita que me manden felicitación a esta locutora que les dedica su amor y su tiempo al 8442943309. El más original se lleva un beso.
1: Licenciada Rocío Rosales, ¿cómo está? Muy buenos días. Muchas felicidades y saque las cheves porque a usted le toca. Como a regalitos. Y luego usted, muchos saludos, cuídese. Saludos.
0: ¡Precioso! ¡Qué milagro tenga usted su merced, caballero de buena cuna! Gracias, preciosillo, gracias. Dice, hola Chío, oye, déjame te presumo. Llegué hoy de Sabinas, fui a la graduación de mi hija, sí, nos habías contado. La ingeniera Siboney Hernández tuvo mención honorífica por el promedio. Fue el más alto de su generación. Estoy muy contento y orgulloso de ella. Te mando una foto para que veas. Mi Cintia Siboney Hernández, ¿nos vas a sacar de la pobreza o qué, chiquilla? Siento que sí. Auguro todo lo mejor para ti y qué felicidad que des este logro y un orgullo propio que le compartes a tus padres.
2: Muchas felicidades, mi chaparrita de oro. Un besote y un abrazo. Tu programa es como el té de manzanilla, no sirve para nada, pero cae muy bien. Es como el Alka-Seltzer, lo escucha uno y quiere repetir. Más bien es como la ranitidina, medicina que me hace falta y me hace daño.
0: Dice por acá, felicidades, preciosura, que sean muchos más de locutora, de locución y de locuciasta. ¡Qué hermosos! Muchas gracias. A ver, por acá, preciosos.
3: ¡Qué ondilla! Hola, Rocío. Excelente lunes. Para mí también son nuevos porque yo acostumbraba
0: a odiarlos.
3: A darle la hilacha el domingo. El lunes era día inhábil para mí. Pero ya tengo 3 semanas que le estoy empezando con todo desde este día nuevo.
0: Ajá.
3: Y pues aquí andamos. Oye, es día del locutor del mes de septiembre, ¿verdad? Porque cada mes hay día del locutor. Oye, pues, ¿cómo le hacen? Saluditos y feliz día y que la pases súper a toda. Ahí de rato te llevo tu regalito.
0: ¡Yay! Regalitos, claro, aquí bienvenidos, ya saben, mucha transferencia. Dice, muchas felicidades en tu día, señorita, tapas de Nescafé. Tapotas, diría yo, después de 2 criaturas. Dice, si me gané mi beso por original, no me lo des ahí en Allende, no lo damos ahí en Zaragoza para decir que nos dimos un beso. Allá atrás, dice el otro. Ahora, no te lo has ganado, preciso. Andas muy acá, ¿eh? Yo soy la que digo quién se gana el saludo original. Hasta ahorita no, nada más son 2. Me siento muy celebrativa, me siento muy feliz, me siento muy contenta de

0: Dice por acá, feliz día del locutor. No sabía que se festejaba hoy. Es que tú venías de fiesta, entonces uno anda enfiestado y no sabe, se está celebrando hoy, preciosura.
1: Oigan, señorita Rosales, la vi en el ojo de agua, era usted la que estaba ahí, que dónde quedó la bolita, dónde quedó la bolita. Una que estaba ahí haciendo unas transotas ahí con los vatos esos, ¿no era usted?
0: Dice información correcta, mas no era yo, andaba ocupada. Ahora, ¿qué? ¿Dónde quedó la bolita? ¿Dónde quedó la bolita? Me gustaría, mas no creo tener la habilidad. Tan así que les voy a decir lo que me pasó en este aniversario de Grupo Región antes de llegar. Oigan, pues bueno, nos vamos a ir al corte. Puede pedir su cancioncita de celebración. Esa cancioncita que le hace sentir calorcito en la piel, que le hace sentir felicidad en el corazón, que le hace sentir agradecimiento. Dice, hola Chío, ya tenía tiempo que no escuchaba al que mandó audio. Feliz, feliz día del locutor. ¿Qué hay que hacer para lo del beso? Yo no tengo problema si es transferencia o lo que sea. ¡Ay! De como me goofy, precioso, dice por acá, el aguante de Residente Chío. Bueno, la vamos a poner ahorita regresando. Si usted quiere su rolita, no dude en pedirla, porque no dude que a lo mejor no la pongo, pero sí voy a tratar, que es lo importante. Y obviamente necesitamos que se anime esta situación. Yo necesito estar aquí porque les traigo chisme. Y más de 20, si me llegan ahorita más de 20 felicitaciones, ya llevamos 4. Créame que le voy a dar el chisme chismoleón, que le va a interesar, que le va a gustar y te asusta, pero te gusta. Vámonos al corte y regresamos. Y para que ni empiecen, hoy tema interesante no traigo.
1: Una pregunta, disculpa Chío, ¿por qué me corrieron al Fede? ¿Eh? Tú fuiste, ¿verdad? De que te querías quedar con su horario de estelar. Mala amiga.
0: No te me salgas de órbita. Ya regresa Conecta ADN con Chío Rosales.
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0: Ya estamos de regresito, 11:20. Ay, bebés, ya está esto, que se va el programa. Y yo pensando que apenas iban a ser las 11.
1: Ponte la de Another One by the Dust o Don't Stop Me Now de Queen. Y pásame de una vez el número de cuenta.
0: ¡Ay! De esos me gustan. Don't stop me now. Don't stop me. Vamos a poner esa porque hoy estamos indetenibles, indetectables, insoportables, inimicentes. Dice, a ver, don't stop me now. Aquí está. Don't stop me now. Nadie nos va a detener, preciosos. Este lunes, estúpido lunes que amamos.
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3: No te creas, hombre, sabes que es pura guada, ya sabes cómo soy. ¿Qué onda? Qué bien que viene. Pero,
0: ¿qué onda? ¿Qué onda?
3: Hay que echarle galleta, comadre, hay que echarle.
0: Cállese. Cómese la galleta. Dice, buen día, Chío. Feliz día del locutor. Te mando un fuerte abrazo. Saludos aquí, Jesus Postdata. Regresa el inútil del plátanos diciendo puras idiotas. Ya no es el plátano. El plátano ya falleció. Ese ser ya no existe. El caballero de buena cuna, galante ser que se está comunicando amablemente a esta estación, le vamos a poner Voldemort.
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0: Ay, corazoncito precioso. Betito pletioto. Dice, feliz día del locutor, Rocío. Gracias por ser una de las mejores voces de la radio y por hacernos el día siempre más ameno. Un abrazo enorme, y se me hace que mi fe en camino por lento, porque eso ya te tocaba.
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0: Ay, y me manda una foto de mi Angie preciosa, hermosa, divina, tesoro, que anda bien coqueta.
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4: Hola, chiquita hermosa. Feliz día del locutor. Fíjate que no sabía, amiga, pero que pases un día muy feliz, y no nada más hoy, sino siempre. Sabes que te amo mucho. Y gracias por estar siempre conmigo, amiga. Te quiero 1,000, 8,000. Besitos.
0: Ay, mi monish, mi chiquilla, mi preciosa, mi todo, mi amiga, mi hermana. Te amo también, muchas gracias por felicitarme. ¿Qué importa que no sepan? Yo se los recuerdo, ustedes no se preocupen. Te amo, amiga. Dice, hola, mi torundita de azúcar glass. Hola, mi preciosura, mi hermosa princesa. ¿Cómo amaneció hoy la chiquilla? ¿Cómo amaneció hoy? ¿Será que sos un ángel?
5: Hola, Chío. Feliz día del locutor. Espero que la pases súper, súper padre. Y bonito inicio de semana.
2: ¿Será que sos un ángel?
0: ¡Ay! Se me fue este emoji. Le andaba mandando mucho corazón y luego le mandó un monito aventándole una piedra. Gracias, preciosa. Mi dentista favorita. Ya lo eliminé, preciosura. Muchas gracias por felicitarme. Muchas gracias por mandarme su amor y su cariño. Y porque... ¡Ay, qué bonita, preciosa! Adivinen quién se hizo presente.
6: Hola, Rocío, ¿cómo estás? Bien, amiga. Oh, el viernes no te alcancé. ¿Cómo? Pero sí te escuché, amiga. Pero ¿cómo que? Mira, la otra vez que te vino. Pero no sé si es cierto, si tomaste decisiones.
0: Ajá.
6: No me digas. Bueno, no quiero decir porque estás enamorado de otro. No te quedas, amiga.
0: No te enamoras.
6: Córtamelo. Es como te dice. Cariño mío.
0: Estás triste.
6: Te quiero con todo el corazón. Te llevaré al desayuno. Claro. Y me saludas a tus niños. Bueno, a tu mami. ¿Estás? Gracias, amiga. Ya sé que estás enamorada de Marquito. No te preocupes. ¿Estás?
0: ¿De quién?
6: Ok, gracias, amiga.
0: ¿Quién es Marquito?
6: No, felicidades. Por buen culo que será, enfermera. ¿Estás? Gracias.
0: Dios.
7: Hola, Rocío Rosales, ¿cómo estás, mi vida hermosa, preciosa? Mi bomboncito de cianuro, ¿cómo has estado? ¿Cómo amaneciste? ¿Cómo estuvo tu fin de semana? Espero que muy bien. Un poquito sin mi vida, pero qué bueno, qué bien. Aquí vamos a andar chido. Saludotes, Villa.
0: Mi Villa, precioso. Oigan, ya saben, voy a cantar una canción y ustedes van a adivinar por qué. Porque mi amigo el buen Gerardo, producers y eventos y producers, nos está dando nada más. Déjenme, lo tengo que grabar, preciosuras, porque si no lo grabo no me dan las cortesías. Déjenme, denme un segundo, voy a poner la camarita aquí. Déjenme lo pongo. Ahí está, ahí estamos. Ahí estamos, muy bien. Déjenme lo pongo. Nuestro querido amigo Gerardo nos invita a la feria, donde va a haber mucho artista. Van a estar el Sonido Master el 11, va a estar Arnulfo Junior, va a estar, bueno, la feria se va a poner ahí en los terrenos, donde va a ser la feria exactamente, ahí mero, va a haber mucho evento y nos está dando 5 pases VIP. ¿Qué tienes que hacer? Ahorita mismo te voy a decir qué tienes que hacer para ganártelos. Quiero que estés bien al pendiente porque te lo vas a ganar sí o sí, preciosuras. Lo único es que vamos a hacer una dinamiquita. Ya sé que vas a decir que ya quieres el boleto. También podemos, pero primero vamos a divertirnos un ratillo. Y ahorita que es día de locutor, ¿por qué más? ¿Qué más que nosotros también poderles regalar a ustedes? Gracias a Gerardo. Y gracias a el evento de la feria por brindarnos estas cortesías, que enseguida les voy a decir cómo va a estar la dinámica.

0: Fíjate, por acá va a ser del 10 de septiembre al 27 de septiembre la Feria Mexicana. Fíjense quién va a estar. El viernes 11 va a estar Sonido Master. Sábado 12, Arnulfo Junior. Domingo 13, Explosiva Sonora. El viernes 25 va a estar Pasión Vallenata. El sábado 26, Los Viejones con Edwin Sandoval. Tropical Panamá, preciosuras. El domingo 27. Y NG ¿cómo se llama? Arirras, no sé cómo se llama ese grupo, discúlpame porque no lo pude pronunciar. Y por acá, el grupo Topaz. ¿Qué tal, preciosos? Los Barrón, órale, ¿a poco todavía existen? Nada, no es cierto. Va a estar preciosísimo. Fíjense que está en Boulevard Venustiano Carranza, 5280, Rancho de Peña, 2510, Saltillo, Coahuila. Boletos también van a estar en Arema Ticket, por si están interesados. Los pases que les voy a dar de cortesía son VIP y son para cualquier fecha, así que no te preocupes. Si no puedes un día, no puedes otro. El chiste es que los utilices a tu favor y te vayas a divertir mucho, bastante. ¿Qué tenemos que hacer para que te ganes? Déjenme ver si son los cinco, porque no vaya yo a andar dando, no, bebé. Cinco pases dobles, preciosos. Pensé que era uno, no. Cinco pases dobles VIP para la feria. Así que, fíjense muy bien, el que mande... Más bien, voy a empezar a decir la dinámica ahorita que me lleguen más de 20 mensajitos. Si me llegan más de 20 es que me están escuchando, que están interesados y que sí quieren ser parte de ser ganadores para ir a la Feria Mexicana, que va a llevar lugar del 10 de septiembre al 27 de septiembre. Ya les dije quiénes se van a presentar, va a estar padrísimo. Así que me lleguen los 20 mensajitos donde ya pueda yo empezar a decirles la dinámica y luego no me estén preguntando. ¿Y cómo? Así que manda tu mensaje aquí al 8442-943009 diciéndome presente, quiero ir a la feria, presente, quiero ir a la feria, y yo aquí empiezo a decir la dinámica.
1: Feliz día del locutor, chico.
0: Gracias, amorcita chiquitita preciosa. Dice por acá, presente, quiero ir a la feria. Uno, ya me llegó un presente, quiero ir a la feria. Presente, presente, dos. Para que vean que soy bien fidedigna, ¿eh? Yo voy leyendo y poniendo. Presente, quiero ir a la feria, tres. Muy bien, ya llevamos tres. Ahorita, si ya cumplimos los 20 de una vez, les digo la dinámica. Presente, quiero ir a la feria, cuatro. Claro que sí. Aquí, aquí, aquí. Vamos a ver qué nos dice este señor. Ah, no, el innombrable.
2: Señorita, quiero boleto. Quiero que me diga por qué se fue mi compadre. Quiero todo el chisme ya, y sí, soy el plátano todavía.
0: No, no, no.
2: ¿Cómo aquí, que me va a cambiar?
0: Aquí ya no, precioso. ¿Sabe qué serás? Entonces ya eres
2: Presente por mil, quiero ir a la feria y me va a dar el boleto, señorita. Le llevo unos taquitos como los de la vez pasada, ¿cómo ve?
0: Ay, eso sí me gusta. Dice, quiero boletos para la Feria Mexicana, presente. Muy bien, aquí ya llevamos cinco y el plátano seis.
3: Y aparte,
0: seis.
3: El amagazo.
0: Y aparte.
4: Oye, amiga, ahorita que escuché el Villa, mejor conocido el Parquita. Te lo repito, el Parquita, porque es la misma persona. Ya no ha tenido relación con una periodista de Saltillo, se llama Ceci Elizondo. ¡Claro que sí! Porque cada vez que lo escucho, sí es cierto.
0: Y lo... ¿Qué tienes? Que anda bien enojado. Hijo, dice, presente, quiero ir al cine contigo. Voy manejando, yo sí los quiero. Dice, felicidades, Chío. No sé qué vayas a arreglar, pero gratis hasta las patadas. Apúntame. Yo quiero boleto, presente. Ay, ¿y por qué mandas la foto y luego te pones a reír? En lugar de que me mandes un piropo, perro. Dice, presente, quiero boletas para la feria dobles, please. Ya llevamos 8 mensajitos, nos faltan 12 para que yo pueda empezar a decirles los pasos de esta dinámica preciosura para llevarse estos boletos dobles de VIP para ir a la feria. Dice por acá, acabo de llegar, pero yo quiero y boletos también. Felicítame primero, animal, por el día del locutor, de la locutora. Presente, quiero boletos para la feria. Buen día, ya llevamos 11. No te pase, ¿qué te pasa? Está muy guapa. ¿Quién tú? ¿Quién?
3: como dijo Alex, primero, platanito, ya se fue el feo hace mucho, ya ve allá en la otra estación. Alex, no porque ya te cortó en público y en vivo a ti, quieres quemar a las demás raza. Alex.
0: Presente, también quiero ir al cine contigo. Ay, llora. Feliz día del locutor y de la locutora. Gracias, mi amor chiquillo. Presente, quiero boletos 12. Ups, feliz día del locutor, que te la pases bien chido, besitos y así. Ay, de veras. Presente, quiero ir a la feria 13. Muy bien.
2: ¿Y quién es el gangoso ese que habla?
0: Pobre perrilla de Vulca, te amo. Te amo más, estúpida. Hola, mi chío Piciusa, mil felicidades en tu día presente y quiero pases. Ya somos 15. Me faltan 5 más preciosos para que seamos 20 y comencemos la dinámica. Y ahora sí que si luego comenzamos la dinámica y me están pregunte y pregunte y me emperration, olvídense de los VIP. Mira, Plátano, ya vi que estás grabando audio. Más vale que tu plática sea amable, porque yo no voy a soportar tus groserías. Te lo digo de una vez. Ya no eres el Plátano, para empezar.
2: Yo traigo pase de onza, de 500 o de cual quieres.
0: Ay, hijo, mejor ya, vete a Cristo vive. Dice, presente, yo no quiero ir a la feria, pero contigo hasta el fin del mundo, Amix. ¡Ay, mi chiquita preciosa! Yo también contigo hasta el fin del mundo. ¿Y sabes qué? Y más allá. ¡Ay! Vámonos al corte, regresamos. Oigan, también ya faltan 5 más que quieran ir a la feria, a este evento que va a llevar lugar ahí, por ahí, del 11, déjenme les vuelvo a decir, porque miren, yo tengo que leer. Del 10 de septiembre al 27 de septiembre, donde va a estar Sonido Master, Arnulfo Junior, Explosiva Sonora, Los Viejones, Tropical Panamá. O sea, va a estar, chiquillos. Bebé, de que bailas, bailas. De que sales, sales. Entonces, me faltan 5, amores míos.
5: ¿Quién revivió el platanudo? También que estaba.
0: Mira, ya no va a ser el Plátano, y si él quiere participar aquí, va a tener que aceptar por un audio de voz que, ¿cómo se llama? Se va a presentar formalmente para que sea tratado como un ser humano y que él también sea tan educado para que lo podamos escuchar. Te voy a decir por qué.
2: Inmediatamente, córtame esa que dijo eso, por favor, porque no está autorizada. Chihuahua, de veras, pura gente chiflada. Por eso fue mi compadre.
0: Hola, ¿cómo estás, chiflado? Mira, precioso, te voy a decir las reglas. Te voy a decir las reglas, Bájamele primero 20 rayitas, perrillo. Estás hablando con la mera expatrona. Así que vas a tener que hablar educado, tranquilo, afebril, consciente, alerta, ayuno. Y vas a ser partícipe de este hermoso programa. Si no, bloqueado.
5: No, Chío, tú exígeles, porque se van así como si nada y regresan peor, nada más, queriendo ocupar el lugar que quizás tuvieron. Así es que te mande INE, comprobante domicilio.
0: Sí, que me mande INE.
5: De vacunación, que tenga la de la rabia,
0: la del parvo.
5: Y vemos.
0: Y la del parvovirus, porque ahorita anda bien fuerte. Dice, el inútil es sin... No, bebé, tranquilo. Bueno, ya estás hablado, Ya estás hablado, chiquillo. Dos, tres trucos, Watch it is crazy for. Vámonos al corte y regresamos. Me faltan 5 personas más que estén interesados para ganarse estos boletos para la feria y son pases dobles VIP, no les estamos dando cualquier cosa. Si no están interesados, díganme de una vez para no dar cortesías y no gastar mi estúpido tiempo aquí diciéndoles. 5 cortesías dobles VIP, me vuelve a decir nuestro amigo Gerardo Méndez. Quiero boletos. La señal tendrá una breve intromisión. 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

0: Ya estamos de regresito, 11:51 de la mañana, 27 grados. ¿Se acuerdan que estás escuchando?
1: Tengo en la mira la.
0: Quiero decirles francamente que yo sé que a muchos no les gusta Camilo. A mí me gusta mucho cómo escribe. Y este nuevo álbum que se llama Para Cuando Sean Mayores viene, pero que sí, completo. Cada canción está dedicada que a los hijos, que a las personas que ya trascendieron de alguna forma, que al amor de su vida, que si tienes un amor imposible, que si tienes. No, es que está de todo. Dice por acá, a ver, precioso, vamos a darle una oportunidad al caballero que se ha reincorporado a este programa. Vamos a ver si da la casta, vamos a ver si fue educado.
2: Ay, disculpe, yo no sabía que había pura gente fina ahí, pura.
0: Claro.
2: De alta alcurnia.
0: Claro, precioso.
2: Todos, hombre, todos con oreja de burro, ¿qué más quieren?
0: ¿Ya vieron? Uno les da oportunidad. Uno le da oportunidad a la criatura que se restablezca sus emociones, que sepa que está siendo aceptado. Pero no sabe recibir amor este chiquillo. Dice por acá, Chil. ¡Ay, la señora Chil y el señor Ganquilo! ¿Cómo era? Quiero boletos para la feria. ¡Yo quiero unos chilaquiles, precioso!
1: Que no sé si se me.
0: Truequeamos acá, mira, te voy a decir acá calladitos, acá sordeado, señor Chilanquil. Señor y señora Chilanquil, ahí están, mándenme un aquí estoy. Mándenmelo ahora porque necesito decirles algo. Dice, presente, quiero boletos para la fiesta mexicana. Uy, ya nos faltan 4 que quieran, no, con Chilanquil son 3. Dice, Chío, mándale saludos a Nat, dile que se le extraña mucho. Jefa, jefa, le mandan saludos, preciosa.
3: Oye, amiga, creo que sí es cierto, ¿eh? Yo creo que ese plátano o plata fuchi que anda faltando al respeto delante del público, diciendo malas palabras. Mejor que se ponga a bailar así. Sí, mejor que se ponga a bailar la de nena de bandas pequeños, así. Esa es pura buena rola para que sí que baile el ejercicio. Así rápido. No diga que no.
0: ¡Vamos, vamos, vamos!
3: Y luego que está bailando así.
0: Es que no se ha dado cuenta mi pequeño ser que está hablando con una dama, que está hablando con una preciosa dama en su precioso programa y tiene que dar el ancho, precioso.
4: Se me hace que se salió el anexo.
0: Mándenme.
4: Se me hace que se salió el anexo.
0: Sí parece, sí parece. Aquí estoy. ¡Ay! Ahí están los del Chilanquil. Ahí están los del Chilanquil. Señora y señor Chilanquil. Yo me presento, tal vez no me conozcan. Yo me llamo Chío Rosales. A mí me gustan mucho de esos de los que venden. Los chilaquiles, yo los probé en un programa que hicimos en vivo. Y yo los recomiendo mucho, señor y señora Chilanquil. Yo tengo boletos, señora y señor Chilanquil. Señora, señor Chilanquil. Ay, parece que hablo así ya borracha, ¿no? Aquí ya de los que dicen, yo no tengo palabras que decir. Oigan, dice, ya dile a tu familia que mande mensaje para que hagas la rifa. Ya somos 20, precioso. A mí me escuchan, miren, ya va el caballero de buena cuna a responder.
5: Ah, es el mendigo Alex, ¿verdad? ¿Qué onda, mugroso? ¿Cómo andas?
1: Y ahora que sobra.
6: Se acaba de ir el Néstor. Apenas estábamos como que medio en paz. Ya llegó el plátano. Sí. Ya es demasiado aguantar al Alex. Que llegue este vato.
0: Mira, mi querido. ¿Cómo? Necesito antes de poner este audio que pusiste, mi amor, que me mandes un nombre. Tu nombre. Quiero que te presentes. Si no, no voy a reproducir tu audio. Que se presente como usted es, porque esto es un caballero, usted es todo un caballero. Yo sé que usted es un ser lleno de amor, prudente, educado, elegante, cuello blanco. Bueno, no sé si con cuello o sin cuello. Pero te vas a presentar primero, porque ya te habías ido, ya regresaste. ¿Tú crees que tu lugar es igual? No. ¿Tú crees que nosotros somos los mismos? No, precioso. veo que está. Entonces manda tu audio para poder seguir dándote espacio, donde te presentas amablemente, tu nombre, porque lo que tienes es un apodo precioso, tú no eres un apodo, y claro, aquí vamos a estar para ti, pero así. Si no haces la situación, no hay un acuerdo. A ver, vamos a ver.
2: Ok, muñeca. Bueno, mi nombre de pila es Juan Jesús de Dios Agapito Rosales. A tus órdenes.
0: Entonces,
2: muñeca. Bueno, mi nombre de pila es Juan Jesús de Dios Agapito Rosales. A tus órdenes. Ok, muñeca. Bueno, mi nombre de pila es Juan Jesús de Dios Agapito Rosales. A tus órdenes.
0: Ok, no es, pero lo voy a tomar porque está mejor que tu apodo. Te vamos a decir Juan de Dios Jesús, o sea, quieres referirte a algo muy espiritual. Muy bien, entonces te llamaremos. Es más, manden un mensajito poniéndole un nombre a nuestra nueva presencia de ser que está aquí. Claro que sí, vamos a empezar ya con la dinámica. Ya la voy a explicar porque ya son 20 y yo lo que digo lo cumplo, precioso. Yo tengo palabra, yo soy una dama, una señorita, virgen hasta el matrimonio. Oigan, la dinámica va a ser la siguiente, fíjense muy bien. Mira, dice, le vamos a decir Jesús. Miembro de Dios se oye mejor. Ese nombre grosero que.
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0: Miembro de Dios, qué nombre, precioso. Neta, se están ganando el infiernito, ¿eh? Ay, de ustedes.
7: Podré perdonar.
0: Muy bien, fíjense la dinámica que va a ser. Y va a ser rápida. Aquí no vamos a andar quedándonos con boletos y viendo a ver si te lo ganas o no. Fíjate quién se lo va a llevar. Yo voy a ir diciendo, la dinámica es bien rápida. Yo voy a ir diciendo el nombre del locutor de ADN y usted va a mandar la canción que lo define. El que más se acerque a la personalidad del locutor, y así nos conocen, porque hoy es día del locutor, y se supone que si escuchas ADN es porque estás al pendiente. Ay, hasta me asusto conmigo misma. Estás al pendiente de todas las locutores y locutoras. Porque, ¿verdad? Aquí, ella, ella, ello. Así que para ganártelo, fíjate. Te voy a decir el nombre, más bien tú mándame la canción. Y yo te digo que locutores, que eso sería lo más, así como que tarareándola, la canción que le dedicarías o por escrito. Y ya te di, entre todos vamos a decir, sí, sí es la personalidad de este locutor y el locutor es. Y si adivinamos con la canción que pusiste de playlist, esa canción te ganas tu pase doble VIP para ir a la feria. ¿Cómo le vamos a hacer? En este transcurso de comercial, mándamelo por escrito, pon esta canción. Y no pongas el nombre de la locutor. No, pon el nombre porque yo sí lo tengo que saber. La canción que le dedicas que define la personalidad de esa locutor o locutora. Y la voy a poner tantito y luego ya pregunto de quién es. Si más de 5 personas dicen, ay, estamos hablando de esta locutora o de este locutor, ya te llevas tu pasecito porque quiere decir que nos estás conociendo muy bien.
7: ¿Cómo puedo?
0: Así que nos vamos al corte. Te damos esta oportunidad para que lleguen los mensajitos al 8442-943009 y te ganes este pase doble VIP para ir a la feria de en los terrenos de allá de Venustiano Carranza y te puedas llevar cualquier día vas a poder asistir, cualquier día. Aquí nos dice nuestro querido Gerardo que puedes ir absolutamente el día que tú decidas, del 10 al 27. Viernes, sábado y domingo van a ser los días de la feria. Va a estar Sonido Master, Arnulfo Junior, Explosiva Sonora. Va a estar Tropical Panamá. Va a estar Topaz. Bueno, tú vas a elegir preciosura. Así que manda tu canción y a quién es la que estás definiendo y describiendo. La voy a poner después del corte y entre todos vamos a adivinar. Y si te adivinamos. Y bebé. Te vas a ir a bailar, preciosa y precioso. Vámonos al corte y regresamos.
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1: La nave de ADN presenta el informe del clima para este martes. En Saltillo, parcialmente nublado, con una temperatura mínima de 16 y una máxima de 28 grados. Para Ramos Arizpe, se espera periodos de nubes y sol, con una temperatura mínima de 18 y una máxima de 31. Para Arteaga, con una mínima de 15, máxima de 28 grados, con sol parcial y posibilidad de chubascos por la tarde. Ha finalizado el reporte del clima, informó Lili Poblano, meteoróloga y navegante de ADN.
0: 12 horas, 2 minutos.
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De regresito, son las 12:03 de la tarde. Ay, ya me cuesta decir de la tarde, pero es que ya estoy hasta la tarde y soporten. Fíjense muy bien, ya me están mandando las canciones. No nos hemos entendido, pero sí nos vamos a entender. La canción no es para dedicársela al locutor. Es una canción que tú sabes que le gusta a ese locutor y que nosotros la vamos a poner y obviamente te vamos a decir, ah, es este personaje. Por ejemplo, me dijeron de esta canción que se llama Don de Miranda. Vamos a escuchar un pedacito y me empiezan a mandar de quién estamos hablando.

0: lenta.
1: ¿Quién? ¿De quién? ¿De quién estamos hablando?
0: En el preciso momento.
1: Dice, es para Mike porque es gay.
0: Alguna señal te di, pero no me escuchaste.

0: El Mike no es, no es, pero sí lo describe. Pero puede ser alguien del que nomás está. ¡Oh, mi tesorito! A ver.
1: 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A ver, una de Camila. Esa rola de Miranda es pa'l Mike.
0: ¡Del Fede! Ya llevamos, ya te adivinaron, precioso. Eso quiere decir que has sido ganador de esta, de este pase doble. Nuestra terminación 9599 puso Miranda, la de Don, para, y estaba describiendo a nuestro Fede. ¡Sí lo adivinaron! También les voy a poner otra que era dedicado para el Fede. Ya no pueden poner del Fede, precioso, ¿sí? Habían puesto esta, mi terminación, ¿dónde está? ¿Quién había puesto la de Thriller? También la habían puesto por el Fede, pero bueno, este, ya se ganaron, ya ese personaje ya no, ¿eh? Dice, ¿qué se le antoja a la reina? ¿Qué va a pedir la princesa? ¿Qué? No, es que no que la describa, que sabes que va a escuchar. Que, por ejemplo, esta locutora que estás mencionando pone una de esas canciones que son sus favoritas. Y si tú escuchas a la locutora, sabes muy bien de quién hablamos.
2: Chío, ¿no pudiste hacer la dinámica un poquitito más complicada? Digo.

Entonces, pues es que también yo quiero ver si la neurona les funciona. ¿A quiénes estoy dando entonces el que les...? Dice, ¿qué opinas de la salida de Massad al Tamimi? Yo digo que aunque no me cae bien, no creo que se haya ido, oigan. Y luego me supe cosas del Massad, que tiene un culto, no tiene fanseses. Tiene un culto y lo maneja una señora, una mujer que se dedica a manejar cuentas de los de TikTok para organizar y administrar todo lo que le van mandando. Fíjense, los que siguen a Massad ya le compraron casa y se enojó, que porque le compraron la casa en Monterrey y él no la quería en Monterrey. Le compraron un auto porque ya no quería andar en Uber. Y ahorita la mujer esta está mandando mensajes a todos los grupos que son fanseses del Massad para que le regalen algo de Navidad arriba de 500,000 pesos. Dice, entonces como si yo mando a pedir y todos van a decir, a ver, vamos a ver si es cierto. Mira, esta canción la están dedicando para alguien. Quiero que me digan ustedes qué locutor o locutora están pidiendo.

Ricardo Arjona. Ah, ya sé cuál voy a poner. Dice de Mike, no, ya ves, gato volador, no te ganaste el pase, no. Ahora vamos a poner esta y tú vas a decir de qué locutor estamos hablando. A ver, ahí va.

0: 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Ya pusieron todos que yo sí soy.
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0: 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Así es, ahí va. Les voy a ir poniendo ya numerito porque sí te lo adivinamos. Sí te lo adivinamos. Ya te puse el número 2. Mándame tu nombre completo y número de celular, por favor. También el que me puso la de la que adivinamos de. A ver, dice por acá. No. El que también adivinamos. ¿Dónde está? ¿Dónde está? ¿Dónde estás? Precioso y precioso. Ya te me perdiste. A ver, por acá. Dice. Muy bien, muy bien. Aquí está. Te voy a volver a poner el número 2 para saber que te ganaste. Y te voy a mandar un. ¿Qué será? Un emoji para identificar este. No, ese no.

0: Ahí está. Ahí está. Dice por acá. A ver, vamos a ver si adivinan esta locutora. Esta locutora o locutor. A ver. Ajá. Y acuérdense que si adivinan, ya te lo ganas tú. ¿Con quién? El diablo bajó a Georgia. A ver. Oye, pero este es como, a ver, bueno, vamos a ver. ¿Quién sería la o el locutor?
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0: Pac, para identificar que gane. Ah, sí. Dice, ¿tu personaje usa tacones? ¿Tu personaje es Tete? Tú, cuando puse la de fuiste tú. La de tú.
2: Estás viendo que puro tatanca hoy a la estación y tú te pones de modo, vamos a ver. Si sí, no cabe duda que es para el Mike esa también, todas esas.
0: Para el Mike, todos pensaron que era el Mike. Exactamente, es la Andy por el country. Muy bien, muy bien. A ver, mándame otra vez quién puso la canción del Diablo de Georgia, por favor. Dice, hola Chío, buenas tardes. La gallina turoleca era para ti, Chío. Así, el gato volador dijo, ponla, y todos estaban diciendo que era para el Mike. Dice por aquí, ok, esa ya la pusimos, sí adivinaron. Te voy a poner el número uno, dame los datos completos, nombre completo. Si ya te puse el número uno, mi terminación 9599, nombre completo y número de celular, por favor. Ok, sí, ya adivinaron esa, ya ves, dice por aquí, ya ves que sí gané, te adivinaron, sí, pero hasta después, todos decían que Mike era la gallina turuleca. Ok, me quedan tres pases dobles, vamos a seguir poniendo canciones.
3: Hola, Rocío, ¿cómo estás? Mira, muchas gracias, felicidades. Oye, no me digas que es la persona que se llama Jesús de Dios. Ah, mejor que yo capito, no manches, ni que fuera que sale seno conducta. ¡Hola, Villa! ¿Cómo estás? ¿Estamos bailando así como las danzas así? ¿Sí? Ah, ¿con qué bailaste? ¿Con la pelotita así deslizando? ¡O con el platanito! ¡Ah, sí! ¡Con razón que estamos bailando con las gitanas! ¡Cu, cu, cu! ¡Ay! ¡Mi vida! ¡El diablo!

0: ¡Será Pluto! ¡Lo que Pluto dice que está bailando con la... como suena, no bailando, Shakira! ¡Así! Pero con la señorita es como... ¡Ay, no! ¿Por qué, señor Pluto? ¡Soy... ¡Mira, se agarra una mesa así!
1: Mi Criqui Mouse ha vuelto, precioso. Qué bueno que has vuelto aquí acompañándonos. Ahora me voy a poner otra cancioncita. A ver. Sí, saben quién es el que la dice por acá. Ya dame mi boleto para irnos tú y yo. Ay, cálmese. Dame a quién. Bájale 10 rayas. Hágase para allá. Dice, muévele ya la ouija para ver si baja el espíritu estúpido. Ya tiene rato que no se comunica. Dice, ah, mira, vamos a escuchar esto. Dice, que esta puede ser para varios, ¿eh? Para varios, pero no. Mira, lo vamos a poner porque lo piden para exactamente, la de amarillo, porque pusiste... La de la loca en el armario. ¿Cuál es? ¡Ay! La de la. La de la loba. Loba, ¿no? ¡Loba, loba! Loba, loba de Shakira, ¿no? ¿Cómo se llama esa canción? Ya no me acuerdo, preciosa. Así es. Fíjense muy bien esta canción. ¿Para quién sería?

0: ¿quién sería? En el armario. Denise. Esa también le queda al mar. Dice, hasta lo visualizo bailando en un tubo, baile y baile. Así es. ¿Quién puso esa, la de la loba? Mándenmelo, por favor, porque se está llenando aquí, gracias a Dios, de mensajes de WhatsApp. ¿Quién puso? Mándelo para que me mande su nombre completo, por favor. Nombre completo y número de celular. ¿Quién dijo que pusiera la de una loba en el armario?
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0: Sí, señora de las cuatro décadas, para identificar a, aunque le faltan otras dos. Ah, sí. Denise, la loba. ¡Loba, loba! Dice, es que todas le quedan a ese vato.
2: A Minat, ponle una de Jaguares y con eso nos vamos, Caifanes, Jaguares, como lo llamen. Ella, fan number one.
0: Precioso.
2: Eso es para la del clima.
0: Dice, iba a decir que era para Mike, pero Mike no es una loba, es una bitch. ¡Mike! ¡Íralo! Bailando en el tubo.
3: Eso es para Fede. Que en paz descanse. Ah, te creas, pero sí es para Fede.
0: Ya no existe, se lo pondremos a Mike, que es de la misma camada. ¡Ah! Oye, mándame tu nombre completo y número de celular, por favor. Te voy a poner el número 3. Número 3, la cortesía número 3, doble de VIP para irse a la feria, se ha ido, nos quedan dos y nos pidieron, obviamente lo van a adivinar, porque pues lo van a adivinar, preciosos, lo van a adivinar. ¿Qué locutor y locutora estaba poniendo estas rolitas? ¿Qué tiene? Va a ser por siempre locutora. Dice, Chío, mándale saludos a Nat, dile que se le extraña mucho, porfa. Para ti sería una, sí, cierto, del Michelin. luego, yo quiero irse la Nat. Natalia Jiménez a la una, Natalia Jiménez a las dos. Hola, amiga Chío. Mike es una señora gorda, de esas gritonas. Eso sí es cierto. Señora sí es.
4: No se dice que Fede y Mike son de la misma camada.
0: ¿Son de qué?
4: Se dice que el Mike se come riendo lo que el Fede se comía llorando.
0: ¿Cómo sabes, precioso? Dice, Mike es una loba, es una bitch teibolera. Eso sí es, Mike. Ahí está. ¿Quién puso la de Caifanes? Que para Natalia ya lo adivinaron en tres patadas. Todos sabíamos que lo íbamos a adivinar. Dice, Nat ponía las de Caifanes. Sí, cierto. ¿Quién pidió esa canción? No, aquí está. Aquí es mi caballero de buena cuna. No me puedes decir, mamila, te voy a pasar por hoy. Señor, usted. Te lo voy a pasar por hoy porque eres nuevo. Te estoy tratando como una persona nueva. Nos estamos apenas conociendo. Estás integrándote al programa, lo agradezco. Solo no me puedes decir cosas feas. Mi corazón es sensible, ya está terapeado. Ya no puedo permitirte groserías ni malos tratos. Si no aprendiste a tratar a una dama así, te recomiendo no volverte a comunicar. Para más consejos y mensajes, aquí estoy. Yo dije primero. Muy bien, dice por acá. ¿Dónde dijiste primero, Natalia Jiménez? No, es, tú la debiste haber pedido, precioso. ¿Qué pasó? Dice por acá, Nat Cepeda. Ah, ya le entendí la dinámica, solo quiero ganar boletos. Ah, ok. Vamos a ver si esta la adivinan. La de Nat, ¿quién me pidió la de Nat, por favor? Fíjense esta canción. ¿A qué locutor se están refiriendo?
5: Se trataron una dama así.
4: Ahí va para el nuevo.
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2: Llegaste con todo, Chío.
0: Así es, precioso.
2: Ya está. Déjate paso mi nombre completo.
0: No llegué, ya estaba, mi Damián Lambarri, ya estaba, precioso, nomás que no me había encontrado. Ya me encontré, ahora va a estar difícil que me vuelva a perder.
2: Oye, no quieres odio a las mujeres, pero sí estás atacando mucho a la comunidad de del Mike y el Fede, chido, ¿eh?
0: ¿Y cuál es
2: te
0: esa
2: comunidad? Estás dañando, ¿no? Porque no está mi compadre.
0: ¿Cuál es esa comunidad? Pásame mi Damián, pásame tu número de celular, porfa, en un solo mensaje, número de celular y nombre completo, te mando tu cortesía número 4. Cortesía número 4 se ha ido. Díganme esta canción para quién es. Ay, qué triste. Mira, mis precioso, manda aquí mi terminación 0254, manda una canción que tú piensas que es esa persona. Me queda una sola cortesía doble para ir a este ventazo, así que pon tu canción y dime, no, más bien dímelo nada más a mí, yo la voy a poner, si te adivinan de qué locutor es, te ganas el boleto, nada más me queda una cortesía doble. Te tienes todavía oportunidad después del corte, en esto que viene del corte, ahí te lo puedes ganar, mándame esa canción dedicada para el locutor y locutora, si te lo adivinamos, tu cortesía está aquí. Nos vamos al corte y regresamos. Ambiente, donde todo es diferente, donde siempre alegremente. 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

Ya estamos de regresito, 12:25. Me pidieron esta canción. ¿Qué locutor o locutora están hablando? Dice, te pasaste, chido, si lo pusiste. Ay, no, mana, no entendí tu dinámica, pero ponme una de los... Ah, ok, ok, sí, así es, perfectamente. Fíjense muy bien de qué es esta canción. Díganme qué locutor estamos hablando.

0: Andy, Andy, sí, sí, sí, ya la están poniendo aquí. Andy, Andy, claro que sí. Mándame tu nombre completo, preciosa, y eres el número 5 de estas cortesías. A ver, dice por acá.
1: Perdón, amorcito, porque esa Mike, bailona de Shakira, parece que anda bailando junto con su hombrecito.
0: ¿Con quién?
1: ¿Cómo aquí? Con Enrique Pañanito, también Enrique Pañanito. ¿Qué sí, tienes? Me gustan los hombres. ¡Cuatro fuchi!
0: ¡Calla! ¿Qué Mouse? ¿Qué estás diciendo? ¡Ay, mira! Dice la canción. ¡Ay, ya sé! Mira, mira, mira, fíjense. Fíjense la que le dedican a uno de los locutores o locutoras. Fíjense muy bien. La del número 5, nombre completo y número de celular, por favor. Nombre completo, número de celular, mi Monse. Estás ahí, preciosa. Estás ahí, chulísima. Nombre completo y número de celular. Ay, gracias, mi amor. Qué linda eres. ¿Ves cómo hablándonos con amor sí podemos llevar una relación sana y duradera? Oigan, les tengo una ayuda, o ayuda ciudadana. Necesito que los que se ganaron el número 1, número 2 y número 3 me lo vuelvan a mandar porque ya se perdió entre todos los mensajes. Gracias. Dice, esa canción, no, precioso, era del Mike. A ver.
2: El Mike y el Fede son de la comunidad del anillo.
0: La de El Señor de los Anillos, dice Steve. Ah, sí, dice, no, yo número dos, aquí estás, muy bien, sí es cierto, eres el número dos. ¿Me pueden enviar el número uno, preciosuras? El número uno, el número uno. Aquí está, número uno, muy bien, perfecto. Mira, hasta le pusiste número uno. ¿Sí se acuerdan cuando la maestra te ponía de que le dabas más allá de sus expectativas? Y decía, no manches, o sea, de veras, se sacan un 10 cuando hacen esto. Entonces ya tengo el número uno, ya tengo el número dos, el número tres me falta, número cuatro también. Tengo uno, dos, tres, cuatro. Entonces nada más me falta el número 3. El número 26, 200 en tu corazón, bebé. Dice por acá, dime cómo es la dinámica. Ay. Ya les dije cómo es la dinámica, preciosura. Ya se los dije. Mira, vas a mandar una cancioncita así por escrito, o me lo por audio lo mandó, fíjate, la Lamberri todavía ni entiende, pero se la pasamos porque es nuevo y hay que darle la bienvenida a las personas nuevas que se incorporan a este programa, siempre y cuando cumplan con las reglas según la interventora de la delegación número 214. Dice por acá, me falta el número 3, no, el número 3 creo que ya me lo mandaron. Mira, ya me mandaron, les voy a decir qué terminaciones de número ya me mandaron. El 1688 era el número 4. Luego me mandaron el número 1, que es el 9599. Luego me mandaron el 7134 y luego el 5188. O sea, tengo aquí 1, 2, 3, 4. Me falta el número 2, al parecer. Pues nadie te adivinó. Puso la del Noa Noa. Dime a quién se lo. Sí, número 2, que es 7134. A ver, terminación 7134, ya la tengo. Sí, ya te tengo aquí. Ya te tengo aquí. Y como el número 2, me falta todavía, entonces. Tengo el 1, el 2, me falta el 3, por favor. El que se ganó el pase doble número 3, por favor, si no lo voy a tener que volver a dar.

0: Dice para acá Pionero. Ya te tengo, dice Pionero, era su fan. Dice a Nat Cepeda, le encanta esta canción. Si es por la canción, yo digo que era para el programa que tenías antes. Fíjate cómo si adivinaron, era para el programa que estaba antes, exactamente. Y también para las maquilocas, dijeron. No, esa debiste haber puesto la de nosotros, era la de Molotov, creo, era la de Molotov.
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0: Muy bien, pues hemos terminado esta dinámica. Ya conté ahora sí los boletitos. Ya están las 5 cortesías dadas, regaladas, obsequiadas. Obviamente le voy a preguntar a mi querido amigo Gerardo si tiene más cortesías. Ya le estoy pasando sus nombres, sus números y los datos para que les comience a entregar sus cortesuchas. Nada más le voy a preguntar si va a ser en físico o en digital con el código QR y yo les estoy informando. Como quiera, ya tengo sus números, preciosuras. Nos vamos a ir al corte. Acuérdate que estás aquí en Conecta. Yo necesito, por favor, que en este momento, si quieres, chisme.
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0: ¡Cálmate, Bad Bunny! O sea, habla más de lo que cantas, precioso. Muy bien, yo quería antes.
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0: Fuego. Con la Carol. Oigan, hay algo que también les tengo que recordar, aparte de este evento que va a tomar lugar, ya les dije dónde, del 10. Se los voy a recordar para todos los que se ganaron boleto y no me anden preguntando, porque ya me están preguntando cosas. Oigan, todavía que se lo ganaron, no saben dónde va a ser el evento, si les estoy di y di. Bueno, anótenlo, para todos los que se ganaron esta cortesía doble y para los que quieran asistir, les voy a recordar de nuevo. La Feria Mexicana lleva lugar del 10 de septiembre al 27 de septiembre en Boulevard Venustiano Carranza, 5280, y en Rancho de Peña. También puedes adquirir tus boletos en Arema Ticket. La Feria Mexicana, así está en Facebook. Acuérdate que va a venir Sonido Master, Arnulfo Junior, Explosiva Sonora, Tropical Panamá. Bueno, tú vas a elegir el día que quieras, vas directamente al VIP, nada que aquí que allá, vas a disfrutar y vas a vivir una experiencia y una noche inolvidable, porque dice acá, ya gané. Seguramente hubieses ganado, pero ya lo dijiste muy tarde, preciosa. Dice, ¿qué se le antoja a la reina? ¿Qué va a pedir? No.
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0: ¿Y a poco ese la canta? ¿Quién? ¿Quién la canta? ¿Quién? Nos vamos a ir al corte y regresamos, preciosuras. Les voy a poner una cancioncita que a mí me gustó mucho de Camilo. Van a tener que soportarme porque me está gustando mucha ¿cómo se llama? Este álbum de Camilo, que se llama Para Cuando Sean Mayores. Y a mí me gusta mucho. Lo van a soportar porque se la dedicó a su esposa. Nomás chequen qué calidad de inspiración le dedicó a Eva Luna, que es su esposa, hija de Ricardo Montaner, por si no lo saben. Le dedicó esta cancioncita. Mejor dedíquenme cancioncitas, no me dediquen cochinadas, preciosos. Mira, así se conquista.

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0: 12 horas, 42 minutos.
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Así que están haciendo si ya son las 12:48 y no has almorzado, precioso y preciosa. 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

0: me encanta esta salsa, bebés. ¿Vamos a bailar o qué? Una cumbita, una bachatita, un cumbión bien loco. Oigan, es que yo amo bailar. Es algo que yo, de en serio.
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0: Ahora, pues les tengo que avisar otra cosita. Aparte de que el Chilanquil, aparte de que tu feria acá donde va a haber harto, harto promoción, harto artista, también les tengo que recordar que era lunes de nutrición y de lonche, pero no lo vamos a hablar porque ya se me fue el tiempo. Y fíjense, les voy a tener una propuesta indecorosa. ¿Quieren la propuesta indecorosa?
2: Bebé, ¿hasta cuándo puedo pasar por los boletos?
0: Ahorita te mando un WhatsApp, preciosa, porque creo que van a ser digitales. Les van a mandar nada más el código QR. Dice acá, Chío, mi señor esposo descansó hoy y le puse a escuchar la radio y está rice que rice por las cosas que dicen César. Señor esposo de mi preciosa, quédese con nosotros porque le va a asustar, pero le va a gustar. Dice, ¿y cuándo paso por ti para ir al cine? Para ir a bailar una salsita. ¿Quién se apunta para ir a bailar una salsita con Miguelita? Una cumbia, una bachatita acá pegadita. Muy bien, dice por acá, ponme mi canción. Ya voy a poner las canciones. Miren, me pidieron una, la del Bajo la Lluvia, que es antes que tú, preciosa, para que te tranquilices como un mil. Y luego va a estar la tuya, que es la de bachata. ¿A dónde paso para ir por ti para el bailongo? ¡Ay, precioso! No fueras dicho, bebé. Muy bien, pues fíjense que tengo canciones en lista. Es momento de despedirme. Les voy a decir antes de irme cuáles temas tengo para esta semana. Y ustedes me van a decir que sí, que sí, no. Tema número uno. Ya sé que los morros también deben de aprender estas cosas. Fíjate que también les puede dar, pero bueno. El tema de que quiero hablar en la semana es de un investigador que se llama Luis Terox, que él habla de un documental que se llama Mothers on the Edge. ¿De qué habla este documental? Habla sobre la psicosis, y les voy a decir cuánto afecta una psicosis posparto. O sea, el problema mental que les pasa a las mujeres después de tener un bebé, es decir, sea natural o sea por cesárea. ¿Tienen una crisis psicótica? Sí. De leve, moderada a severa, sí. ¿Nos pasa a la mayoría de las mujeres? Sí. ¿Tal vez no te diste cuenta? No. Así que podemos hablar de este tema. Si te interesa, manda número uno, manda un mensajito al 8442-943009. Si quieres hablar de la psicosis posparto, si quieres hablar de los signos y síntomas que a lo mejor no pudiste detectar y que usualmente no desaparecen, puede ser que tus hijos ya tengan 30, 40 y tú todavía te estás preguntando por qué tienes estos cambios de humor tan repentinos, por qué te da el coraje como si te llegara un fuego interno. Bueno, hablemos de la psicosis posparto para todos los que fueron o son mamás y que hayan tenido sus hijos ya sea vía cesárea o vía vaginal, no importa, eso es lo de menos. Otro tema que quiero hablar es de chisme tema. Este chisme tema sería de este personaje de radio, de un locutor de radio y periodismo mexicano que ha tenido varias situaciones de denuncias. Él ya falleció, ya trascendió, pero podemos hablar de por qué un hombre o una mujer se quedan en una relación aún y cuando te dijeron a ti como caballero que la chava estaba bien loca, que era bien tóxica y te lo dijo el ex, te lo dijo la tía, te lo dijo la prima y tú ahí sigues. O a ti mujer, cuando te habló la ex y te dijo sal de ahí, él te da tus dos triquis, te da tus trancazos, es bien tomador y tú dijiste pobrecita, así me dijo mi novio que me ibas a hablar porque eras bien tóxica. Y ahí sigues. Vamos a hablar de esos dos temas, de este locutor y de o de la psicosis posparto. Dos, locutor, uno, posparto. Vamos, 2-1, 2-1. Hay que desempatar, preciosos, para que yo me prepare para el día de mañana. También hay otro tema que me gustaría abordar con...

0: ¿Quieres hablar de la psicología oscura? ¿Quieres hablar cómo mantenerte en calma cuando quieres incendiar, cuando quieres maldecir y pelearte con el compadre, camarada, o el maestro, la persona con la que tienes una discusión, pero quieres salir ganando? ¿O tu mujer, cuando sabes que ya te llegó al límite tu caballero, te llegó al límite la compañera de trabajo y no sabes cómo manejar? Aquí la psicología oscura nos va a decir unos 6 puntos para poder abordarlo, para poder pero yo ya lo tengo bien registrado, preciosos. Te voy a dar los 6 puntos, eran como 20, pero yo dije, estos son los que son, porque me puse a investigar según lo que le llaman psicología oscura, que luego te lo voy a explicar, y lo que dicen los terapeutas y psiquiatras, lo que es la verdad de la vida, no nada más lo que dicen que pasa. Ese sería el número 3. Así que 1, 2 y 3. Qué cosa tan chévere. Vamos a hablar de esos 3 temas. Manda el 1 para lo que es la psicosis posparto. Manda 2 para el chismazo de este locutor y de esta situación que ya les expliqué. Manda el 3 para la psicología oscura que se dedica a la psicología oscura. Así es, esa es la que psicología que se dedica al 20.
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0: Mira, ¿quién es la psicología oscura? Ya van 3. ¿Qué es que neta?
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0: Mira, pero no les. Y un gatito con toda la maldad del mundo. Ahí está, ya llegaron como 10 del 3. ¿Quién más se apunta? Pues ni modo, ya ganó. Vamos a hablar de psicología oscura el día de mañana. 123. El 2, el chisme. Bueno, ya mañana votamos por el 1 y el 2, que serían los 2 temas faltantes. Dice 1, 2, 3, todos para abajo. El 3, mira. Amigas, somos oscuras. Psicología oscura, por favor. Psicología oscura, por favor. El 666. No, amiga, no. Jesus Christ contigo.
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0: Muy bien, preciosuras. De todos, chío, queremos hablar de todos.
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0: Pues bueno, vamos a hablar de psicología oscura el día de mañana, así que prepara tus apuntes para dominar a esa persona, preciosos, porque estos te van a funcionar sí o sí. Los he practicado, claro que sí, porque oscuras somos, piel oscura. Vámonos, ya se termina este programa. Les agradezco que me hayan prestado su momento, el tiempo, sus oídos, su espacio. Ya saben que aquí Chío Rosal está a sus órdenes de 11 a 1. Después no me molesten, preciosos, ando bien ocupada. Se quedan con el Levi y la hora del meme, que yo sé que les va a encantar, fascinar. Yo me retiro, me voy, me desaparezco, me desvanezco, me esfumo. Pero mañana en punto de 11 a 1 nos encontramos de nuevo para amarnos intensamente. Para amarnos más. Les tengo una canción. Para amarnos más. Los amo, nos vemos, nos escuchamos. No, no nos vemos. Yo sí los veo, pero ustedes no. Tengo cámaras. Nos escuchamos mañana. Chau, chau, porque Dios así lo quiere.
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1: La nave de ADN presenta el informe del clima para este martes. En Saltillo, parcialmente nublado, con una temperatura mínima de 16 y una máxima de 28 grados. Para Ramos Arizpe, se esperan periodos de nubes y sol, con una temperatura mínima de 18 y una máxima de 31. Para Arteaga, con una mínima de 15, máxima de 28 grados, con sol parcial y posibilidad de chubascos por la tarde. Ha finalizado el reporte del clima, informó Lili Poblano, meteoróloga y navegante de ADN.
0: 13 horas en punto.
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¿Qué tal, amigos? ¿Cómo están? Buenas tardes. Les saluda Levi Rivera aquí desde cabina de ADN 92.1. Estoy emocionadísimo de estar con ustedes a esta hora de la tarde. Ya la una con tres minutos. Arrancando este programa, la hora del meme. Donde ustedes y yo hacemos la programación. Queremos que hoy se la pasen increíble. Es lunes. Les damos la bienvenida y esto va a estar increíble. Arrancamos con mucha música, mucho amor para ustedes. Es lunes, damas y caballeros. Lunes 14 de septiembre. Bienvenidos a la hora del meme.

Excelente inicio de semana para todos ustedes, amigos de Saltillo. Oigan, bueno, y de todas las partes de la República donde nos estén escuchando, hoy estamos transmitiendo desde el centro de la ciudad. Te bañaste con esa rola, buen inicio de semana y buen programa, Sacarlo Retro. Este programa ustedes lo hacen y así, así estamos arrancando, ¿eh? Hoy con buena música desde ADN. En la pregunta de hoy, mándenme su sticker más mexicano, porque ya mañana es el grito, bebé. Pueden ser ustedes, puede ser el sticker, no, ¿sabes qué mejor? No hay nada más mexicano que burlarnos de alguien más. Mándame el sticker que le hayas hecho a un amigo tuyo. El sticker que tengas de un amigo tuyo, de un familiar tuyo. Hay desgraciados que tienen stickers de sus hijos. Si le has hecho un sticker a un familiar tuyo, mándamelo, por favor, lo necesito en este momento.

regreso. Hoy me están mandando su sticker que le hayan hecho a un familiar. Por puro morbo, lo estoy viendo. A ver qué tan buenos son, a ver qué tan creativos son para la carrilla. Si algo tenemos fama en Saltillo, malamente es de ser... Sí, es de que somos muy cargaditos, ¿sabes? Es el sticker que le hayas hecho a un familiar tuyo. Mi perro cuenta, ya me mandaron el de los perros desgraciados. Pobre perrito. El piporro, ándale. A ver acá. ¿Qué es tuyo este que parece Ben Muñoz? ¿Cuál es la temática? ¿Dónde paso o qué? No sé. Aquí nos están mandando stickers que le hayas hecho a tu familia al 844-294-3009. Ahí me los mandas por WhatsApp, 844-294-3009. Ahí voy a recibir tus stickers que le hayas hecho a un familiar. ¿Para qué? Para verlos nada más. A ver. Ay, pobrecita niña. Esto de las fotos donde no se dan cuenta es una chulada. Yo de bebé. ¿Por qué somos así? ¿Por qué le hacemos stickers a la familia? Porque como dijo Toretto, la familia es primera. Muy bien. Cosas que no pueden faltar. Ahora siguiente pregunta. Ya recibí todos stickers. Muchas gracias, muchísimos. Estoy viendo algunos, pero cosas que no pueden faltar en esta noche mexicana.

margaritas no. Pásenme sus recetas. Les doy un hack. Hack de platillos mexicanos. No, esto cada que se lo cuento a alguien no me cree. Pero cuando lo hacen dicen, oye, no manches, esto lo llevaste a otro nivel. Al pozole, escuchen bien lo que les voy a decir, ¿eh? Y quien lo haga, mándenme una carita feliz o hágamelo saber. Porque según yo, es muy poca la gente que lo hace. Al pozole, ponle tajín. No manches. Al cielo vas a ir a dar. Es que es demasiado sodio y se te puede tapar una vena, ¿verdad? Pero la neta sí, es una joya. Es mi perrito. Ay, qué bonito perro, no manches. Oye, ¿y ese perro? Gisela, saludos para el David que va saliendo de la escuela. David, tostadas de frijolitos.

de pollo. ¿Qué prefieres? Oigan, de verdad, esto es neta. Al tajín pónganle... Ah, no, al pozole pónganle tajín. Van a ver, de mí se acuerdan. Eso es una joya. ¿Tienen otro hack de comida mexicana? Somos 5 en la casa y 3 le ponemos tajín al pozole. Manitas de puerco en vinagre. Ah, ok, es que la LA de 55. Todo tiene sentido ahora. Yo dije, ah, canijo, ¿eso qué? Bueno. Fíjate, eso imagino que es una persona de Ciudad de México. Manitas de puerco en vinagre con mucho orégano y una buena salsa. Saludos, los vecinos. Ponle cheve a los frijoles charros. ¡Ah, canijo! ¿Qué? Ese sí me voló la cabeza. ¿A qué sabe eso?

Muy bien, lo que nosotros estamos decidiendo, otros hacks de comida mexicana para el día de mañana, como tajín al pozole, como manitas de puerco con orégano. Seguimos escuchando buena música. 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

7:26, sigues en este tráfico. Hoy estamos hablando de hacks del día de mañana. ¿Dónde puedes platicarnos tu receta favorita? ¿O qué le agregas tú de más? ¿O qué le pones de menos a estas recetas que todos conociéramos como algo? Mira, les voy a leer un ejemplo claro de lo que está sucediendo aquí en cabina. Tacos de barbacoa con limón, sal, cebolla y cilantro. Hasta ahí todo bien. Salsa molcajeteada, perfecto. Y catsup. ¿Qué? ¡Catsup! ¡Dios mío! ¿Qué está pasando con la raza hoy en día, señor? Y vendrán cosas peores, dice la Biblia. Con esa rola me acuerdo de Kika, los sábados, claro. También. No somos de CMX, pero estuvimos trabajando allá y aprendimos de lo diverso que es México. Hablábamos ahorita que en Guadalajara también comen garbanzos con crema. Mira, en Yucatán comen cocodrilo. Tampoco estamos tan... Cocodrilo en Yucatán. En Guadalajara también alguna vez probé los chapulines. Chapulines. Tan buenos, ¿eh? No es algo que... Y luego está tal cual el chapulín, entonces antes de comérselo le ves los ojitos y dices, ¿lo haré o no lo haré, señor? Ayúdame. Buenas tardes, saludos, rey. Qué bueno que andas por acá con nosotros. O reina, no sé. O reye. Mándenme esa comida rarísima que hayan aventado en alguna parte de la República para conocer qué diverso es México. Los frijoles puercos. ¡Ah, hijos de la mañana! No, frijoles puercos. No, le saco. Los frijoles puercos, no manches. Estos son para Tijuana. Para todo Tijuana, frijoles puercos. Ahora, no sé qué tan viable sea este rollo de los de los frijoles puercos, de las comidas raras que hay en las partes de la República. También me tocó ver las patas del pollo o los pescuezos de pollo con salsa Valentina. Oye, la gente sabe aprovechar todo lo que da el animal. ¿Cómo hay gente que se come las patas del pollo? Pues hay gente que le gusta todo, hombre. Aparte, todo va acompañado de un he comido cosas peores. O sea, me he comido cosas peores. No sé a quién se acuerdan. Me he comido cosas peores. ¿A quién? Mejor ni te digo, hijo. Pero empieza con P y termina con tu papá. Vamos a ver acá. Tenemos música. Ya son la 1:29. Estás aquí a través de ADN. También comemos pescuezos y patas de pollo. La pobreza obliga.

Ahí sonó esto de Queen. Se llama Don't Stop Me Now. Ya es la 1:33 p.m. ¿Saben la rolona que viene? ¿Saben la rolona que viene o no?

Quiero bailar. Quiero bailar Hot and Cold. Eso está buenísimo. Mándame tu mensaje 844-294-3009. Te estoy acompañando en este tráfico de la ciudad. La temperatura por ahí de los 33 grados. Seguimos aquí. Arriba Saltillo y arriba México.

the Queen. Oye, hablando de la comida bizarra, a mí me gusta, pero la gente que le hace el feo es la ensalada fría de huevo cocido con mostaza. Esa nunca la he probado. Yo creo que nunca va a pasar tampoco, la verdad. Discúlpame, pero no, no la probaré nunca. Estoy en TikTok. Ahorita en este momento soy un pez haciendo locución. Salí al aire y me morí. Esa mera Don't Stop Till Get Enough está muy buena, esa de Michael Jackson. Hola, buenos días. Puedes incluir It Was a Good Day. It Was a Good Day. Es de Ice Cube, ¿no? Esa rola. Claro. ¿Cómo estoy en TikTok? Levi Rivega. Levi Rivega. Ahora soy un pez gordo. Ahí estoy transmitiendo. Dice, pruébala. Está bien rica. Yo pensé lo mismo. Huevo cocido con papa. Deli. Uy. Imagínate la papa, el huevo, proteína, todo lo que da. Me voy a poner bien, bien popudillo. ¡Qué emoción! Dicen que la papa te da propiedades pompudas. ¿Será cierto? ¿Será cierto? Que la papa es... ¿cómo se dice? Huevo cocido. Huevo cocido, sí, pero dicen que la papa es levantapompis. ¿Qué dice la gente? ¿Qué dicen ustedes? ¿Es levantapompis la papa, sí o no? sí es levantapompis, pero a mí todavía no me hace efecto. No, a mí. Ay, gracias al Señor Jesús que me dio pompi. A ver acá. Soy de Aguascalientes y allá se come el arroz con plátano. Es muy rico el arroz con plátano, debo decirlo. El arroz con plátano yo también lo experimenté. Me gustó más el arroz con popote. Nada, no es cierto. No, el arroz con plátano es buenísimo. Almidón, sí. Oh. A ver. Cada quien sus gustos. Oigan, es cierto. El arroz con plátano es muy rico. Es muy, muy rico. El arroz con catsup también. Lástima que ahora recién descubrí que la catsup es dañina, ¿eh? Es muy dañina. Estoy enseñando mi aleta feliz acá en TikTok. Es muy dañina la catsup. Digo, es más dañina la coca. Pero bueno, eso ya es cuestión de cada uno. Fíjate que, ¿sabes qué entendí? Que todos los alimentos son dañinos. Todos. Pero importa mucho cómo hagas esa compensación. Un ejemplo. Yo ahorita me eché 4 gorditas. 4 gorditas. ¿Qué va a pasar? Voy a comer ahorita un poquito ligero y lo más probable es que no cene. Tengo trabajo en la noche, voy a ir a San Antonio de las Alazanas. Allá voy a estar trabajando. Y así me la llevo. Cuando almuerzo muy pesado, por lo regular como muy ligero y ceno muy poco. ¿Me ha hecho efecto? La verdad que no. Pero al menos uno no se siente tan mal. Ahí está lo que cada uno va haciendo. ¡Vámonos con música! Querían a los BTS. Vamos a poner a los BTS. Pero quiero una prendida. Yo la verdad no sé mucho de BTS. No, mira, por ejemplo, esa empezó muy apagada. Es lunes, no puedo hacerle eso a la gente. Vamos a ver. No, no me están dando nada los BTS. Por favor, ayúdenme. Ayúdenme, BTS. ¡Ándale! Michael Jackson se puso las pilas y aquí está cantándonos Don't Stop Till Get Enough. Una con 40.

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0: Sí, cómo no, ya estamos de regreso aquí a través de la 92.1. BTS Daima es una gran canción. ¿A poco sí? Están mandando stickers. Dice Love Today, Levi de Mika. La puse, fue con esa empecé. Con esa rol empecé. ¿Sí o no, raza? Con esa rol empecé.
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0: Me están mandando cómo está parado el tráfico.
2: Que se ponga hasta las chancras de tráfico.
0: A ver.
2: Cuando quieres molestar a la gente a la hora pico, tú cierra dos tramos de Presidente Cárdenas.
0: ¿Qué está pasando?
2: Hasta las chancras de tráfico.
0: Sí, es una patrulla tapando Presidente Cárdenas y la calle de Obregón, ahí en Presidencia. ¿Pero qué está pasando ahí? O sea, ¿a razón de qué? Queridísimo Levi, creemos que está bien o que vendría bien escuchar Us Ups. Super Sync, The Muse. Ah, ok. Los vecinos, saludos. Mic Drop de BTS 2.0. Ya van dos personas que me la piden. La voy a poner. Mic Drop. A ver, vamos a ver. Mic Drop. Ah. Ahí está. Mic Drop de BTS con Steve Aoki. A ver, vamos a ver si es cierto. Ustedes lo están pidiendo. Yo estoy poniendo lo que ustedes me dicen que está bueno de BTS. Yo conozco muy poco del tema. Si no está buena,

ahí está, 1:56 PM. Ya rapidísimo, se nos fue la primera hora. Dice por acá un audio que dice: ok, ya entendí que a muchos no les gusta BTS. Ok, ¿quieren desempolvar su oído de tanto pop? Bueno, pues les dejo esto de Poison. Ándenle, estercotes. Dénmele chance a los viejitos también, hombre. Vamos a escuchar esto, se llama Nothing But a Good Time. 1:57. 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
1: La nave de ADN presenta el informe del clima para este martes. En Saltillo, parcialmente nublado, con una temperatura mínima de 16 y una máxima de 28 grados. Para Ramos Arizpe, se esperan periodos de nubes y sol, con una temperatura mínima de 18 y una máxima de 31. Para Arteaga, con una mínima de 15, máxima de 28 grados, con sol parcial y posibilidad de chubascos por la tarde. Ha finalizado el reporte del clima, informó Lili Poblano, meteoróloga y navegante de ADN.
0: 14 horas, un minuto.
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Es que están pintando las cebras ahí en Presidente Cárdenas. Ah, pues por eso, rey, hombre. Es que ya mañana es el festejo. Quiero saludar a mi hermana que está a punto de subirse al avión al concierto de BTS a Colombia. No alcanzó aquí en México. Te amo, carnala. Felicidades. Ah, qué padre. Y más porque Colombia es un lugar muy barato para ir. ¿Ustedes no han ido? Yo tampoco. Pero tengo la app de Viva Aerobús y a cada rato checo vuelos. Yo soy fan. Soy fan de checar viajes que jamás voy a hacer. Eso me encanta a mí. Me encanta. No, sí, espero un día hacerlos. Pero constantemente me gusta ahí ver cosas que no voy a hacer pronto. Dice, mira, si tuviera 10 mil pesos me iba a Colombia ahorita. No los tengo. Pero si los tuviera, yo me iba. O punto donde también. Justamente me está escuchando una persona con la que recuerdo que en algún momento fuimos a medirnos ropa. No íbamos a comprar nada, pero qué padre fue irnos a medir ropa algunas ocasiones ahí. Cosas de estudiambre, cosas de estudiambre. Yo ya no soy estudiambre, pero cuánta hambre tengo ahorita.

Ahí está, mándenme sus rolas. Recuerden que hoy estábamos hablando de los platillos que no pueden faltar mañana, las bebidas que no pueden faltar mañana, y dónde van a pasar el día del grito. Se van a quedar aquí en Saltillo, van a hacer noche mexicana, van a salir a ranchear, porque el miércoles, raza, el miércoles no hay nada que hacer. Tenemos puente, bendito sea mi padre Dios. Y es que qué chido, la neta, momento de hacer ahí la fiesta. Es que no, tú no sabes lo chido que es que te quiten un miércoles de la semana. No manches, qué fregón. Y se lo decía a alguien que ya tiene trabajando toda la semana en esto, pero me siento muy feliz porque el miércoles no voy a descansar, que estoy ahí en la Feria de la Manzana, como le dieron en la Festival de la Manzana. Saludos a mis amigos de Arteaga, de San Antonio de las Alazanas. Ahí nos vemos hoy, mañana y el miércoles. Pero qué rico va a ser descansar. Si a ustedes les gusta la frecuencia de la 92.1, nos seguimos escuchando el martes y el día jueves reanudamos operaciones. No sin antes decirle que va a haber música excelente aquí a través de la radio diferente. Mándame tu mensaje, 844-294-3009. Muy feliz día del locutor, gracias. ¿Alguien se acordó? ¡No puedo creerlo! Gracias, Chris, te amamos, Chris, te amamos. Chris, ¿tú sabes lo que es la inseguridad? ¿Sabes lo que es sentir la soledad?

las rolas. Ay, no, quiero bailar. Quiero no perderme nada. Mañana es Día del Grito de Independencia. Mañana hay que bailar, hay que ponernos increíbles. Gracias a Chris por sus felicitaciones, que la vi el viernes. Pasamos chidos. ¿Dónde paso por los boletos? Pues aquí en... Allende y Ocampo, 202, en el piso 5. Aquí está ADN. Aquí te estamos esperando, bebesote. O bebesota. Todo estaba bien hasta que pusiste a Panda. ¡Osh! Ya déjenlos. Ahí va Kinky. Arriba, corazones. ¿Y a dónde van? ¿A dónde van los muertos?

1:18 PM, hermoso, hermoso lunes para todos ustedes, para mi amigo Rubén que nos está escuchando, Rubén, el florista más guapo de todo Saltillo, claro que sí. Saludos Cris, saludos Lili, que también nos está escuchando. Lili, ¿quiere su rola? Yo se la voy a poner. Cuenta con ella, Lili. Es lunes, mañana martes, es la semana más cortita, más chiquita. Vamos a hacerla feliz. Hoy es lunes, mañana viernes, el miércoles sábado,

Y no se olviden seguir mi consejo, ponerle tajín al pozole. Va a ser la decisión que les va a cambiar la vida. ¿Casarse? ¿Qué es eso? Por favor. Ahí va Lili, tu rolona. ¿Segura? ¿Segura, Lili, que tus caderas no mienten?

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0: 14 horas, 23 minutos.
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0: ¿Qué pasó, Levi? ¿Cómo andas? Buenas tardes. Hoy, el viernes ya no alcancé. ¿Puedes ponerle de guitarras blancas, por favor?
1: Claro.
0: Buenas tardes.
1: Guitarras blancas. Tenía mucho que no escuchar esa canción.

Ahí está programada ya Guitarras Blancas, es la que sigue. Oigan, pues ya. Ya la una de la tarde, las dos de la tarde con 30 minutos. Esperemos vayan bien ahí con los niños, con los chavos. ¿Tenemos algo de para los chavos?

0: Mañana se augura las noches mexicanas. Empieza también esta parte de tener listo bigotazo, sombrerazo. Ya hoy todo es fotos, ¿verdad? Veo que cada vez se ponen, tiene que haber algo decorado para la foto, tiene que haber algo ahí para... Ya no hay nada de andar, como era una noche mexicana antes, a comparación de cómo es ahora.
1: Porque la de
0: símbolo,
1: esa es
0: pachavos. Cállate. Sí, antes las noches mexicanas eran muy diferentes a lo que son ahora. Ahora, sí o sí, tiene que haber, esta parte de que un estancito para que la gente se tome fotos, estas... como, ¿cómo se llaman? Como una cortina de puras, de tiritas, unas globos. Tienes que decorar sí o sí. Antes no. Noche mexicana era cenar, tus tíos pisteando afuera, tu mamá y tus tías jugando a la lotería dentro de la casa. Solo había dos sopas. O hablabas de cosas de hombres con los hombres, o corrías con los niños, o te enterabas de todos los chismes ahí en la sala con todas las señoras. Y yo no sé por qué prefería enterarme de los chismes. Ya son las 2:33. Soy Levi Rivera, aquí desde ADN. Así me encuentras en redes sociales, Levi Rivera. Búscame, encuéntrame, sígueme y échame like.

sí me la bañé, me la bañé. Esa, al primer bostezo dije, no, esa no iba. Discúlpenme, discúlpenme, se me fue. O la dejo. ¿Qué dice la raza? No, yo creo que no, hay que quitarla, hay que quitarla. Tenías a Inside ahí, ¿por qué lo quitaste? ¿Por qué quitaste a Inside? A ver, vuélvemelo a poner. A ver, ahora sí. Vamos a ponernos serios, que la cosa está buena. Ahora sí, vámonos. Es lunes, muchachos. Son las 2 de la tarde con 37 minutos. Ahí viene Inside, aquí a través de ADN, la radio diferente. ¡Sacúdanse, sacúdanse y díganle!

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0: 14 horas, 41 minutos.
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1: 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Ahí estamos ya, muy bien, las 2 de la tarde con 46 minutos, ya casi las 3. Les recuerdo que hoy estoy desde San Antonio de las Alazanas, allá nos vemos. Si ustedes tienen vuelta, el día de mañana también y el día miércoles también. Se puso bueno. Aparte, pues, siempre es chido ranchear en los, ranchear en los días festivos. Muy padre. Más porque, pues, no, es que está bien chido, la neta. A veces queremos andar en otros lugares y qué bueno, quien tenga la oportunidad de hacerlos. Pero, oye, a 40 minutos tenemos los paisajes más hermosos de México. O sea, de los paisajes más hermosos. Yo creo que una de las cosas que a mí me gustaría conocer sería... he visto cómo salen las imágenes de este sumidero, el Cañón del Sumidero, ¿verdad? Se llama, ahí en Chiapas. Me gustaría conocer eso, pero yo creo que ahora justo recién que llovió ahí en San Antonio y bajó un poquito la neblina y decía, oye, esto no le pide nada a la Suiza, nada, a lo mejor nomás nuestra piel, pero fuera de eso, nada. Oye, luego te puedes poner a Cubo, te lo agradecería. Ok, muy bien, la de No Más de Cubo. Hola, Levi, buenas tardes, excelente programa. Muchas gracias, gracias. Oye, ¿te puedo encargar, por favor, algo de Gorillaz? Ya puse Gorillaz, la de Feels Good Inc. Ya la puse. Deja la que tienes de fondo, no.

Aquí va a estar la firma, sí, va a estar la firma aquí en Plaza de Armas, va a estar la firma. En Ramos, tengo entendido que van a estar los dos carnales. Ya sabe, pegándole mucho a lo grupero, también por lo del día de independencia. Arteaga tiene cinco gritos de independencia. Ramos, Saltillo, ya dijimos los grupos que van a estar. Así está ahorita la Sierra de Zapalíname. Oye, que no manches. ¡Qué cosa! ¡Qué buena foto! ¡Súbela, rey! Ponle un filtro y súbela. Está increíble. ¿A poco sí está muy nublado? Yo, la neta, estoy encerrado en la cabina. No he visto cómo está la temperatura que nos registra el termómetro a esta hora de la tarde. Son los 28 grados centígrados. Con probabilidad de lluvia a partir de este momento hasta las 6 de la tarde, por ahí, con un 45%. Mínima de 19 para el día de mañana. La temperatura sin lluvia hasta ahora, con una mínima de 17 grados y una máxima de 29. El miércoles también se pronostica cero lluvias hasta el fin de semana, que pareciera que sí va a haber lluvia. ¡Vámonos! Oigan, tengo más rolas ahí programadas. Yo las voy a seguir poniendo absolutamente todas. Mientras tanto, platicándoles de las lluvias que no nos han dejado. Yo no disfruto el calor, no sé ustedes. Sí hace calor.

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1: Ya sé cuál. Quiero algo bien sexy. Quiero algo bien sexy. Esta canción, pues la letra no es nada sexy. Quiero Killing in the Name de Rage Against the Machine. Pero la guitarra, lo que hace Tom Morello en la guitarra, si no la han escuchado, hay un pedacito que se oye tan sexy. La canción, la letra no tiene nada que ver con eso. Yo me refiero al riff de guitarra que viene en un momento. El de tan, tan, tan, tararararara. La de Muse, no, ahorita la pongo. ¿Ya la puse? ¿Ya puse Muse, no? No, creo que no, sí la quité. Ahorita. Vámonos, después de esta viene una de Muse. A ver. Ahí va, se llama... Ups, fine, ahí está. Muy bien, vámonos. Ya no se escuchó nada del vocalista, ¿verdad? ¿Cómo se llamaba? Zack de la Rocha, creo. Estos de Reggae y ese Machine han hecho como 4 o 5 bandas. Tom Morello toca con quien... con quien le pida. Creo que si la rondalla es al tío, le habla a Tom Morello, viene y toca aquí también.

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Ya a las 2 de la tarde con 55 minutos, amigos. Yo me estoy despidiendo de este programa, no sin antes recordarle que el día de mañana nos escuchamos aquí a la 1 de la tarde para seguir haciendo del tráfico algo más ligero, más hermoso, con muy buena música. Música en inglés, algo de rock en español, algo de alternativo, algo de pop, pero siempre haciendo radio diferente aquí en ADN 92.1.

Y bueno, pues yo me despido. Gracias a todos ustedes que estuvieron con nosotros durante estas dos horas. Siento todo el poder, ahora sí. El poder de Grayskull. Bye bye, cuídense mucho. Excelente tarde. Manejen con mucho cuidado, ya está lloviendo para algunos puntos de la ciudad. Yo soy Levi Rivera. Hasta mañana.

0: Gracias por estar aquí en ADN.
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1: La nave de ADN presenta el informe del clima para este martes. En Saltillo, parcialmente nublado, con una temperatura mínima de 16 y una máxima de 28 grados. Para Ramos Arizpe, se esperan periodos de nubes y sol, con una temperatura mínima de 18 y una máxima de 31. Para Arteaga, con una mínima de 15, máxima de 28 grados, con sol parcial y posibilidad de chubascos por la tarde. Ha finalizado el reporte del clima. Informó Lili Poblano, meteoróloga y navegante de ADN.
0: 15 horas, 2 minutos.
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1: La nave de ADN presenta el informe del clima para este martes. En Saltillo, parcialmente nublado, con una temperatura mínima de 16 y una máxima de 28 grados. Para Ramos Arizpe, se espera periodos de nubes y sol, con una temperatura mínima de 18 y una máxima de 31. Para Arteaga, con una mínima de 15, máxima de 28 grados, con sol parcial y posibilidad de chubascos por la tarde. Ha finalizado el reporte del clima, informó Lili Poblano, meteoróloga y navegante de ADN.
0: 16 horas, un minuto.
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1: La nave de ADN presenta el informe del clima para este martes. En Saltillo, parcialmente nublado, con una temperatura mínima de 16 y una máxima de 28 grados. Para Ramos Arizpe, se espera periodos de nubes y sol, con una temperatura mínima de 18 y una máxima de 31. Para Arteaga, con una mínima de 15, máxima de 28 grados, con sol parcial y posibilidad de chubascos por la tarde. Ha finalizado el reporte del clima, informó Lili Poblano, meteoróloga y navegante de ADN.
0: 17 horas, 2 minutos.
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17 horas, 13 minutos. Temperatura, 28 grados.

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1: La nave de ADN presenta el informe del clima para este martes. En Saltillo, parcialmente nublado, con una temperatura mínima de 16 y una máxima de 28 grados. Para Ramos Arizpe.